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¿Te acordás aquella tarde que nos conocimos? Fue muy lindo conocerte. 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No sigamos haciéndonos mal. 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

No. Lo nuestro es una costumbre. Y el amor es otra cosa. Ahora me voy. Es lo mejor para los dos.

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1: Gracias, gracias, compañero. Buenos días. Buenos días, Ecuador. Buenos días, estimados hermanos. Como todos los días, su amigo naturista, sanador ancestral y quiropráctico Marlon Bravo, llevándoles el mensaje de sanación, de curación, el mensaje de vida, el mensaje de alegría, porque la salud debe ser motivo de alegría, estimados hermanos. ¿Cuántos gente que tiene dinero, que tiene de todo, pero no tiene la salud? Y muchos de vosotros, hermanos, a veces tenemos la salud y no la cuidamos. La salud es un tesoro que no cualquiera lo tiene. Hay gente, estimados hermanos, que tienen diabetes, que tienen colesterol, que tienen triglicéridos, que tienen problemas de los riñones, del hígado, del estómago. Amigos, han visitado tantos lugares, han tomado tantas medicinas y no se pueden curar. Y si usted es una persona que tiene la salud, pues hermanos míos, ustedes consérvenla, cuídense, dejen las malas costumbres alimenticias que tenemos. Miren ustedes que a nuestro consultorio llega tanta gente y nosotros le decimos, por lo menos señora, señor, por lo menos hasta que usted se sienta bien, se cure, siente que ya no le duele, por favor, deje el azúcar. Deje el azúcar, porque el azúcar se fermenta en su estómago cuando usted toma un café. Además de haber comido una carne, un arroz con carne, qué sé yo, y encima el café con harta azúcar, esto llega a fermentar su comida en el estómago. Y esa fermentación, el estómago no la puede procesar adecuadamente. Y se pasa al intestino y se llena de gases de flatulencia, además de envenenar nuestra sangre. ¿Qué es la diabetes, señores? La diabetes no es otra cosa que demasiada azúcar en la sangre. ¿Y por qué nuestro cuerpo, que Dios nos ha dado tantas defensas, y nuestro cuerpo es tan perfecto? Porque esta máquina llamada cuerpo es, estimados hermanos, diseñada por Papito Dios. Por lo tanto, nuestro cuerpo es perfecto, señores. Aunque haya unas deficiencias, como mucha gente las tiene, físicas, pero nuestros órganos tienen que funcionar perfectamente. Miren ustedes que la máquina es hecha por Papito Dios. Y es por eso que esta máquina dura años y años y años. Pero a esta máquina, señores, los únicos responsables de darle mantenimiento somos nosotros. Nosotros, somos dueños de esta máquina. Somos dueños de estos motores llamados riñones, llamado hígado, estómago, intestino, llamado próstata, ovarios, útero, pulmones. ¿Y quién se acuerda del corazón, por Dios? ¿Quién se acuerda de los pulmones, por Dios? Nadie. Señoras y señores, nosotros somos los encargados de darle mantenimiento personal a esta máquina llamada nuestro cuerpo. Por eso Dios nos dio la mente, nos dio el raciocinio, el pensamiento como seres humanos. Pero da la casualidad que muchas de las veces los animalitos en la selva nos enseñan, señores, el aseo, nos enseñan la salud. Esos animalitos que solamente no tienen el raciocinio que tiene el ser humano, pero por naturaleza, ellos comen, por ejemplo, hasta el perro come la hierbita cuando está llena de parásitos. Él va y come monte. Él sabe qué monte comer, qué hierba comer, para matar las lombrices, las cuicas que tiene el animalito. Fíjense ustedes, lo mismo hacen los gorilas allá en la selva. Fíjense ustedes. Pero nosotros, En lugar de darle mantenimiento, de cuidar ese templo de Dios que es nuestro cuerpo, esta máquina diseñada por Dios y tan perfecta, la dañamos. Perdónenme, señores, con tabaco, con alcohol, con exceso de condimentos y exceso de comidas. Miren ustedes, cuánta gente, yo les digo, por Dios, señores, no tomen la Coca-Cola. La Coca-Cola es sinónimo de enfermedad, es sinónimo de muerte. Pero hay gente que viene aquí jalado una Coca-Cola. Vienen y la sientan todavía aquí en mi consultorio, en mi oficina, la Coca-Cola. Por poco y me dicen, don Marlon, sírvase un vasito de Coca-Cola. Por Dios. Y lo más triste y lo más penoso es ver gente que a la criatura que ni siquiera aprende a caminar, ya le están dando Coca-Cola. En lugar de darle el seno, le dan Coca-Cola.
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1: 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Entonces, todo eso su estómago tiene que procesar y ahí vienen las enfermedades. Y ahí viene el triglicérido, el colesterol, la grasa en la sangre. Sí, señores, la grasa en las arterias. Y usted medio corre, media cuadra, ya no avanza. Se agita, ya no avanza, señoras y señores. Quiere jugarse un partidito de indoor de boli, ya no avanza. Entonces, ¿quién tiene la responsabilidad, señores, de cuidar el templo de Dios? O esta máquina llamada cuerpo, es usted el dueño y es usted quien debe de cuidarle. Pero usted le ha encargado el cuidado a los médicos del centro de salud, que no les interesa en muchas de las veces, no en todos. No en todos, porque hay médicos, hay enfermeras, hay gente de la salud que son mis respetos, se los felicita. Pero hay otros que no les interesa. Quisiera que usted vaya a Guayaquil. Yo he visto, señores, yo he entrado, y muchos de ustedes que han tenido un enfermo y que han muerto en el hospital, ustedes ven que los médicos no les dan, no se les remueve, ni un pelo se les mueve. Se murió y listo, se acabó. No le tienen pena al paciente, nada. Como que fuera peor que un animalito a veces lo tratan. No en todos casos, señores, pero así es. Y hoy en día, señores, ustedes son los responsables de que su cuerpo está lleno de granos, de manchas en su cara. Se le cae el cabello, que le arden los ojos, que está intoxicado, que no puede comer camarón, que no puede comer esto, porque se enroncha, se llena de ronchas. ¿Por qué se llena? Porque el hígado ya no avanza a purificar y a sanar y a procesar todas esas alimentos que usted come, a veces pasados, podridos, como vamos a hablar de una sardina, de un atún, de una salchicha, de una mortadela, de un chorizo. Así es y así funciona, señores. Como siempre les digo, me da pena ver gente a veces del campo. Yo soy del campo, señores. Yo no soy de la ciudad. Sí, señores. Yo me crié en medio de los burros, les digo siempre. Señores, Pero permítanme decirles que antes nuestros padres nos daban, como llamamos en la provincia de Loja, un molloco, un maniciado. Íbamos al río, pescábamos, ese mismo rato comíamos el pescado. Sí, señores, entonces nos criamos fuertes. Vean, señores, con buena energía. Claro que cuando éramos niños no queríamos ni comer el maní, ni comer el molloco. Sí, señores, ni el motecito. No, señores, ni las humitas, que las hacían hasta con maní, no nos gustaba. Queríamos la sardina, porque no sabíamos, señores. Pero yo quiero recomendarles a ustedes para que mañana más tarde no tengan cáncer. Así como comes de todo, no podemos evitar, señores, comer un fideo, que es un alimento procesado, una salchicha, una mortadela, la carne, una sardina, un chorizo, qué sé yo, una mortadela. No podemos evitarlo, pero así como usted le mete esas cosas, usted también debe aprender a limpiarlo a su cuerpo. Y para eso, vuelvo y les repito, es usted el responsable de su cuerpo, pero usted le ha recomendado la responsabilidad a los médicos. El médico me prohibió que ya no debo ni barrer, dicen señoras aquí, que ya no puede, porque el médico me dijo que no barra. El médico me dijo esto, el médico me dijo este otro. Mira una señora aquí de 61 años, jovencita, que ya no puede, sentado en una silla de ruedas la trajeron aquí. Sí, señores, que el médico le ha dicho que ya no haga nada, que pobrecita, que esto, que este otro. Le dije, señora, ¿usted quiere vivir o quiere morir ahí en la silla de ruedas? No, pues yo quiero vivir. ¿Quiere salir de esa silla de ruedas? Yo la voy a sacar de ahí. Pero dígame si usted tiene la voluntad de salir de ahí. Si no la tiene, no hay para qué ponerle la mano. Y vea usted, desde el primer día en que usted venga acá, va a sentir la sanación y la curación desde el primer día, estimados hermanos. Y pasen y miren cómo yo limpio, cómo le curo con las manos, cómo le doy el masaje, cómo le hago la quiropraxia, la alineación alpabiótica, cómo le hago al paciente. Miren ustedes, para que ustedes vean que aquí trabajamos, que aquí en verdad ayudamos a las personas, estimados hermanos. Y llévese la coca, la ayahuasca. Llévese usted, señora, el jabón de la ruda. A usted que le tienen tanta envidia por ese negocito que tiene. A usted que está a punto de separarse del amor de su vida, de su esposo, de su esposa. A usted, señor, que pasa lleno de problemas, de dificultades. Báñese los martes, los viernes con el jabón de ruda y tome la ruda, el jarabe de la ruda, para esos nervios alterados, esa desesperación, esa angustia que le tiene. Parece que ha matado, asesinado a alguien. Usted de repente, tenga cuidado. Esos nervios son los que nos traicionan y nos matan, estimados hermanos.
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0: El Oro, ¿qué tal? Qué gusto poderlo saludar en esta mañana espectacular, en esta mañana de... ¿Estamos bien? En esta mañana de lunes 29 de junio, mañana termina el mes. Lunes 29 de junio aquí, agradeciéndole a Dios, pero siempre gracias Padre Celestial por un día más de vida. Preocupado también que me están satanizando ese tema, me dejan a mí mal, me pone mal. Pero bueno, así es la vida. Preocupado en realidad por estas concejalías, y una de ellas es la del sur. Preocupado porque yo no sé qué carajo pasa en nuestro Machala. Ya vamos a entrar en materia con esta situación. No es suerte, no, eso no es suerte, eso es viveza. Eso es vivaraches, eso no es suerte, eso es viveza y saber negociar. Eso es la situación, no, eso no es suerte, no, eso es viveza. Y ya vamos a conversar, ya vamos a hablar algunas cosas. Yo estoy en contra del señor Jorge Granda que sea concejal, porque él es secretario general del sindicato y tiene que terminar su periodo de 4 años. De ahí sí que se candidatice a lo que le dé la gana, porque tiene que respetar el sindicato, pero no sé, la verdad. Y ahí veo algunos socios del sindicato, no muchos, unos cuantos, por ahí cogiendo banderas del sur. ¿Se hacen del sur a la brava? Pues que eso sí me preocupa. Aparte de lo que me han satanizado, me he quedado, pero la verdad, bastante preocupado. Chuta, preocupado. Don Luchito Riasco, el profe. Buenos días, profe.
1: Muy buenos días, señor director. Muy buenos días a nuestro amigo José Ignacio en los controles. A toda la audiencia. Muy buenos días. Bienvenidos a este servicio de noticias de hoy. El lunes 29, ya 29 de junio, estamos en las postrimerías, ya en el penúltimo día del mes de junio. Bueno, y hasta el 3 son los 16avos de final, ¿no?
0: Sí.
1: Y hasta el 2, hasta mañana, si no me equivoco, son las primarias. Bueno, hasta el 2 de julio. Buenos días a todos y bienvenidos, gracias por acompañarnos, agradeciendo a la divina providencia que nos permite un día más de vida. Usted está sorprendido por allá, yo estoy sorprendido con las primarias también que vi ayer, nombres que políticamente no han tenido mayor trascendencia, que a mí en lo personal me hacen pensar que más adelante pueden haber alianzas, porque hay unos nombres como que no convencen.
0: No cuadra,
1: qué
0: no cuadra.
1: Sí, ¿qué pensarán las organizaciones políticas? Ya veremos.
0: No sabemos qué pasará, mi querido Luchito. Bueno, ya les dije yo, hay muchas cosas que no están bien y nosotros tenemos que poder... Véale ahí, sí, ya estamos en Facebook, véale ahí, don Luchito, véale ahí. Tantas cosas, ¿no?, que estaba viendo también en el... En AFE, ya está AFE definido, ya vamos a empezar con AFE también. Por aquí tenía los datos exactos de AFE que me los habían enviado. Ya los datos, dice Carlos Rodríguez fue electo precandidato a la alcaldía de Machala en las elecciones primarias del movimiento AFE, en un ambiente de unidad, participación y compromiso con el futuro de la ciudad. El movimiento Amor, Fe y Esperanza desarrolló este sábado 27 de junio su proceso de elecciones primarias. La jornada democrática contó con la participación de afiliados en gerentes permanentes, quienes además eligieron los precandidatos a concejales. El proceso se desarrolló con el acompañamiento de funcionarios de la Delegación Provincial de El Oro. Para los precandidatos a concejales y Constitución 1, vamos ahí. Primera concejal principal, Juliana Estefanía Delgado Pontón, con su suplente Miguel Armando Romero Cerda. Segundo concejal principal, Michael Stewart Ríos Frío Ortiz, con su suplente Melanie Alejandra Moncada Cesperino. Tercer concejal principal, Nancy Auxiliadora Guerrero Bravo. Ella es suplente, su suplente, su pana, Johnny Javier Crespo Angulo. Cuarto concejal principal, Miguel Javier López Apolo, con su suplente Aleska Daniela Yumipanta Sellerí. Quinta concejal principal, Ángel Angeli Arlet Sárez Agurto, con su suplente Brian Emilio Morocho Macías. Sexto concejal principal, porque ahorita hay más, pues no. Claro, sexto claro. Concejal principal, José Andrés Córdoba Sornosa, suplente Sandra Elizabeth Cárdenas Delgado. Y los precandidatos a concejales circunscripción 2, la primera concejal principal, Kerly Dayanara Aguirre Viteri, yo no la conozco, es nuevita, con su suplente Edwin Renato Sarango Sánchez. Segundo concejal principal, su pana, Darwin Cárdenas, con su suplente Ariana Belén Mendoza Pizarro. Ya mismo hago un comentario de don Darwin, mi querido Luchito, ya mismo hago. Tercera concejalía principal, Anime Gina Maza, sí, Valle, suplente Pablo Fernando Peñarreta. Cuarto concejal principal, José Patricio Zambrano Torres, con su suplente Erika Elizabeth Vázquez. Quinta concejal principal, Doménica Melisa Cedeño, con su suplente Wagner Guido Morales Román. Sexto concejal principal, Byron Efraín Vinuesa Calderón, con su suplente Ingrid Maite Nomillo Torres. Concejalía rural del Retiro, principal Anthony Jordán Pineda Añasco, que lo vamos a tener hoy aquí, suplente Ana Lili Mancheno Cruz. Precandidatos a vocales de la Junta Parroquial del Retiro. Primer vocal principal, Antonio Adolfo Nugra Sánchez, con su suplente Gisela Anais Gaona. Segunda vocal principal, Ginger Yomaira Quimiarias, con su suplente Paul Andrés Torres. Quimiarias. Tercer vocal principal, Alex Jairo Oyola Ochoa, con su suplente María José Espinosa Quesada. Cuarta vocal principal, Diana Maribel Quesada Chinín, suplente Brian Eduardo San Martín San Martín. Quinto vocal principal, Ney Josué Mancheno Celi, suplente Ramona del Consuelo Loor. Con esta jornada de democracia interna, el movimiento AFE definió la estructura de los precandidatos. 6:13. Chompipa bajó mucho. Ahí nomás póngale, me parece que ya estamos ahí. Sí, pero no. Chompipa bajó mucho. Mucho, a ver si nos ayuda también este Josecito con los colores. Porque antes me ayudaba ahí con los colores del OBS, si lo puede hacer. Pero bueno, ya más luego le vemos. Póngale, préstame
1: un poquito de palio.
0: Páseme el control, por favor. Eso. Ahí estamos. Agradeciéndole siempre a Dios, como yo lo digo, por todas estas cuestiones, estas cosas importantes que están pasando. AFE, recato, ahí fue. Recato con AFE, algo importante es la gente nueva que pone. La una media conocida, Juliana Delgado. Y la otra, no la conozco bien yo, pero es mejor que vaya gente nueva en la concejalía. Para una alcaldía es otra cosa, pero en la concejalía está bien. La señora Jenny Machuca, inteligentemente también, ya topamos un poco de social cristiano, se va nomás por la concejalía tranquilita, sin tener problemas con nadie, ¿ya? Pero no sé cómo lo irá a tomar el pueblo, porque parece que el pueblo está muy cansado con estas concejalías de reelección. Inteligentemente lo pone en segundo Chompipa. Ha bajado muchísimo, ha bajado completamente, incluso se ha descuidado de su negocio, porque si ustedes saben, no sé si saben, que atienden ahora de ya no atienden, se acuerda que atendían de lunes a domingo imparable. Ya no, atienden de jueves a domingo, o sea, jueves, viernes, sábado, domingo, 4 días. O sea, para que ustedes más o menos tengan un conocimiento, se ha descuidado de todo. Es más, y no está funcionando, escúchenme, no está funcionando para nada, la gestión de él. Entonces, lo pone en segundo, me parece bien. Hubiese ido tercero, creo yo, sería mucho mejor. Con todo el respeto, porque es mi amigo, yo lo aprecio mucho. Y él ha sido uno de los que les ha oído a las entrevistas. Les ha oído muchísimo. Sin embargo, soy mi amigo, es mi amigo. Yo le digo la verdad. Yo le digo la verdad. Entonces, toda esa situación, por eso quería yo entrar en este comentario personal mío, no contra nadie, sino sobre un amigo que se llama Darwin Cárdenas, más conocido como Chompipa, que ha bajado. Y que hay mucha gente que no quería que vaya, que no quería que vaya, y lo termina poniendo segundo, que es bastante segundo. Vuelvo y repito, pensé que lo iban a poner tercero o cuarto, porque yo sabía que no iba a ir a la reelección primero, y que no iba a ir él otra vez, ya sabía yo, pero yo dije tercero o cuarto, y lo pone en segundo. Entonces, vamos a ver qué pasa, vamos a ver qué pasa. En el lado del sur está Beatriz Martínez, en una circunscripción, y está don Jorge Grana, que yo siempre he sido de los que, si estás en un puesto, deja terminar el puesto. O sea, termina tu función. Termina tu función y de ahí tienes todo el derecho a participar. Pero la verdad no sé qué quieren hacer ahí, qué es lo que han querido hacer. Ya está ahí Jorge Grana. Yo... me da pena de ver algunos compañeritos ahí, no son muchos, son poquitos, son como unos 15. Me da pena de verlos ahí alzando la bandera del sur cuando se identificaban con otros movimientos políticos, y ahora por esto o por esta vaina, verlos cargar allá. Bueno, hay muchas cosas, don Lucho. Póngase para que no se le resfríe la mollerita. Cuide la mullerita. Eso, ahí está chato, ahí está bien. ¿Qué le parece, don Lucho Rascos?
1: Bueno, se develó finalmente lo que era un secreto a voces, la Alianza Revolución Ciudadana Amigo, porque era la alianza de orden natural, porque la primera alianza de orden natural, obviamente que era con Reto, pero Reto está como... lo tienen entre la ceja y el ojo, el gobierno. Entonces sabíamos que Reto no le iba a prestar su casilla numérica a la Revolución Ciudadana, que perdió la lista 5. Eso era obvio. Uh-huh. Entonces,
0: era obvio.
1: Hubiera sido natural en su momento, hubiera sido, dígase, Avanza, que nació con, me parece que fue con Ramiro González. Pero ya Avanza hace tiempo que partió de la izquierda, del centro hacia la derecha. O sea, hace tiempo que se alejó del correísmo. Y obviamente la otra alternativa era el Movimiento Amigo. Por cierto, dicen que el señor Víctor Bravo brilla por su ausencia.
0: Ah, no.
1: Va Osmer Ríos, va a para alcalde de Marcabelí. Recuerda que yo incluso le decía, incluso a la tía misma, le digo... pero tiene suerte su sobrino, le digo, perdón, a la prima que vive por mi casa, le digo, porque con esa alianza él posiblemente va a ser el alcalde de Marcabelí. Pero no, va Osmer Ríos, que en las anteriores, cuando ganó este Johnny Cueva, Osmer fue el que quedó en segundo lugar y participó por la Revolución Ciudadana, y Víctor Bravo quedó en tercer lugar en total, segundo lugar en la parte rural y tercer lugar, bueno, en total con lo de la parte urbana de Marcabelí, que por cierto es un cantón bastante pequeño. Y bueno, esto de ahí me contaba Víctor Bravo que había tenido una concejala, pero que esa concejala apenas llegó, apenas se posesionó, se alejó de él. Así también hay ingratitud para todos. 6 de la mañana con 20 minutos.
0: Oiga, noticia oficial, el Movimiento Amigo 16 es la lista del correísmo para estas elecciones Ecuador 2026. Es oficial el Movimiento Amigo. Sí, por supuesto, identificado como la lista 16 será la representación del correísmo en las próximas elecciones. La confirmación establece que esta organización política asumirá la candidatura dentro del proceso electoral en el marco de las alianzas y definiciones previas a los comicios. Con esta decisión, el movimiento queda oficialmente vinculado a la corriente política del correísmo en la contienda electoral. Ojalá los dejen participar, ojalá no haya alguna traba, ojalá. Compartamos la transmisión en vivo, ojalá. Ojalá los dejen participar, ojalá no haya alguna traba.
1: Por bien de la democracia, sí, tienen que dejarlos participar. Ojalá. Porque en la democracia tú tienes que tener simpatizantes y tienes que tener también tus detractores.
0: Urgente, señoras y señores, Andrés Vázquez es proclamado precandidato a la alcaldía de Machala por la Revolución Ciudadana, amiga lista 16, amigo lista 16. El joven jurista Andrés Esteban Vázquez Jadán fue proclamado precisamente ayer domingo como precandidato a la alcaldía de Machala y se perfila como una de las principales sorpresas de la contienda electoral en la capital orense. Que se decían nombres, que se decía esto, que se decía el otro.
1: Ese también no sé cuánto, para mí es una sorpresa.
0: Y ahí fue otra sorpresa. ¿Cuánta, dice por acá Mónica Palacios, cuánta falta hace nuestro eterno presidente Rafael Correa? Dice Mónica Palacios. La asambleísta Mónica Palacios compartió un mensaje en sus redes sociales en el que manifestó su respaldo y aprecio hacia el expresidente Rafael Correa. En su publicación, la legisladora destacó la trayectoria política del exmandatario y señaló que a su criterio su liderazgo continúa siendo valorado por un sector de la ciudadanía. 6:22.
1: Bueno, ¿qué dice la prensa mexicana?
0: La prensa rosa, la prensa rosa.
1: Del cruce mundialista, la prensa deportiva. Sí, vamos a lo que dice. La prensa mexicana ya empezó a mirar de frente el partido entre México y Ecuador por los 16avos de final del Mundial 2026 el 30 de junio. Después de confirmarse el cruce, los principales medios de ese país pusieron el foco en la localía de la selección mexicana, su paso perfecto en la fase de grupos y el envión anímico de Ecuador tras vencer a Alemania. El partido está programado para el martes 30 en el Estadio Ciudad de México. México llegó a esa instancia como líder del Grupo A, mientras que Ecuador avanzó como tercero del Grupo E, luego de una fase en la que cerró con 4 puntos. En Fox Sports México, el análisis fue directo. La selección mexicana aparece como favorita para superar a Ecuador en el programa La Última Palabra, exjugadores y comentaristas destacaron que México ganó sus 3 partidos de la fase de grupos, no recibió goles y volverá a jugar en el Estadio Ciudad de México, el Estadio Azteca, donde tendrá el respaldo de su gente. Ese día también aparecen otros medios mexicanos. TV Azteca remarcó que el equipo dirigido por Javier Aguirre llega invicto y con una ventaja importante por jugar como local. En esa lectura, la altura, el ambiente y el conocimiento del estadio son factores que pueden pesar en una eliminatoria a partido único. Sin embargo, el tono no es de confianza absoluta. Aunque México llega con mejores números, la prensa mexicana también reconoce que Ecuador cambió su imagen después del triunfo ante Alemania, un resultado que le permitió meterse entre los mejores terceros y levantar su perfil antes del cruce. Ecuador no llega al partido como una selección desconocida, ni como un rival menor. Medios como Fox Sports y Record recordaron que la selección ecuatoriana perdió ante Costa de Marfil, empató con Curazao y reaccionó con una victoria 2-1 ante Alemania, resultado que terminó siendo clave para su clasificación. Ese triunfo aparece como el punto que modificó la percepción sobre el equipo de Sebastián Becasese en México. La lectura es que Ecuador encontró aire en el momento más difícil y que llega al cruce con un golpe emocional importante. Récord también recogió el análisis de Alex Aguinaga, histórico futbolista ecuatoriano con pasado en el fútbol mexicano. El exjugador consideró que Ecuador tiene futbolistas de calidad y que de mitad de cancha hacia atrás puede tener argumentos para competirle a México. Otro punto que aparece en la cobertura mexicana es el antecedente mundialista entre ambas selecciones. México y Ecuador ya se enfrentaron en Corea-Japón 2002 en un partido que terminó con victoria mexicana por 2-1. Para los medios mexicanos, ese recuerdo funciona como parte del contexto histórico del cruce. No aparece como una garantía de que México gane, pero sí como un dato que vuelve a instalar el enfrentamiento en una Copa del Mundo 24 años después de aquel partido. 6:25. Bueno, ¿y usted qué dice? ¿Qué pasará? ¿Qué pasa mañana? ¿A qué hora es el partido?
0: Ecuador, yo pienso que va a jugar así como lo hizo con Alemania. Pienso que va a ser un buen partido. Mañana 8 de la noche. 8 de la noche juegan en México. México enfrenta a Ecuador. Vamos a ver.
1: Este chico Gilson Angulo tiene que estar ahí.
0: No, no, todos los que estuvieron ahí, claro. Excepto Valencia, no quisiera que esté ahí. En vez de él, debería Jordi Caicedo, Valencia segundo tiempo, pero como es el capitán, no sé, pues.
1: Puede ser.
0: ¿Qué dirá, pues, ahí el técnico? Veamos a ver qué pasa, qué sucede. Yo estoy bastante pensativo con esto, pero contento, o sea, optimista, porque Ecuador va a jugar con todo. Sí, hay partidos importantes hoy hay partidos importantes. Súper importantes. Hoy juegan, ya le digo aquí, a ver.
1: Un poquito de contraste sería bueno.
0: Hoy juega Brasil, Japón, buen partido, 12 del día. A las 3 y media de la tarde está Alemania, Paraguay. ¿Sí? Déjeme para que lo coloque esto en el.
1: Ahí en la pantalla.
0: Claro, pues para que lo coloque en la pantalla.
1: Bueno, ya están definidas las llaves, Guachito, ya sería de. De pronto de imprimir.
0: Sí.
1: El nuevo cronograma.
0: Sí, claro. Pero solamente está hasta prácticamente. Yo lo tengo. Sí, yo lo tengo aquí.
1: Solo 16 partidos.
0: Sí, solo hasta el. Prácticamente está hasta el martes, creo que están unos partidos de ahí para poder irlos
1: recogiendo. Martes, miércoles, hasta el viernes ya tiene que estar, porque el viernes 3 termina.
0: Aunque veré, le envié la imagen para que la pueda colocar. Josecito, partidos de hoy, lunes 29 de junio. ¿Sí? Vive el Mundial con nosotros. 12 del día, Brasil, Japón, 3 y media de la tarde, Alemania, Paraguay. Y a las 8 de la noche, Países Bajos con Marruecos.
1: Está niñado el sonidista ahí con dos monitores.
0: Ayer estuve con su pana el marroquí Grimaldi. Marroquí le pusieron al marroquí.
1: Marroquí. Ignacio está niñadote ahí con doble.
0: Ayer monitor. Estaba que me satanizaba. Yo estaba preocupado, me satanizaba. Y me pone pensativo.
1: Así marchan los cruces de los 16avos de final mundial 2026. ¿Qué parece? Pero
0: 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Hoy tenemos invitados. Estará Anthony Pineda, precandidato a concejal rural del Retiro. Estará con nosotros dialogando algunos temas importantes. Ya está firme en las primarias con el movimiento AFE, el movimiento de Carlos Rodríguez Río Frío. Ya está, claro, por supuesto, no está en la lista. Hable bien, pues si por eso lo invitamos. Pero tiene razón el pana que está satanizando. 6 de la mañana con 29 minutos.
1: Sigue nomás, Guachito. Así marchan los cruces los 16avos de final del Mundial 2026. Se midieron las 32 clasificadas a las instancias de 16avos de final del Mundial. Así van los partidos hasta el momento. Bueno, usted me contaba, Canadá está adentro ya.
0: Ya está.
1: Lo dejó en el camino a Sudáfrica.
0: Ajá.
1: Para esta edición se añadió una instancia extra a los 16avos de final.
0: Póngale más.
1: Con 32 equipos, los primeros y segundos de cada grupo, más los 8 mejores terceros. A partir de esta fase se jugará un alargue de 30 minutos en caso de que el partido termine empatado. En el tiempo regular, si se mantiene la igualdad, el ganador se definirá en penales. La final del Mundial 2026 se jugará el domingo 19 de julio a las 14 horas de Ecuador en el estadio MetLife de Nueva Jersey, ahora conocido como el New York New Jersey Stadium, ¿cierto?
0: Ahí el donde, donde
1: saben pasar los reporteros de Radio Coqueta y en el New York New Jersey Stadium, directamente desde New Jersey, Estados Unidos.
0: 6 de la mañana con 30 minutos, 6 con 30 minutos, 6 con 30 antes de irnos a la pauta, a la primera pauta, antes de irnos
1: a la
0: primera.
1: ¿Me vas a poner la imagen?
0: Sí, claro, el mismo, que yo me había equivocado.
1: Bueno, Alemania-Paraguay el día de hoy, Alemania-Paraguay el día de hoy, y Francia-Suecia, ¿no es cierto? Uh-huh. Francia-Suecia. Así es, Alemania-Paraguay el día de hoy, no sé si habrá otro partido el día de hoy. Yo tengo solo Alemania y Paraguay.
0: Nada más.
1: Jugará con el ganador entre... Allá, son las llaves.
0: Dice la abogada Patricia Grande en su cuenta de Facebook. Por decirle la verdad, el flamante presidente del Colegio de Abogados del Oro han decidido eliminarme del grupo como si eso me va a quitar el sueño. Con esto queda demostrado lo que siempre he dicho. Solo quiso llegar para intereses personales y no por el bienestar del gremio. Ustedes creen que hacerle un favor a él, pero si no aguanta esto, como quiere ser candidato y peor llegar a ser concejal, no tener sangre en la cara ni madurez, es lo que hace que actúes como muchacho malcriado, le dice doña Patti Granda al actual presidente del Colegio de Periodistas, al actual presidente del Colegio de Abogados, don Arturo Galarza. Que no sabe usted quién es el...
1: Yo sé que incluso... Ay, pero bueno, no es tan flamante como ella dice, pero... Es que no es flamante, dice flamante, flamante que sea del último mes para acá. A ver, el asunto es, yo a veces parece el programa de farándula cuando alguien del que ya no hablan hace alguna polémica para que hablen de esa persona. Con todo respeto, así me parece a mí eso. Porque como que está a destiempo, como que el comentario es atemporal, ¿me explico? Al menos si va a utilizar el término flamante, es atemporal. Muy bien, ahí está, miren. A las 12 horas Brasil con Japón. 15 horas 30 Alemania, Paraguay. Y a las 20 horas Países Bajos, Marruecos. Ahora, el ganador de la llave entre Alemania y Paraguay va a jugar contra... Así están las llaves, Guachito. El ganador de la llave Alemania-Paraguay jugará con el ganador de la llave Francia Suecia, que juega el día de mañana.
0: Hay un sonidito, me dice, mire si están todos los micrófonos que no están siendo utilizados, están muteados. Ya, ahí vean.
1: Canadá,
0: escúchele por interno, por favor.
1: Canadá, que ayer le ganó a Sudáfrica, jugará.
0: Al aire. Dele, Luchito.
1: Canadá, que ayer le ganó a Sudáfrica, jugará con el ganador de la llave entre Países Bajos y Marruecos, que se juega el día de hoy a las 20 horas.
0: Oiga, lo fue sometiendo, ya lo sometió Patricio Granda, su panita, ya lo sometió al abogado Galarza. No quiero ir más allá al comentario de Patricia Granda, pero hay cosas que no me agradan de ella, ¿no? Incluso hace 15 horas ella publica en sus redes sociales, aún no eres candidato oficial y ya andas con los humos elevados, parece que se te olvidó que empezaste vendiendo jugos por el Coliseo. Por acá hay otra que dice, más claro imposible, ahora los chats del caos serán la plataforma de campaña del descarado del presidente y quien no será eliminado. Uh-huh. Ahí está la
1: señora. Entonces se han tenido elecciones recientes.
0: ¿De qué cosa?
1: ¿A quién se está refiriendo?
0: No, pues está hablando del presidente de Madre Bendita.
1: Pero ahí está diciendo que
0: es candidato a concejal, está diciendo. Candidato a concejal. Eso es lo que está diciendo, Luchito. Está diciendo, por Dios santísimo. Virgencita del Quinche.
1: Usted se entiende y yo tengo que entenderle lo
0: pero
1: que...
0: Pero le estoy leyendo.
1: ¿Pero qué estás leyendo? Si no lee con nombre.
0: Y ella, en la primera que le leí, dice clarito.
1: ¿A quién se está refiriendo? Otra vez dígalo para que...
0: A Arturo Galarza.
1: Eso dígalo.
0: Y yo le estoy diciendo que... El presidente del Colegio de Abogados, recién condecorado por el alcalde, ahora está en las primarias con el prefecto. Y va a salir como concejal del sur para lo único que le ha servido ser presidente del colegio. Antes había respeto, les cuento. Antes había respeto.
1: ¿Cuál es el problema?
0: Yo soy el presidente de este gremio y yo tengo el miedo de participar en una cosa. Había respeto. Pero ahorita todo el respeto se ha ido al carajo. Entonces, y les importa una M.
1: Ahí sí le dan la razón a usted, Patricia, en esa parte.
0: Sí, en esa parte le estoy dando ya, toda la razón. Eso. Mira lo que está pasando,
1: es lo que con, claro,
0: mira lo que está pasando con Jorge Grande. ¿Estás de acuerdo que con Jorge Grande sea candidato a concejal? No, pues. No, porque él es secretario general y tiene que terminar sus 4 años, pues. Para eso fue elegido. No, pues. O sea, y yo rechazo contundentemente y me importa un bledo lo que diga o no diga.
1: Oiga, mire.
0: Pero yo rechazo. Y voy a seguir rechazando esas actitudes.
1: Yo por eso aplaudo tanto a la doctora Jessica Espinosa Espinosa. Yo voy a ser infidente. A ella se le propuso una candidatura a la vicepresidencia.
0: Este,
1: ¿qué dijo ella? No, porque yo estoy en la Asamblea Ciudadana y no
0: se acabó. Así debe actuar. 6 de la mañana, 35 minutos. Vamos a ir a la pauta comercial. En pantalla tenemos los horarios: 12 del día, Brasil, Japón. 3 y media de la tarde, Alemania, Paraguay. 8 de la noche, Países Bajos, Marruecos. Señoras y señores, en pantalla, aquí por la señal de los 106.3, vamos a tener el partido de Alemania-Paraguay, 3 y media de la tarde, en vivo y en directo por esta señal. Y mañana martes, 8 en punto de la noche, Ecuador enfrenta a la selección mexicana. Vamos, Ecuador. Vamos a la pauta, ya volvemos.
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1: Ya tenemos las 6:40 a.m. 6:40, ahorita me vuelven a escribir, me están satanizando, me vuelven a escribir. 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
2: ¿Dónde está?
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1: 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Lleve a toda esa tracalada también de allá, de esa guarida. Pero tienen que pagar allá los manes. No le digo porque usted es un hombre muy responsable. 6:42, lleve esa tracalada, vamos Luchito, vamos, hoy estamos lunes y arriba esos ánimos, no se amargue, vamos con más información.
2: Muy optimista lo veo a Ariel Quevedo, para chulo. La concejalía del Guabo,
1: excelente.
2: A Guillermo Serrano para la alcaldía del Guabo, y toda esa gente social cristiana del Guabo, muy animados el día de ayer, pusieron la nota de alegría, la nota de buen ánimo en las primarias del social cristianismo que se realizó el día de ayer a partir de las 3 de la tarde en las instalaciones del diario La Opinión. Entonces ahí estuvimos, no sé que le suba un poquito, ahí estuvimos acompañando.
1: Está bien.
2: Y cada una de las representaciones de los 14 cantones realmente muy bien, con mucha animosidad. La gente de Zaruma, de Piñas, la gente de Arenillas, de Huaquillas, la gente de Machala, ni se diga, la ovación para Jenny Machuca. Lo que sí me sorprendió, pues, fue la nominación, decía, de Verónica Izquierdo para la alcaldía, y aceptó, ¿no?, la precandidatura. Todavía es precandidatura, señores, a pesar que está aceptado hasta el momento que se registre y el CNE emita ya un boletín con los nombres, ahí en ese momento serán candidatos, porque recuerden que hay periodos de impugnación y todo lo demás. La precandidatura a la alcaldía de la licenciada Verónica Izquierdo. Pero bueno, es lo que pasó el día de ayer. Mucha gente, lleno. Me sorprendió el lleno también del auditorio de Diario La Opinión, lo cual nos dice que Social Cristiano, pues, sigue siendo una estructura, una organización política fuerte, con buena estructura en toda la provincia de El Oro.
1: Ya tenemos las 6:44.
2: Ahora sí, déjeme terminar de contarle las llaves. A ver, usted como que...
1: Con Ariel Quevedo.
2: Canadá, que ya ganó, le va a jugar con el ganador de Países Bajos, Marruecos, que juega el día de hoy. ¿Ok? Portugal, de la llave entre Portugal y Croacia, el ganador entre Portugal y Croacia jugará con el ganador de España, del encuentro entre España y Austria. Así están las llaves. El ganador entre Estados Unidos y Bosnia, que juegan el 1 de julio, jugará ya en octavos de final con el ganador entre Bélgica y Senegal, que también juega el 1 de julio, 16avos. Seguimos en 16avos. Brasil y Japón juegan el día de hoy, y el ganador jugará con el ganador entre Costa de Marfil y Noruega, que se enfrentan el día de mañana. El día de mañana, México-Ecuador, el ganador, que esperamos sea Ecuador, jugará con el ganador entre Inglaterra y República del Congo, y si ganamos y gana Inglaterra, se viene la revancha, señoras y señores. El 3 de julio, ya para ir cerrando las llaves de octavos, Argentina se enfrentará a Cabo Verde y el ganador jugará con quien sea vencedor en el partido entre Australia y Egipto. Suiza y Argelia definirá al competidor de la llave entre Colombia y Ghana, y así terminarán los 16avos de final el 3 de julio. El 3 de julio, que cae el día viernes. Viernes 3 de julio, claro, porque ya mañana es 30, miércoles primero, y viernes 3 de julio, así sería. Así están definidas las llaves. Por eso es que le dejaron calladita también a una periodista, porque ella decía, ¿qué tal que nos enfrentemos con tal país? Dice, no puede, porque ya las llaves están definidas. Ya las llaves están definidas. ¿Ok? Ahora, aquí lo importante es que esto ya es playoffs, o sea, muerte súbita, que se llama en el básquet, en el fútbol americano. El que pierde se va a la casa, señores, y el que gana continuará a octavos de final, a cuartos de final, a semifinal y a la gran final.
3: 6:46 PM, José Cueva es designado precandidato a la Prefectura del Oro, el Movimiento Amigo Lista 16, que auspicia las candidaturas de la Revolución Ciudadana. Movimiento liderado por el expresidente Rafael Correa también eligió a sus precandidatos para la viceprefectura, alcaldías, concejalías y juntas parroquiales durante las elecciones primarias realizadas en Santa Rosa. El Movimiento Amigo Lista 16 realizó este domingo 28 de junio sus elecciones primarias provinciales, procesos en el que fue designado José Cueva como el precandidato a la Prefectura del Oro para las elecciones seccionales 2026. 6:47 PM, 6:47 PM, Luchito.
2: Ecuador establece 5 récords en el Mundial de la FIFA después de noquear a la teta campeona Alemania. Gracias a los goles de Nilson Angulo y Gonzalo Plata, Ecuador tiene su pase a la siguiente ronda y registró varias marcas estadísticas. Una de ellas coloca la Tri en un selecto grupo junto a Argentina de Maradona y el Brasil de Ronaldinho. El Mile High Stadium de New Jersey albergó el triunfo de mayor impacto en lo que va del Mundial 2026, un resultado que también pasó a ser la victoria más importante en la historia del balompié ecuatoriano. Tras dos presentaciones decepcionantes ante Costa de Marfil y Curazao, la tricolor estaba en peligro de eliminación. El panorama se tornó crítico cuando Alemania se puso en ventaja, pero la selección de Ecuador reaccionó con una notable respuesta futbolística y una entrega emocionante. Con un orden táctico impecable y absoluta serenidad, la escuadra nacional se dio el gusto de dominar a una potencia, dio vuelta al marcador para dejarlo 2-1 y amarró la clasificación a los octavos de final como uno de los mejores terceros del certamen. Esta remontada inolvidable nació de dos jugadas que quedarán en la memoria del país. Primero llegó el zapatazo de larga distancia de Nilson Angulo para devolver la vida al equipo, y luego la viveza de Gonzalo Plata, quien apareció para anticipar a Manuel Neuer y anotar el gol de la victoria definitiva. La victoria conseguida en una faena de auténtica épica futbolística originó 5 nuevas marcas en el libro de récords del Mundial, de las cuales 2 son propiedad exclusiva de Ecuador, mientras que otra la comparte únicamente con 2 gigantes, Argentina y Brasil. Solo Ecuador, Argentina y Brasil, entre las selecciones de Sudamérica que han competido en la Copa del Mundo, solo estas 3 han logrado derrotar a Alemania. Y desde el 25 de junio del 2026, Ecuador integra esta prestigiosa lista. La tricolor comparte ese récord con Argentina y Brasil, las únicas escuadras del Conmebol que habían vencido al cuadro germano en el Mundial. La Argentina de Diego Maradona lo consiguió en la final de México 1986 al imponerse 3-2 en el Estadio Azteca. La hazaña fue muy

0: triunfo de Ecuador cortó una racha positiva de los germanos en el Mundial de la FIFA. Hasta antes de caer frente a la tricolor en el cierre del Grupo E, el certamen de 2026, Alemania encadenaba 6 partidos consecutivos sin perder ante adversarios de la Conmebol en la Copa del Mundo, 5 victorias y un empate. La última derrota alemana ante un país sudamericano ocurrió en Corea-Japón 2002, cuando Brasil obtuvo el título. Cuarto récord, Manuel Neuer, víctima de la tri. Tras el zapatazo de larga distancia de Nilson Angulo y el gol de avispado de Gonzalo Plata, Manuel Neuer se convirtió en el primer arquero en la historia del Mundial que recibe un gol de un futbolista sudamericano, luego de haber sido antes campeón con Alemania. En Suecia 1958, el argentino Orestes Corbata anotó frente a Alemania. Bueno, vamos con el quinto récord, lo que impidió la tri en New Jersey. Los goles de Angulo y Plata contra Alemania no solo impidieron que el puntero del grupo E gane 3 duelos de la primera ronda, el 2-1 también extendió la racha negativa de los alemanes en Nueva Jersey. En esa sede no registran victorias mundialistas. Muy bien. 6:51 a.m.
1: Luis Gaibor Gallardo, abogado y actual concejal, fue presentado oficialmente como precandidato a la alcaldía de Machala por el movimiento Plan 77 bajo el respaldo del actual alcalde, su pana, Darío Maca Salvatierra. Ahí está. Yo soy, no digo enemigo, sino yo soy una de las personas que estoy en contra del señor Luis Gaibor. En contra. Eso de los perros a mí no me gustó. Yo ahora último, le cuento que mi hijo tiene una mascotita ahora. Yo soy de las personas de que, bueno, por mi hijo, ¿no? Y la verdad que uno se encariña con los animalitos, uno se encariña. Cualquier animalito, uno se encariña. Uno le coge ahí amor a esos animalitos, más que uno se encariña. Mire, por ejemplo, aquí está la fotito, mire.
0: Ahí está.
1: Bonito, ya está el perrito. Bueno, tiene como 3 nombres también le ha puesto. Entonces, uno se encariña, pero muy independientemente, yo nunca estuve de acuerdo de esto de las clínicas móviles de los animalitos, pudiendo hacer otras cosas mejores. Claro que hay mucha gente que tiene animalitos, que ahora mismo nos toca vacunarlo al perrito, pero se puede hacer etapas, no 100% esto, y él lo hizo totalmente, o sea, invirtieron bastante billete en esto. No es que invirtieron poquito, no estoy de acuerdo. Que él vaya de precandidato a la alcaldía, que vaya a ganar, no va a ganar. Yo creo que el pueblo lo rechaza, es como don Pelé García, lo mismo. ¿Ya? Por ahí de los que se van, creo que a salvar y tal vez ganen, tal vez. Mariana Benítez tal vez que va segunda, primero creo que va Jorge Grande y segunda va ella, me parece, ¿ya? Y Chompipa, no sé, la verdad, Chompipa, no sé, yo no quiero hablar mal de mi amigo, ya lo vamos a invitar. ¿Qué ha fallado? ¿Qué ha pasado? Osvaldo Solís no lo escucho para nada, no sé si era la reelección, no lo escucho para nada. Osvaldo se merecería, Osvaldo es una buena persona, un hombre que ha gestionado, un hombre que se ha movido. Yo creo que uno de los que incluso ha frenteado al alcalde y ha sido público, y cada vez que lo hemos entrevistado, él ha dicho las cosas que no han estado bien. Él sí las ha dicho. Y yo pienso que él debería ir a una elección. Pues no sé cómo está la situación. ¿Qué? ¿Víctor Bravo no va a dar rastros de vida? No.
0: No, nada.
1: Para nada. Porque él sería bueno hablar con Víctor Bravo como representante del movimiento. No sé si seguirá siendo representante todavía acá, no tengo conocimiento.
0: Me imagino que sí.
1: Puede ser, ¿no? Pero bueno.
0: La verdad, yo pensé que él iba a ser el candidato a Marcabelo.
1: Debería haber sido. Me imaginé. Debería haber sido y él ganaba. Pero vamos a ver qué sucede. Hoy hay fútbol. Hoy juega Brasil-Japón 12 del día, Alemania-Paraguay. Ese partido lo vamos a pasar nosotros, 3:30 p.m. Ese partido lo vamos a pasar nosotros. Saludos a mi pana Javier Salazar. Miren la foto que le han hecho a don Alex Ungur. Le han hecho la fotito a don Alex Ungur.
0: Pero no está muy gordito. Pero ese no es Alex, o sea, Alex.
1: No, le han hecho. Se complicó esto, dice. Mi compadre, en el prime de Machala. Me hace reír. Por acá, en los estados de Javier Salazar. Oye, ya viste que ya hicieron primarias algunos y a algunos se les va.

0: Va a caer el telón. El cuento montado en el cuento, nadie lo creerá. Si se me está copiando, ¿no? Lo que yo le estoy diciendo. Lo que yo le estoy diciendo. Ya, ya le estoy diciendo yo. Ahora que no lo copien, ya no es mi culpa, Luchito.
1: O sea,
0: Usted y yo tenemos toda la razón de que todos deben participar, pero lastimosamente eso no va a pasar. Ya,
1: claro.
0: punto. Ya está usted escuchando.
1: O sea,
0: ¿Ya?
1: en la parte que tiene la razón también por su lado, Patricia Grande, la abogada Patricia,
0: También.
1: es de que no se deben utilizar como plataforma política otras instancias.
0: Claro.
1: No está bien. O sea, si te vas a dedicar a la política y quieres ser concejal o lo que quieras, directo. Y si quieres hacer otra cosa, lo que usted dice, termine su periodo, no lo utilice como una plataforma. En eso sí tiene la razón. ¿Para qué te digo que no? Sí. 6 de la mañana, 56 minutos.
0: A Johnny, que después también lo ponen por aquí en las publicaciones, pero él va, creo que suplente del tercero, creo que era, o de segunda, tercera creo que es, va suplente.
1: Para apoyar,
0: Yo,
1: más que todo.
0: para apoyar, el hombre ahí apoya, porque yo diría siempre que hay que pensar en en las principales, al menos, no sé si seas primero, pero bueno. No me han propuesto, me han conversado, hemos conversado, pero a mí todavía no, no. Yo voy, pero yo voy, le meto beta, pero yo le meto beta. Ahí sí voy a necesitar de su apoyo con su amiga. Ahí sí voy a necesitar para meterles beta. O sea, lo que pasa es que ahí, ¿qué es lo que pasa? Hay que decir la verdad, hay que saber que, mira, hay que gestionar esto. Todo el mundo se compromete y nadie hace nada. Eso es todo. Todo el mundo se compromete y me decía, pero Washington, mi hijo necesita trabajo. Sí. Yo estoy de acuerdo en una cosa, en que trabaje la familia, pero no toditos, pues. O sea, ¿a qué me refiero? ¿A qué me refiero? Por ejemplo, que el hijo profesional ganó el concurso, o sea, concursó, vale la redundancia, y ganó.
1: Tienen los méritos.
0: Claro, pues,
1: Claro.
0: a eso me refiero, no a dedo. A dedo, pues, ya puedes meter a todo el mundo, el que te dé la gana.
1: Claro, y
0: No,
1: ahí no funcionan las cosas
0: no,
1: bien.
0: así no van a funcionar las cosas. Entonces, eso, mi querido Luchito, AFE me alegra mucho, refresca todas las líneas, refresca todo. Carlos Rodríguez es un posible alcalde. De las primarias, no sé de mi amigo también, Eduardo González, no sé esas primarias, no sé qué pasó. Ya le voy a escribir a Ramiro Horna, que maneja su comunicación.
1: Sí, ¿no?
0: Sí, porque no sé
1: ¿Y
0: si qué
1: con qué
0: pasó con él,
1: movimiento?
0: qué pasó con ellos, no sé qué sucedió. Ya voy a hablar con Ramirito Horna, sí, con Ramiro Horna, ya voy a hablar.
1: Porque ahí está 29, tienen 3 días más, tienen martes, miércoles, hasta el jueves máximo. Ahí terminan ya las primarias.
0: Claro,
1: Tienen que
0: vamos.
1: estar buscando.
0: Claro. Ellos fueron gente buena, gente buena fue Ramiro. Eso. Ya voy a hablar con mi pana Ramiro, ya le escribí, ya vamos a ver si nos responde, qué pasó, o con José Luis también, que están allí con José Luis. Ya le voy a escribir también al ingeniero para saber la situación.
1: Sociedad Patriótica todavía no hace, ¿no? Todavía no hace la 3. Bueno, ahí está Francisco Medina.
0: El
1: Que
0: Panchito me.
1: había otro en que César Chalaco estaba sonando para una precandidatura. O sea, todavía en estos días van a estar corriendo algunas organizaciones políticas
0: Falta
1: con sus
0: todavía,
1: primarias.
0: ¿no?
1: Claro, sí. Definitivamente. Pues, ¿qué tenemos hasta aquí? Tenemos Sur, tenemos Social Cristiano, tenemos La Revolución con Amigos.
0: Pero ya escuchó,
1: Ya.
0: ya escuchó el estado.
1: Sí, pero no tenemos más primarias hasta aquí.
0: No hay más primaria. Por
1: Claro,
0: eso le decía, ¿hasta cuándo es?
1: este
0: Este
1: está
0: mes.
1: enterito. Hasta el jueves, hasta el jueves.
0: Pues.
1: Muy bien, vamos a ver qué pasa con las primarias en El Oro. Sorpresas, sorpresas. Andrés Vázquez, precandidato a alcalde con la Revolución Ciudadana, una sorpresa. Verónica Izquierdo, precandidata a alcaldesa Social Cristiano, una sorpresa. Ahora, en el caso de Andrés Vázquez, pues Andrés Vázquez no es un ilustre desconocido, ha hecho sus méritos, estuvo presente en el asunto del agua con arsénico, ayudando a todos los barrios de la curva, ha ayudado a otros gremios a reclamar sus derechos, gremios de comerciantes, me parece que también por ahí estuvo auspiciándolos jurídicamente a un gremio de jubilados. O sea, siempre ha estado presente en la retina del ciudadano y del votante machaleño. Sí. Sin embargo, no deja de ser una sorpresa que salga por la Revolución Ciudadana. Sí, eso no deja de
0: ser. Vamos a ir a la pauta comercial, 7:00 a.m. Con Panorama Informativo, ya volvemos.
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0: 7 de la mañana con 5 minutos. 7 y 5 minutos. Ecuador blindó la educación física escolar, pero 2 horas semanales no alcanzan. ¿Por qué? El nuevo reglamento garantiza la educación física para escolares, pero expertos advierten que 2 horas no son suficientes. La educación física obligatoria para niños y adolescentes en Ecuador existe sobre el papel desde hace años. Lo nuevo es que ahora nadie puede quitarla. El decreto ejecutivo 422 firmado en junio del 2026 establece que la materia es obligatoria en todos los niveles, inicial, educación general básica y bachillerato, y que no puede eliminarse ni sustituirse por ninguna otra asignatura. 2 horas semanales como mínimo inamovibles. Esa es la promesa. El problema es que lo que hay detrás de ella. En Bolívar, Germán Gavilanes lo ve cada vez que recorre la provincia. Hay unidades educativas donde dan prioridad a otras asignaturas, cogiendo justamente la hora de educación física. Y agrega algo más. En varias escuelas, quien imparte esas horas no es especialista. Están dando educación física y soy testigo de eso en unidades educativas, inclusive del centro de Guaranda, donde no son gente especializada en educación física, sino que por cubrir dan las horas. Al final, la norma blindó la materia, pero no garantizó quién la enseña ni con qué. Joaquín tiene 17 años y se gradúa este año en un colegio privado de Quito. Recibe 2 horas semanales de educación física. Cada clase dura 45 minutos. Y desde hace tiempo sabe que eso no alcanza. En recreos juega fútbol los martes y jueves. Se queda 1 hora adicional para entrenar en la actividad extracurricular que su colegio organiza. También participa en campeonatos intercolegiales. Su mamá, Gabriela Ortiz, lo explica así. Valdría la pena porque se mantenía activo, desarrollaba hábitos saludables y compartía con amigos. En lugar de pasar ese tiempo en casa sin hacer actividad física, esa extensión cuesta $25 al mes. La historia de Joaquín ilustra una fractura que el reglamento no cierra. Quienes pueden pagar o cuyo colegio ofrece extracurriculares tienen más opciones para compensar lo que 2 horas no alcanzan a cubrir. Quienes no dependen de lo que encuentran cerca, un parque, un programa de la concentración deportiva o aprovechar al máximo entre 2 horas. Amelia, por su parte, tiene 13 años y está en octavo de básica. Su hermano Lucas tiene 11 y cursa sexto. Los dos reciben 4 horas semanales de educación física en su colegio en Quito, el doble del mínimo que establece el reglamento, y además practican BMX de 4 o 5 días a la semana fuera de la institución. Su mamá, María José Falconi, invierte $200 al mes por los dos. El deporte a nivel competitivo le da una perspectiva diferente del manejo y valor de tiempo, así como de los problemas que enfrenta a diario. Para ella, 4 horas semanales son suficientes, pero cree que se deben mantener las actividades extracurriculares deportivas. Sobre la brecha entre familias, es enfática. No son las mismas oportunidades. Es por esto que los colegios no cuentan con actividades, que cuentan con actividades extras o que tienen equipos internos, deben mantener el nivel competitivo para que los padres no se vean obligados a pagar valores aparte. 7 de la mañana con 8 minutos. 7 y 8 minutos. Bueno, es un tema que ya hace tiempo se trató en un proyecto educativo nacional presentado ya hace años, ¿no? En fin, la selección de Ecuador volverá a jugar en la altura luego de 16 partidos. Vamos con la información. La selección de Ecuador volverá a jugar en la altura luego de 16 partidos. Dice la información. Mucha atención a lo que dice el comercio. Mucha atención a la información. Amigos de Coqueta 106.3 FM. Ahí estamos. La selección de Ecuador rivalizará el próximo martes 30 de junio en México, ante México, para los 16avos de final, que lo organizan conjuntamente con sus vecinos de Estados Unidos y Canadá. El encuentro entre la selección de Ecuador y la Azteca arrancará a las 20 horas del Estadio Ciudad de México, ubicado a 2.240 metros sobre el nivel del mar, un factor que puede incidir en el resultado tomando en cuenta que los sudamericanos hace 16 partidos no juegan en esas condiciones. La selección de Ecuador jugó su último partido en la altura de Quito, que está a 2.850 metros sobre el nivel del mar, el viernes 21 de marzo del 2025, en el Rodrigo Paz, por la fecha 13 de las eliminatorias para la Copa actual de fútbol. Esa tarde, el conjunto dirigido por el argentino Sebastián Becasese se impuso 2-1 a Venezuela en un doblete de Egner Remberto Valencia Lastra, el goleador histórico de este combinado con 49 tantos en 107 presencias. Hasta el próximo martes 30 pasarán exactamente 466 días, o el equivalente a un año, 3 meses y 9 días, para que vuelvan a tener un partido en la altura. Este es un factor que en más de una ocasión juega a su favor, pero que ahora puede ser un inconveniente. Ese proceso del premundial de local lo terminó jugando por pedido de los jugadores con aprobación de Becasese y la Federación Ecuatoriana de Fútbol en el Monumental de Guayaquil, cuya altitud sobre el nivel del mar no llega ni a los 10 metros. Muy bien, en el periodo de tiempo antes mencionado, los ecuatorianos incluyeron amistosos. Han jugado 16 partidos en ciudades como Santiago, Lima, Asunción, Austin, Guadalajara, Toronto, New Jersey, Madrid, Eindhoven, Columbus, Filadelfia, Kansas y la citada Guayaquil. De este lote, 13 ciudades de Guadalajara se salen del molde porque su altitud promedio es de 1.550 metros. Sin embargo, la propia FIFA considera que no representa un factor decisivo en la reducción del oxígeno en la sangre, hiperventilación o mayor fatiga muscular. Estos síntomas se empiezan a sentir a partir del umbral de la ciudad mexicana, como en la propia Ciudad de México, Bogotá, Quito, La Paz, El Alto, por nombrar algunas de las más temidas por equipos habituales a jugar a nivel del mar. Si bien del actual plantel de jugadores un gran porcentaje se formó, vivió y jugó en altura, solo el portero Gonzalo Valle y el mediocampista Jorge Alcíbar, ambos suplentes, juegan habitualmente ahí, al igual que Pedro Vite y Egner Valencia. Muy bien, 7:12 a.m, la altura es un tema a tomar en cuenta para este partido con México. Esperamos, como va a jugar el día de mañana, nos imaginamos que ya estará por allá, por Ciudad de México, la selección de Ecuador para irse habituando al clima, a la altura mexicana. 7:12 a.m. 7:12 a.m. Vamos con más información. Bomberos de Guayaquil detectan una persona con vida bajo escombros en Venezuela. El equipo USAR EQ-11 de los bomberos de Guayaquil inició operaciones en el sector de Macuto, Venezuela, tras recibir la asignación oficial de su zona de intervención en el puesto de coordinación celular USAR, conocido como UC. Desde ese punto se articulan las acciones con equipos nacionales e internacionales que participan en las labores de búsqueda y rescate tras el desastre. Luego de una evaluación estructural en el área, los rescatistas aplicaron procedimientos de llamado y escucha, búsqueda tecnológica y apoyo de un binomio canino. Con esas labores se confirmó la presencia de una persona con vida bajo los escombros de un edificio de 9 pisos que tras el colapso quedó reducido a 5 niveles. Tras esa confirmación, el equipo inició la apertura de un acceso controlado a la estructura para intentar llegar hasta la víctima. 7:14 a.m. Además de las tareas de búsqueda y rescate, psicólogos del grupo USAR EQ-11 brindan contención emocional a familiares que esperan noticias de sus seres queridos. El equipo también acompaña en momentos difíciles como la comunicación de malas noticias junto con personal médico y de rescate. Entre las intervenciones reportadas, los psicólogos trabajaron para persuadir a un adulto mayor que se negaba a abandonar su edificio tras el terremoto. Con acompañamiento lograron que saliera del lugar y recibiera apoyo emocional. Las labores del equipo ecuatoriano continúan en coordinación con los grupos que permanecen desplegados en la zona. Vamos con más información. Más información, amigas y amigos de Panorama Informativo Radio, a través de Radio Coqueta, la radio mundialista. Mucha atención. Más de 61.000 ecuatorianos obtuvieron por primera vez una tarjeta de crédito. Vamos con la nota del comercio. Las tarjetas de crédito en Ecuador se convirtieron en uno de los principales instrumentos de inclusión financiera al facilitar el acceso a crédito formal, impulsar el consumo y ofrecer alternativas de financiamiento para millones de personas. Durante 2025, perdón, el uso de las tarjetas de crédito registró un crecimiento sostenido tanto en número de usuarios como en operaciones, confirmando su importancia dentro del sistema bancario ecuatoriano. Según Marco Rodríguez, director ejecutivo de la Asociación de Bancos Privados del Ecuador, Asobanca. De acuerdo con cifras de Aval Buró y la Superintendencia de Bancos, entre enero y diciembre del 2025 estuvieron vigentes 4.631.677 tarjetas de créditos con consumos registrados en Ecuador. En ese mismo periodo se contabilizaron 2.404.047 tarjetas habientes, lo que significa un incremento del 4.6% respecto del 2024, reflejando una mayor penetración del crédito formal en Ecuador, dice Rodríguez. El crecimiento del uso de tarjetas de crédito se debe a que permiten realizar compras de forma rápida y segura y cómoda, además de acceder a financiamiento de corto plazo de acuerdo con la capacidad del pago del cliente. Este mecanismo facilita que las personas puedan adquirir bienes y servicios, administrar mejor sus gastos y construir un historial crediticio, aspecto fundamental para acceder posteriormente a otros productos financieros como créditos de consumo, hipotecarios o para emprendimientos. El crecimiento también evidenció el uso cotidiano de las tarjetas durante 2025. Se realizaron 117.6 millones de operaciones que movilizaron alrededor de 21.464 millones de dólares, con incrementos anuales de 3.6% y 3.9% respectivamente. El consumo promedio alcanzó los $183 por transacción. Las tarjetas de crédito en Ecuador son utilizadas tanto para compras frecuentes como para financiar adquisiciones de mayor valor. Uno de los datos más relevantes corresponde al ingreso de nuevos usuarios al sistema financiero formal. Durante 2025, un total de 61.867 personas obtuvo por primera vez una tarjeta de crédito, convirtiéndose en nuevos participantes del sistema bancario. Este grupo realizó 268.168 operaciones por un monto cercano a $55 millones, con un consumo promedio de $280. De total de nuevos tarjetavientes, 28.179 fueron mujeres, mientras que 55.9% correspondió a jóvenes menores de 25 años, evidenciando el papel de las tarjetas de crédito como puerta de entrada al historial financiero para las nuevas generaciones. El segmento con mayor participación continúa siendo el de personas entre 26 y 45 años, que representa el 55% del total de tarjetavientes en Ecuador. Las cifras muestran una distribución prácticamente equitativa entre hombres y mujeres. El 51% de las operaciones fue realizado por hombres y el 49% por mujeres. 7:18 a.m. Yo diría que el 53% fue realizado por mujeres. Ese 4% restante se realizó por mujeres, digo yo, con tarjetas de su pareja. 7:18 a.m. Sí, las cosas como son, ¿no? Vamos con más información. Amigas y amigos. Hola, Kimberly. Gracias a la gente que está en nuestra sintonía. Gracias a la gente que está siguiéndonos en todas las redes sociales. Muchas gracias. Vamos con más información a través de Radio Coqueta 106.3 FM. La radio mundialista. Hoy tenemos fútbol. Mucha atención. Vamos con más información. Violencia en Ecuador, asesinatos sin identificar terminan en morgues y fosas comunes. Víctimas de la violencia criminal en Quito y Guayaquil quedan en el olvido al no ser reconocidos. Entre trámites y pasillos forenses. Familiares buscadores escarban en morgues y fosas comunes para hallar respuestas. Tremendo lo que está pasando. El caso de Natalie Mafla, exhumación del cuerpo del estudiante no se descarta. Conozca para qué sirve ese procedimiento. La familia del estudiante universitaria Natalie Mafla, hallada en una quebrada de Quito, espera los resultados de exámenes toxicológicos y no descarta que el cadáver sea exhumado. A medida que avanzan las investigaciones para esclarecer la muerte de Natalie Mafla, la joven de 20 años y estudiante de la Escuela Politécnica Nacional, cuyo cuerpo fue encontrado el pasado 9 de junio en una quebrada de la Vicentina, en Quito, la posibilidad de una exhumación toma fuerza. La defensa legal de la familia ha dejado claro que esta medida será el siguiente paso si los peritajes pendientes no despejan las profundas dudas que rodean el caso. Paul Vergara, abogado de la madre de Natalie, confirmó a La Hora que no descartan solicitar formalmente la exhumación del cadáver. El objetivo principal de esta diligencia sería garantizar la total transparencia del proceso mediante la intervención de un especialista externo. Ya son las 7 y 21 minutos. El día de mañana estaremos conversando con el presidente provincial del Partido Social Cristiano. El día de mañana estaremos conversando con el abogado Cristian Valareso. El día de mañana conversaremos con el abogado Cristian Valareso, presidente provincial del Social Cristianismo en El Oro. Vamos con más información. Colombia, Perú y Ecuador, la polarización deja presidente sin cheque en blanco. Las ajustadas victorias entre Abelardo de la Espriella en Colombia, Keiko Fujimori en Perú y el antecedente electoral de Ecuador reflejan una creciente polarización política que limita el margen de maniobra de los nuevos gobiernos y dificulta la construcción de consensos. Colombia ya tiene un presidente electo, Abelardo de la Espriella, quien el 25 de junio del 2026 recibió las credenciales que lo acreditan como tal, pero está pendiente la toma de posesión prevista para el 7 de agosto. Perú también tiene nueva presidenta, Keiko Fujimori. Aunque todavía no se han proclamado los resultados oficiales, la juramentación será el 28 de julio. Las elecciones en estos países tienen algo en común con la elección presidencial de 2025 en Ecuador, la polarización. En Colombia, ningún candidato obtuvo suficientes votos para contar con flexibilidad gubernamental. Ricardo González, periodista y analista político de Colombia, explica que no hay unidad en ese país, aunque eso es parte de la democracia. Esta elección fue la primera en la historia reciente del país en la que ninguno de los dos candidatos, de la Espriella e Iván Cepeda, o por lo menos el candidato ganador, obtuvo más del 50% de los votos. La diferencia es de menos de un punto porcentual y eso muestra que es un país dividido por mitades prácticamente iguales, indica. Al finalizar el escrutinio, de la Espriella logró 49.66 y Cepeda el 48.70, o sea, ni siquiera un punto de diferencia. Sin embargo, González dice que sí hubo una unidad de la derecha que se sumó a de la Espriella, pero esa derecha que antes en Colombia llegaba a ser el 70%, como en el periodo del expresidente Álvaro Uribe, ahora quedó reducida y la izquierda, a pesar de tener el poder por el respaldo de Gustavo Petro a Cepeda, se redujo al 48% con la salvedad de que por la influencia de las guerrillas nunca tuvo más del 15% de intención de voto, recuerda. Por eso dice que en este proceso electoral hubo dos polos en los que se movió el electorado. El voto en Colombia no es obligatorio. González observa que de la Espriella no tendrá poder absoluto para gobernar. No, por ningún lado, esto es un cheque en blanco. Si él hubiera ganado con el 60%, incluso con el 55%, eso le habría dado un poco más de manejo y podía tener más flexibilidad, pero no. Ganó con el 49%, reitera. Habrá algunos partidos políticos que se alinearán al nuevo gobierno, pero el cheque en blanco lo frena la sociedad civil. Dependiendo de cómo se vaya desarrollando el gobierno, desde la Espriella protestarán, añade. En Perú habrá sectores del electorado que vigilen las acciones de Keiko Fujimori. En Perú, por su parte, Keiko Fujimori registraba el 50.125% de votos hasta el 26 de junio del 2026, mientras que Roberto Sánchez sumaba el 49.875%. La unidad no fue un factor decisivo para Fujimori, según Daniela Ibáñez, analista política de Perú. Y pone un ejemplo, Rafael López Aliaga, líder del partido político Renovación Popular, es del espectro de derecha y obtuvo el tercer puesto en la primera vuelta, pero no le dio un endoso explícito, sino hasta días antes de la segunda vuelta. Tuvo palabras bastante hostiles contra Fujimori. Otros candidatos sí la respaldaron, pero de manera tímida. Ibáñez duda que el triunfo de Fujimori tenga carta blanca o poder absoluto para gobernar. No creo que haya una especie de cheque en blanco, más allá de su voto duro, que no representa ese 50% que ha obtenido. El voto duro en realidad sería un 10% de ese 50%. Hay personas dentro de la derecha que sin ser fujimoristas le han dado el voto a Fujimori y por supuesto no le van a dar un cheque en blanco, advierte. Además hay otros segmentos de la población que le pondrán el ojo a la nueva mandataria. Los votantes políticamente sofisticados, los informados, van a estar atentos, me avisa si se conectan, a las acciones que tome el fujimorista en sus primeros días de gobierno. Los antifujimoristas, la vigilancia más severa, no necesariamente racional, será de parte de la izquierda que ya está llamando a movilizaciones a bloquear el gobierno. Aunque Colombia, Ecuador y Perú tienen contextos distintos, Ibáñez percibe que en los tres hay un electorado no necesariamente de derecha, que sí mostró ese rechazo a las alternativas de izquierda, viendo la experiencia nacional e internacional. Menciona que la conversación pública en Perú está presente a no repetir la situación que vivió Venezuela con el sistema chavista. Ya son las 7 de la mañana con 26 minutos, 7 y 26 minutos. En Panorama Informativo, el noticiario de los orenses. Vamos a continuar con más información. ¿Qué partidos tenemos para el día de hoy, señor director? Cuéntenos quiénes juegan.
1: Sí, señor. Parece que mañana estaremos también transmitiendo el partido de Ecuador afuera, en otros lados, en otros lugares. Si ustedes desean que estemos allí transmitiendo desde su local comercial, nos pueden contactar. Sí, nos pueden contactar. Por supuesto, a nuestros números nos pueden contactar. Un saludo cordiales a nuestros amigos que nos están escuchando en Santa Rita también. Por las redes sociales nos pueden escribir. ¿Ah? Por las redes sociales también
0: Santa Rita está,
1: nos pueden escribir. Ramón. Por aquí sí leía los mensajes del Facebook. ¿Leyó?
0: Ramón Aguilar.
1: ¿Leyó o no? Por acá dice Víctor Hugo Carrión, nuestro amigo, dice... Ya en los países latinoamericanos no sabemos la diferencia entre izquierda y la derecha cuando están en el gobierno. Lo propio ha pasado en Colombia. Si llega a la derecha es a robar y si es la izquierda, la misma vaina.
0: Así es.
1: Tiene toda la razón, Víctor. Toda la razón. ¿Y cuál es su opinión, pues, Víctor Carrión, sobre el tema Jorge Granda, candidato a concejal por el Movimiento Sur? ¿Cuál es? Dígame usted, dígame. Saludos cordiales a la gente que nos está escuchando en Sabalucal, en Isla Costa Rica, en Isla Pongalillo. Muchas gracias por estar en plena sintonía. 7:28 ya. 7:28. Ya mismo está por acá Anthony Pineda, precandidato a la Concejalía Rural de Retiro por el Movimiento AFE. Ya firmado y asentado como precandidato en las primarias. Ya conversaremos con él, ya dialogaremos con él. Hasta eso vamos a una pauta comercial y ya volvemos. Ya está el cafecito. Es decir, cafecito, porque estaba ahí, estaba pura agüita, mi querido Luchito.
0: Era agüita. Café, agüita sucia. Pare.
1: Parecía esa agüita que me daba mi abuelita con...
0: La aromática.
1: Claro, con el guineito cocinado, con... ¿Sí se acuerda? chica, demasiado... Ya me va a hacer llorar.
0: Las aromáticas son buenas, las aromáticas de la abuelita. Claro.
1: Muy bien, vamos a la pauta. Ya mismo estamos con Anthony Pineda, señoras y señores, 106.3. Anthony Pineda, precandidato a la Concejalía Rural del Retiro. Ya volvemos.
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0: Bueno, vamos a continuar. 7:33, 7:33. Los resultados electorales en los países del sur responden a una polarización. Luis Verde Soto, PhD en Ciencias Sociales y analista político de Ecuador, evalúa que los resultados de los procesos electorales en Colombia, Perú y Ecuador responde a una ola de polarización radical. Lo explica, lo más lejano a la unidad es lo que ocurre tanto en Perú como en Colombia. Hubo una división casi matemática del electorado entre dos candidatos, Fujimori y Sánchez, y de la Espriella y Cepeda. Esa polarización ha hecho que se torne lejana la unidad nacional o la conformación de un centro político en el que converjan las diversas fuerzas en un proyecto que sea distinto a la derecha y la izquierda, radicales, agrega. Puntualiza observaciones respecto a cada país. En el caso colombiano, nunca hubo elecciones más polarizadas en la historia colombiana. Los dos candidatos, de la Espriella y Cepeda, han reconocido los resultados. Esa es una forma de preservar mínimamente la estabilidad de un país que puede llegar a tener estallidos de violencia. Y en el caso de Perú, es más complejo. A Keiko Fujimori le corresponde hacer un esquema de gobernabilidad con alianzas, mismas que el fujimorismo se encargó de destruir cuando desató la crisis que llevó a la década de la inestabilidad entre 1990 y el 2000, periodo en que gobernó Alberto Fujimori. Verde Soto coincide en que los votos que le dieron el triunfo a Fujimori y a De la Espriella no son un cheque en blanco. Además, subraya que en Colombia y Perú se han expresado modelos con matices ideológicos de derecha e izquierda, pero fundamentalmente se expresan formas mutuas de interpretar el miedo y la rabia. La polarización ecuatoriana también está plagada del miedo y rabia. El analista también observa un escenario para Ecuador. Hay complejidades en los dos países. Los ecuatorianos vamos a estar en medio de la integración andina, que siempre se ha manejado en base a dos vertientes empresariales encontradas, la vertiente empresarial colombiana y la vertiente empresarial peruana. Perú ha luchado por jalar a Bolivia y Colombia a Ecuador. En ese escenario vamos a ver cómo llegan a niveles de coordinación. Se refiere a las posiciones que se coordinen en el marco del Escudo de las Américas, iniciativa del gobierno de Donald Trump. 7:36. Hola, Elías Chávez, buenos días. Miriam, Ashley, buenos días. En Ecuador, el 27.4% de los graduados universitarios en un año proviene de apenas 10 carreras tradicionales, pese a que las empresas enfrentan una creciente escasez de talentos técnicos. ¿Qué pasó? Aquí está. En Ecuador conviven dos realidades que parecen contradictorias, pero que en realidad forman parte del mismo problema estructural. En las calles de Quito y Guayaquil, miles de personas buscan empleo dentro de oficinas, talleres, fábricas y almacenes. En cambio, cientos de empresas siguen esperando al candidato adecuado. No falta gente, faltan las habilidades que el mercado realmente necesita. Ese desajuste entre formación y empleo se ha convertido en una de las mayores distorsiones del mercado laboral ecuatoriano. Mientras el empleo adecuado apenas alcanza al 35% de los trabajadores a escala nacional, muchas empresas siguen sin lograr cubrir vacantes claves. La raíz del problema empieza mucho antes del proceso de contratación, nace en el sistema educativo. En Ecuador, el 27.4% de todos los graduados universitarios en un año proviene de apenas 10 carreras tradicionales, principalmente vinculadas a derecho, administración, contabilidad y otras profesiones históricamente asociadas al ascenso social, como pedagogía, psicología, etc. Mientras tanto, sectores productivos enteros operan con dificultades por la falta de personal técnico, tecnológico y operativo. El país sigue formando profesionales que no se ajustan a una economía que ya cambió. Las 10 carreras con más graduados en Ecuador durante el último año. Mucha atención. Derecho y abogacía, 5.000 graduados. Administración de empresas, 3.000 graduados. Contabilidad, 2.500. Educación básica, 2.300. Psicología, 2.300. Educación inicial, 2.200. Enfermería 2150. Tecnología Superior en Administración 1755. Tecnología Superior en Enfermería 1683. Y Economía 1628. El problema ya no es solo generar empleo, sino encontrar talento con las habilidades correctas en Ecuador. La encuesta de demanda de habilidades laborales, desarrollada por el Ministerio de Trabajo con apoyo del Banco Interamericano de Desarrollo, revela una paradoja evidente en los dos principales polos económicos del país. Más del 15% de las empresas en Quito y el 10% en Guayaquil mantienen vacantes sin cubrir. En total, casi el 41% de las compañías reconoce enfrentar dificultades para contratar personal, principalmente por dos razones: falta de experiencia y escasez de formación técnica. El tiempo promedio para cubrir un puesto supera las 3 semanas y en ciertos casos puede extenderse durante varios meses. Las necesidades también reflejan diferencias entre ambas ciudades. En Quito, el principal déficit está en operaciones especializadas, por ejemplo, soldadores, técnicos de mantenimiento, mecánicos y contadores. En Guayaquil, en cambio, la mayor dificultad aparece en cargos gerenciales y directivos, donde escasea talento con experiencia, liderazgo y competencias específicas. Pero ambas ciudades coinciden en algo fundamental. Las empresas hoy priorizan 3 tipos de habilidades: competencias técnicas y específicas, habilidades digitales, Excel, Internet, correo, herramientas digitales, habilidades blandas como comunicación, trabajo en equipo y liderazgo. Y precisamente ahí está el gran cuello de botella. Quito tiene el talento técnico, pero le falta músculo operativo. Guayaquil tiene el músculo, pero le falta cabeza estratégica. Esa brecha entre oferta laboral y demanda empresarial no se resuelve con más hojas de vida, sino con formación pertinente y experiencia real, explica Eduardo Ortega, economista. 7:40 en Panorama Informativo Noticiario de los Orenses. Ya estamos con nuestro invitado, Anthony Pineda. Muy bien, ya nos estaba contando por acá el director que ayer en las primarias, pues, ya se confirma su precandidatura a la concejalía rural.
1: 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Muy bien. Ahora sí tenemos, vamos a presentar a nuestro amigo, el ingeniero Anthony Pineda. Él es precandidato a la Concejalía Rural del Retiro. Buenos días, Anthony. Bienvenido.
2: Muchas gracias, Guachito. Buenos días, Luchito. ¿Cómo vamos? Buenos días. Contento, emocionado. Venía porque pasamos en el Mundial, ya estamos en la siguiente fase con Ecuador, tras esa victoria contra un campeón mundialista, lo que es Alemania. Y bien, el día sábado, Guachito, te cuento que el día sábado, con la organización política AFE, Amor, Fe y Esperanza, fueron las elecciones de las primarias, ¿no?, de la candidatura. Estuvimos allí, prácticamente una festividad, una fiesta democrática. Ahí fue. Una fiesta democrática de la organización AFE. Estuvimos ahí cumpliendo con el código de la democracia. Gracias al ingeniero Carlos Rodríguez, que nos ha permitido, nos dio la apertura para formar parte de esta familia AFE, Guachito.
1: Sí, sí, los veía contentos, emocionados a todos, a toda la gente de AFE, los veía contentos, los veía con mucha alegría, y eso nos llena de satisfacción. Porque son personas que prácticamente, no sé a quién le timbró un... Allá, muy bien, porque está aquí, como estamos todos insonorizados, aquí todo se escucha, ahorita sí todo se escucha, absolutamente todo se escucha. Veía la alegría de todos, y a mí me da mucha alegría también de Carlos Rodríguez, porque Carlos Rodríguez empezó desde cero, lo impulsamos, lo apoyamos a que él vaya desde menos a más. Fuimos una de las radios que más lo ha apoyado, creo yo, que hemos estado allí, o la primera en creer en Carlos Rodríguez. O sea, yo pienso que siempre es bueno apoyar a la gente que se tiene que apoyar. Y así ha ido venido creciendo. Lo veía ustedes, veía las primarias, nos enviaron el boletín. Y ahí veíamos dentro del boletín que ya está usted como precandidato oficial, precandidato a la concejalía rural.
2: Claro, claro que sí. El día sábado asistimos cientos de personas, asistimos ahí para las elecciones de las primarias de la organización, donde la cual estoy agradecido infinitamente al ingeniero Carlos Rodríguez, donde la cual él también fue electo ahí para ser precandidato a la alcaldía de Machala, junto a sus precandidatos a la concejalía del Distrito 1, Distrito 2, en mi calidad por la parroquia rural, que es El Retiro, la única parroquia rural que tiene Machala, juntamente eso también con la Junta Parroquial, de la cual encabeza un joven, el presidente Antonio Nugra, presidente del sitio Buena Esperanza, un sitio aledaño de la parroquia El Retiro.
1: Amigo suyo.
2: Claro que sí, amigo, un joven. De allí tenemos también los que continúan, los que forman parte de la Junta, como lo tenemos aquí, Antonio, lidera la Junta Parroquial, donde la cual también tenemos ahí a su alterna, que es, me permite, Guachito, poderlo mencionar a todos.
1: Claro.
2: La parte importante. Claro, claro. Es Antonio Nugra, vocal principal, su suplente, Gisela Gaona, segundo vocal principal, Ginger Kimí, suplente, Paul Torres, el tercer vocal principal, Alex Oyola, su suplenta es María José Espinosa, cuarto vocal principal, Diana Quesada, suplente, Brian San Martín, quinto vocal principal, Ney Josué Mancheno, y su suplente, la señora Consuelo Ramona. Todos son de varios sitios.
1: Ahí sigue.
2: Varios sitios de la parroquia del Retiro, ¿no? Ahí estamos con todo el listado. Gracias por la apertura al ingeniero Carlos Rodríguez, que nos ha dado para pertenecer y formar parte de la familia AFE, Huachito.
1: Ahí estamos muy bien, ahí estamos muy ahí bien. Estamos. Yo cuando no sale bien las cosas me pone intranquilo. Y ahí estamos muy bien.
2: Ahí estamos.
1: Ahí estamos excelente. Chuta, ahí me pone impaciente. Pero bueno, ya estamos bien. Hay un cariño grande que veo que tiene la parroquia El Retiro con Anthony. Primera vez hizo ese evento. Claro, perdió la selección, pero bien bonito. ¿Eh?
2: Quizás no se pudo obtener el resultado esperado, ¿no? Huachito, estuvieron ahí. Tanto el equipo de Radio Coqueta, pues la única radio
1: Y por primera vez este evento
2: por
1: ahí.
2: Por primera vez.
1: Con la transmisión en vivo, con la pantalla.
2: Pantalla
1: con
2: gigante. Y estos son espacios familiares, Huachito.
1: ¿Y qué le han dicho los moradores?
2: No, contentísimos todo eso. Aunque el resultado no haya sido el esperado, Ecuador quizás allá no obtuvo pues la victoria, pero fue
1: un día y una tarde y noche de locos. A mí se me ponchó la llanta, de todo pasó allá, pero
2: de algarabía,
1: todo con alegría.
2: Si incluso ganaba, proponía ya una caravana como la que tuvimos el día
1: excelente.
2: El día de la semana anterior cuando ganó contra Alemania, ¿no?
3: El jueves
2: estuvimos allá, que estuvimos compartiendo con Carlitos, que dio paso a todos los estudiantes para que vayan ahí a alentar a la tri, y ahí salimos victoriosos, gracias a Dios, y ahora estamos contentísimos de que hemos pasado ya.
1: Mañana un partido bastante duro contra México. México es anfitrión, México va a estar con un estadio a rebotar, también ecuatorianos, ahí va a ser un duelo, pero bastante complicado.
2: Súper duro.
1: Ahora sí ya va un árbitro varón. Yo no tengo nada en contra de las mujeres, pero lastimosamente no lo hizo bien esta dama, no lo hizo bien. Pero bueno, ahora sí viene el árbitro varón. Vamos a ver cómo nos va, vamos a ver qué pasa. Y esperemos, como yo le he dicho, así como jugó contra Alemania, que juegue contra cualquiera, va a conseguir un buen resultado. Así como jugó. Y ahorita ya el que pierde, pierde. El que pierde, se va.
2: Claro.
1: Ahorita el que pierde se va.
2: Claro que sí. Ahora vamos con toda la fe intacta a que vamos a ganar.
1: Veía un video que usted publicaba que estaba hecho pedazos. Yo no sé dónde está el concejal actual, no sé qué ha pasado con la gestión, me quedaba pensativo viendo que está hecho pedazos el parque en el Retiro, está destrozado, yo no sé. ¿Dónde está? Y no creo que pretende ser el candidato. Yo, a ver, estoy hablando yo, Washington Barresueta, en mi opinión personal contra este tipo o contra las personas que no han apoyado para nada al avance de la parroquia. Y le pregunto a usted, y le vuelvo a preguntar, ¿por qué está así el parque del Retiro? Así, desolado, abandonado, le falta infraestructura, le falta potenciar, le falta todo. ¿Por qué está así?
3: Bueno, en realidad, por el mantenimiento que no se le ha dado respectivo, ¿no? Es por eso que dentro de las propuestas mías es recuperar todos esos espacios públicos que tenemos ahí en la parroquia El Retiro. Solo eso, sino también tenemos para poder repotenciar el centro de rehabilitación, donde la cual también hemos conversado con el ingeniero Carlos Rodríguez, de llevar salud también allá al Retiro, donde la cual se ha mencionado el tema del subcentro municipal tipo C, de la cual se la puede, vamos a gestionarlo para posible llevar salud a la parroquia al Retiro también. De allí nos da paso también a la conectividad del transporte público, donde la cual existen, hay sitios aledaños a la parroquia que no hay la conectividad directa cuando se quiere trasladar a la cabecera parroquial, Guachito.
1: Muy bien, muy bien. Le faltan muchas cosas entonces al Retiro. Anthony Pineda tiene claro el panorama.
3: Claro que sí.
1: ¿Cuáles son los sitios que pertenecen al Retiro? ¿Cuáles son

0: siempre pertenecieron ahí.
1: Ellos pertenecieron allá, donde la cual ahora los desconocen, dice. Ellos manifiestan que se los desconoce.
2: María, Motuch.
1: La María pertenece a la parroquia del Retiro. Es ya. Parroquia de sitio rural. Pero esto como tal, Motuche, como Ciudadela 15 de octubre, 15 de octubre, Casa Azul, Nuevo Corralitos, Corralitos, Gran Moxones, San Francisco, ellos...
2: Están en el aire ahorita.
1: Exactamente. Entonces ellos anteriormente se desconocía que ellos pertenecían a la parroquia El Cambio, que es una parroquia urbana del Cantón Machala, y ahora están ahí. Donde la cual, por eso es la toma de decisiones de mi parte, con mi familia, con que me respalda, es de salir para la concejalía, porque todos somos Machala, guachito. Es la zona rural que tiene Machala, y es por eso, para no poder llegar donde ellos no pertenecen a la parroquia del Retiro, no se puede ejecutar algo, no se puede llevar, no se puede gestionar, no se puede hacer obra. Pero donde la cual la mía, en mi calidad de precandidato a la concejalía de la parroquia del Retiro, indicar que todos somos la zona rural, porque todos pertenecemos a Machala, Luchito.
2: Claro, así es. Anthony, ¿qué tal? Buenos días. Mira, hablando justamente de eso, tú sabes que, bueno, se elige al concejal rural y también a la junta.
1: Correcto.
2: La junta, que tú incluso ya leíste los nombres de los precandidatos. Y a veces sucede que hay un divorcio. Yo noto esto, es una falla mucho en los operadores, en los políticos. Hay un divorcio y a veces no se hace un trabajo conjunto. Si bien es cierto, son instancias distintas, pero se puede gestionar. Se pueden hacer cosas mancomunadamente.
1: Claro, claro que sí. Ahí cuando, Dios mediante, el pueblo, mi gente retireña, nos dé la oportunidad para poder llegar allí, una vez que nosotros estemos las personas, los candidatos que lleguen a ocupar estas dignidades, tendremos que trabajar en conjunto para poder sacar adelante, porque no podemos estar divididos ya. Nosotros llegamos porque el pueblo nos elige para poder trabajar para el pueblo, para poder llevar mejoras para el pueblo. Mi mentalidad, como la de Carlos, que es nuestro líder en la organización política de AFE, es transformar Machala, el espacio urbano, el espacio rural, a todos ellos. Y vamos, donde la cual la propuesta será trabajar en equipo, porque de esa forma se puede...
0: ¿Por qué se unió a Carlos Rodríguez? ¿Por qué?
1: Carlitos Rodríguez es una persona íntegra, una persona de fe, de la cual ha sabido demostrar el trabajo también que él viene realizando con anterioridad, y ahora que está de precandidato a la alcaldía, vamos a transformar Machala. Carlitos no solo pretende ganar la alcaldía, pretende transformar Machala en realidad. Y eso nos vamos, los ideales son las cuales nosotros nos manejamos y nos alineamos a aquello, guachito.
0: Muy bien, al Retiro le falta mucho por hacer, hay que hacerlo, porque los anteriores que estuvieron por ahí, en algún momento también estuvieron en estos micrófonos y anteriores micrófonos, y me decían que iban a hacer que iba a haber un cambio, y no lo hubo, no lo han hecho, no sé qué pasó. Pero con usted tiene que haber el cambio, pues tiene que haber la gestión, y eso es lo que la gente confía en usted.
1: Por supuesto, la gente guarda esperanza. A ver, guachito, el tema de la gente no cree en la política en realidad ahora, no quiere saber nada de política por las mismas fallas que han tenido, por los incumplimientos anteriores, pero la gente ahora guarda esa esperanza, porque con Carlitos a la alcaldía vamos nosotros a trabajar, a transformar Machala. En realidad es la oportunidad de darle a gente nueva, gente joven que viene con ganas de trabajar, que viene con ese ímpetu de poder transformar y llegar a cada familia para que sea próspera nuestro Machala, en realidad, guachito.
0: Muy bien, yo veo a la gente emocionada, veo a la gente contenta, veo a la gente con todo ese optimismo apoyándolo a usted en los sitios, usted colaborando, haciendo labor social, no solamente ahora, sino ya viene haciéndolo hace tiempo.
1: Con anterioridad, venimos también en los espacios también deportivos, entregando camisetas a las canchas, donde la cual los equipos, amigos, familias que estamos ahí, porque esto nos une a los pueblos, en realidad, nos hace amistades grandes, de ahí parte de muchas cosas.
0: Se gana el cariño, se gana la confianza, eso es lo que ha hecho usted. Ese día que estábamos allí, pues Anthony Pineda, Anthony Pineda, Anthony Pineda, o sea, ya la marca suya, más que una marca, ya usted está ahí, ya establecido con la gente, con el pueblo, identificado 100% con el pueblo de Retiro.
1: con el pueblo de Retiro, estamos ahí identificados, donde la cual nosotros en festividades

0: Nosotros hemos llegado, Día de la Madre, a los adultos mayores, el Día del Padre, y estamos integraciones donde existen estos espacios familiares, estos encuentros deportivos, donde la cual nos une, como los sitios todos que recorremos cada vez, siempre. Incluso dentro de las propuestas tenemos que vamos a presentar un proyecto de ordenanzas, Guachito. Allí algunos sectores de la zona rural ya están legalizados, pero no existe una norma técnica para la construcción donde la cual se aplique en la ley vigente. Eso es lo que vamos a trabajar para que se pueda dar. Es decir, si hay 800 metros cuadrados legalizados, no se puede fraccionar todavía. Si somos cuatro herederos, mi papá tiene 800 metros cuadrados que ha legalizado, no se puede fraccionar. Entonces, para podernos dividir a cada uno, porque ya está legalizado globalmente. A eso vamos a presentar esa ordenanza para que se pueda fraccionar allá en la zona rural, donde la cual existen 5, 6, 4 diferentes, diversos también herederos, donde la cual está para que se pueda fraccionar y le toque equitativamente a cada uno.
1: Sin inconveniente.
0: Sin inconveniente, exactamente.
1: Todo tranquilo.
0: Todo tranquilo, todo que vamos allá con estas propuestas para llevar la mejora a nuestra gente.
1: A ver, Anthony Pineda nació ahí, creció ahí. ¿De dónde es Anthony Pineda?
0: A ver, tengo dos tierras en realidad. Mi mamá pertenece al sitio Motuche,
1: ya,
0: donde la cual viví allí hasta los 7 años.
1: La tierra de los tamales.
0: La tierra de los tamales, allí mismo, exactamente. De allí pasé al sitio San Vicente, que es la familia de mi papá. Allá ya vivimos, pues, la diferencia a lo que tengo de edad. Más de 25 años, en realidad, ya viviendo en San Vicente.
1: Muy bien, muy bien. Con mucho orgullo, con mucha alegría.
0: Por supuesto, representando allá San Vicente, mi sitio del Motuche, que estamos allá, vive actualmente todavía mi abuelo, Osvaldo Añasco. ¿Quién no lo conoce a don Añasco allá? Que fueron prácticamente ejes fundamentales con la familia Pizarro, la familia Añasco, la familia Mancheno, actividades y número de actividades que se realizaron en el sitio Motuche, donde la cual las festividades de hace muchos años atrás eran súper sonadas también.
1: Muy bien. Muy bien, ¿alguna otra pregunta
2: de un Lucho? Nos hizo acordar de Motuche, alguna vez fuimos por ahí invitados nosotros acá del barrio San Martín, a los partidos de fútbol, a la fritada, a ir al río.
1: Buena comida, buena comida. Sí,
2: eran muy tradicionales las fiestas.
1: No, la bacanoca. Bueno, allá, no mucho de comida.
2: La bacanoca.
0: Allá, el castillito. En la curva, antes de llegar al sitio Motuche, bueno, perteneciente allá, más conocido como la Alcantarilla, ahí venden pues el rico caldo de tubo.
1: Claro, claro, en una curvita.
0: Antes de claro, la curvita. Sí, en la curvita, sí, allá, el caldo, claro, de tubo. Acá
1: bueno,
0: también
1: bueno,
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2: ¿Cómo ves el apoyo? ¿Cómo viste el apoyo ayer de la ciudadanía, del electorado, en las primarias que tuvieron? ¿Cómo viste ese apoyo?
0: No, 100%. Allá la gente respaldando todo a nuestro líder, el ingeniero Carlos Rodríguez, a los candidatos también, a los precandidatos, a las concejalías urbanas, tanto en la parte rural también, y a la junta parroquial. Todo positivo allá, emocionados y contentos de que ahora sí ya se hecho realidad prácticamente. Nosotros nos vamos encaminando ya para la candidatura que ya se tocará inscribirse pues el 2 de agosto, Luchito.
2: Muy bien, antes de terminar, si pudieras repetirnos los nombres de la claro, fórmula para la Junta Parroquial del Retiro.
0: Claro, claro.
2: Sería muy importante para que la gente tenga en cuenta quiénes son los precandidatos de AFE Lista 131 para la Junta Parroquial del Retiro, junto en esta fórmula con Anthony Pineda, precandidato a la Concejalía Rural. Adelante.
0: Claro, a ver, en mi calidad, ingeniero Anthony Pineda, como principal precandidato a la Concejalía de la Parroquia Rural El Retiro, y su suplente Ana Lili Mancheno Cruz, quien encabeza la Junta Parroquial, como vocal principal Antonio Adolfo Nugra Sánchez, su suplente Gisela Naís Gaona Herrera, segunda vocal principal Ginger Yomara Kimí Arias, suplente Paul Andrés Torres Arias, el tercer vocal principal Alex Jairo Oyola Ochoa, su suplente María José Espinosa Quesada, cuarta vocal principal Diana Quesada Chinín, su suplente Brian Eduardo San Martín, quinto vocal principal Ney Josué Mancheno y su suplente la señora Consuelo Lor, que ellos incluso son de varios sitios. Tenemos sitio La sitio Martina, tenemos aquí a Buena Esperanza, tenemos al sitio El Recreo, tenemos a San Vicente, tenemos la cabecera parroquial,
1: bastante,
0: tenemos una a María y tenemos también perteneciente al sitio Motuche y también a Nuevo Corralitos.
1: Muy bien, eso es bueno. Muy bien.
0: Claro, porque somos íntegro, ¿no? La parte integral donde la cual perteneciente claro. Sitios aledaños a la parroquia del Retiro. Cuando Anthony Pineda se refiere a la parroquia del Retiro, no solo se refiere a la cabecera parroquial, sino hablamos globalmente donde toda están pertenecientes todos estos sitios aledaños.
1: Sáqueme de, más que una duda, una pregunta importante que me la hacían también, eso es lo que me estaban llamando.
0: Claro.
1: A ver, los votos o quienes los votos de los habitantes del Retiro, esos votos para la alcaldía son positivos, o sea, suman a la alcaldía.
0: Por
1: votan
0: supuesto.
1: Por el alcalde de Machala.
0: Votan por el alcalde y para
1: concejal rural.
0: Concejal
1: nada
0: rural.
1: Más.
0: Nada más. Nada y la junta parroquial. La junta.
1: Nada más. De ahí los concejales acá, ya de distrito.
0: Concejales urbanos, tanto el distrito 1 como el distrito 2.
1: Eso es acá ya.
0: Eso en es en la parte urbana, exactamente.
1: Ya.
0: Allá solo es alcalde, concejal rural y junta parroquial.
1: Perfecto también.
0: Claro, obviamente, perfecto.
1: Lógicamente.
0: Sí, ¿no? Lógicamente. Pero ahora, vamos en el tema...
1: ahora Carlitos no va con ningún candidato perfecto, ¿no?
0: En realidad todavía...
1: No está firme eso.
0: Está en el tema de alianzas, Carlitos ha conversado, ¿no? Ha tenido conversaciones, pero todavía no se ha dictaminado.
1: Pero las delanteras están firmes.
0: Claro, claro que sí. Eso es,
1: o sea,
0: eso
1: me refiero firme. A los titulares,
0: claro,
1: a los principales.
0: Por supuesto, ellos están firmes. Ya tuvimos el día sábado lo que son también... las primarias donde la cual
1: me agrada mucho que pone refresca las líneas con dos mujeres a la cabeza. Eso es bueno.
0: Apegado al margen de la ley, Carlito siempre está cumpliendo con todo lo que es la inclusión del 50% de mujeres y el 25% de jóvenes. Incluso encabezando la lista debería ser un joven. Electoralmente un joven es considerado de 29 años hacia abajo, ¿no? Partiendo desde su mayoría de edad. De 18 años hasta los 29 años es considerado hasta los 29 años joven electoralmente.
1: Ya, muy bien.
0: Carlitos cumple a cabalidad
1: jovencito,
0: con todos esos.
1: Jovencito.
0: Claro.
1: Saludos a mi amigo Álvaro y a la gente de Mister Hornado allá en las calles Guabo entre 9 de Mayo y Guayas. Gracias por escribirnos, gracias por estar ahí. Alvarito, mi buen amigo, Alvarito, y todo el apoyo para Carlitos Rodríguez y todo el equipo, me dice. Bueno, muy bien. A ver, Carlos Rodríguez ya está con el equipo, ya está identificado, ya está por allá. Ahora vamos a ver que no haya ninguna traba en el CNE, que no haya ninguna traba, porque aquí hay un estado que antes lo estaba leyendo y me quedé bastante preocupado. A ver.
0: Mientras que lo que puedo, me permite mencionar claro. a los precandidatos a la concejalía urbana de AFE, que incluso primera concejal, que es la precandidata Juliana Estefanía Delgado, segundo principal, bueno, con su alterno que es Miguel Armando Romero, segundo concejal principal Michael Stewart Río Frío, con su suplente Melanie Moncada, tercera concejal principal Nancy Guerrero, su suplente Johnny Crespo, cuarto concejal principal Miguel López Apolo, su suplente Aleska Yumipanta, quinta concejal principal, quinto es Ángel Yarlet Sárez Agurto, su suplente Brian Emilio Morocho, sexto concejal principal José Andrés Córdoba Sornosa y su suplente Sandra Elizabeth Cárdenas. Eso es por el distrito 1, Huachito. Uh-huh. Tenemos también el distrito 2, que encabeza a su primera concejalía principal, Kerly Dayanar Aguirre, con su suplente Edwin Zarango. Su segundo principal sería Darwin Samuel Cárdenas, su suplente Ariana Mendoza, tercera principal Aimee Gina Maza, su suplente Pablo Peñarreta, cuarto concejal principal José Zambrano, su suplente Erika Vázquez, quinta concejal principal Doménica Cedeño, suplente Wagner Guido Morales, sexto concejal principal Byron Vinuesa Calderón, su suplente Ingrid Maite Novillo. Esto es por el distrito 2, la cual ya son los precandidatos a la concejalía urbana de la organización política AFE, Amor, Fe y Esperanza.
1: Alguien pone en un estado, esto que le voy a decir. No quiero alborotar a nadie. Dice, oye, ya viste que ya hicieron las primarias, algunos, jaja, y a algunos se les va a caer el telón, el cuento montado, en el cuento nadie lo creerá. Y no quiero más allá, no es que... A mí no es que meta cizaña, esa es la palabra, sino que es un poquito preocupante. Por eso le decía yo, ojalá dejen participarles a todos. Y quien emite este, o a quien le veo este mensaje, es alguien, ¿cómo te puedo decir? No quiero tomar las palabras. Es alguien que a lo mejor tiene algún tipo de influencia, es lo que le puedo decir. Pero sin embargo, hasta ahora todo está bien, hasta ahora todo está firme. Como decía Luchito en la mañana, conversábamos con él, y él coincide conmigo, todos deben participar porque si no, no hay democracia. ¿Dónde estaría la democracia? La dejamos pateando la democracia. Entonces, eso es lo que necesitamos, la democracia. Y vemos un equipo, o sea, a ver, aquí seamos en reales. Clemente Bravo, este Luchito. Clemente Bravo, hágame ese gran favor. Clemente Bravo y Carlos Rodríguez. Carlos Rodríguez adelantado. Carlos Rodríguez con más posibilidades al 90%. No digo que no hayan más, pero hasta ahí están los datos estadísticos que tenemos nosotros. Carlos Rodríguez llevando la delantera. Atrás de Carlos Rodríguez, ustedes que comienzan o que ya vienen sumando hace chance, hace tiempo, con él. Entonces ahí están las cosas. Sí, ahí están las cosas. Lo veo usted optimista, lo veo con alegría. Sí. ¿El partido dónde lo va a ver? ¿Dónde lo va a ver el partido?
0: Eso estamos en conversaciones con Carlitos para ver dónde no nos cuadramos, porque también esperamos hacerlo también allá en la Parroquia del Retiro. Pero estamos en conversaciones, ya que el último en lo que es ciudad, en la Plaza Palmera, estuvimos ahí apoyando, porque estuvieron allí los universitarios apoyando a la Tri por pase de Carlitos. En realidad ya estuvimos ya.
1: Excelente.
0: Ahora. Por supuesto, una algarabía, una fiesta allá, porque incluso obtuvo Ecuador la victoria, donde la cual pasamos ahora y estamos contentos. 18 millones apoyamos ahí a la selección, a estos 11 jugadores que estuvieron con garra, algarabía allá, donde la cual representaron muy bien, dejaron alto al país. Que es, ellos son la generación dorada, guachito, ¿eh? Todos los comentaristas deportivos hablaban bien, hasta que no se dieron estos resultados positivos en los primeros partidos, pero le ganamos a un campeón mundialista, que es Alemania. Durísimo ese partido, durísimo, pero ahí estuvieron los muchachos.
1: Muy bien, muy
0: bien. Becasé se recuperó también la confianza de todos.
1: ¿Cuál es el marcador para usted? ¿Qué piensa que le ganemos mañana? ¿O no ganemos, o empatemos, no sé?
0: No, de ley, no. Optimista siempre, guachito. Vamos a ganar 1-0, está reñido el partido.
1: Con estamos México que va con todo.
0: Por México supuesto, es el anfitrión, guachito. Sí, es el anfitrión, sí. Que vamos a disputar, pero nosotros también tenemos condiciones, capacidades, sí. Los muchachos están durísimos también.
1: Que juegue Jordi Caicedo, creo que todos queremos. Que
0: por juegue supuesto, completo, claro, que nos represente, porque ese es un machaleño, de verdad, como lo es Carlitos. Si mañana fueran las elecciones, guachito, el nuevo alcalde es el ingeniero Carlos Rodríguez.
1: Bacanísimo.
0: Con firmeza, con fe, la fe intacta y la esperanza que se guarda todo el pueblo machaleño, nosotros así, vamos el 100% respaldado así, al ingeniero Carlos Rodríguez.
1: Así debería ser.
0: Por supuesto.
1: Así debería ser. Así
0: aquí estamos y mañana tenemos que volvernos a poner la camiseta y apoyar a la Tri.
1: 100%.
0: 100% a cambiar y a marcar esta historia como lo que necesita ahora Machala, porque Machala merece esto de acá, merece el ingeniero Carlos Rodríguez que vaya a la alcaldía, que administre y gobierne como lo que es él. a transformar Machala.
1: Muy bien, muy bien. Más tarde vamos a estar en conexión con nuestros compañeros desde los Estados Unidos, más tarde, antes, una hora antes del partido que vamos a transmitir, partidazo, Alemania-Paraguay, a las 3:30 de la tarde, estaremos con previa 3 de la tarde, ahí estaremos con los compañeros de los Estados Unidos, tremendo partidazo, sí. Alemania-Paraguay, Gustavo Alfaro, que no quiere que su equipo pierda, lógicamente,
0: por supuesto,
1: y que va a tratar de ver cómo se puede hacer. Ahorita los equipos se comienzan a fortalecer, a ponerse más fuertes. Ya la debilidad ya no, ya comienzan a fortalecerse, porque saben que ya de aquí el que pierde, chao.
0: El que pierde, claro,
1: exactamente. Entonces ya se va. Y ahí vamos a eso. Bueno, Cristo, me acordé de su primo. Mi querido Anthony, nosotros estamos culminando, pero contentos de recibirlo siempre acá. Esta es su casa, ya se lo dije yo desde el primer día que lo entrevistamos. Y aquí es su casa, aquí estaremos. Ya me preguntaron algunos amigos por usted que desean entrevistarlo. Y bienvenido sea, que lo entrevisten, que Anthony Pineda siga creciendo más. Nosotros no damos la patadita de la buena suerte. Nosotros somos gente de bendición. Y hacemos de que las cosas vayan bien y somos gente positiva. Entonces, cuando uno es positivo, todo sale positivo. Pero cuando la persona es negativa, no le va a salir las cosas bien. Entonces, ahí está. Y lo veo. El apoyo de su familia, ¿qué tal? ¿100%?
0: 100%. La familia 100%. El pueblo también retireño, que ya quiere un cambio. Necesita un cambio. Nosotros necesitamos ya, y guardan esa esperanza, como lo que es también a Carlitos. Guardan esa esperanza para nosotros llegar y poder trabajar como se debe hacerlo, lo que implica la ley. Vamos nosotros a trabajar por el pueblo y a transformar el Cantón Machala en la parte urbana y en la parte rural. Eso es lo que vamos a hacer con el ingeniero Carlos Rodríguez, que va para la alcaldía.
1: A meterle ñique.
0: Hemos entregado el proyecto en manos de Dios, porque primero es Dios que nos encamina el proyecto, de la cual me gusta el lineamiento y el ideal de Carlitos, que es un hombre creyente de esta organización política, como lo indica, amor, fe y esperanza es lo que el pueblo machaleño tiene para que nosotros podamos desempeñar bien el cargo,
1: Pachito. Muy bien, muy bien, y a meterle ganas.
0: Con todo, vamos con todo. Como le he dicho a Carlitos, vamos con todo, vamos con fe, vamos a ganar, vamos a transformar Machala. Y vamos nosotros allí, encaminando toda esa línea.
1: Nos despedimos enviándole un saludo al ingeniero Jimmy Blas Ochoa, presidente de Autoridad Portuaria de Puerto Bolívar, toda la gente que nos está escuchando también en Puerto Bolívar, en los barrios de la curva de Puerto Bolívar. Saludos a nuestra gente también, por acá nos envían... Bueno, un mensaje, pues, de lo políticamente, ¿no? Diciéndonos, pues, que los políticos, a algunos no les creen, a otros sí, pero porque obviamente, pues, han hecho las cosas mal y ya la gente queda incrédula, hasta uno mismo ha quedado incrédulo por tantas cosas. Pero bueno, antes de culminar, mi querido Anthony, enviarle el saludo a Mr. Hornado, a la gente de Mr. Hornado, allá en las calles Guabo entre 9 de Mayo y Guayas. Guabo entre 9 de Mayo y Guayas, ahí está mi amigo Álvaro. Saludos cordiales a Mr. Hornado, bien crocantito ese hornado, tanto de chancho como de pavito, de cerdo o de pavito, para que lo disfruten todos en familia. Vayan a Mr. Hornado, ya saben, estamos en las calles Guabo entre 9 de Mayo y Guayas. Guabo entre 9 de Mayo y Guayas. Anthony, un mensaje de despedida para todo el pueblo del Retiro, la gente machaleña, la provincia del Oro, que está en sintonía de los 106.3.
0: A nuestro Ecuador del alma, que tenemos que apoyar, los 18 millones, apoyar contundentemente a nuestra selección para que gane mañana. Mañana 8 de la noche es el partido contra México, en la cual vamos a salir victoriosos. Con fuerza, guardar esa fe, guardar esa esperanza y pasarle todas estas vibras positivas a los muchachos, que desde acá los vamos a alentar, los vamos a apoyar para que sea una victoria. Saludar a mi gente de la parroquia El Retiro, que tranquilo, que hemos llegado, que estamos aquí, que ya es hora y es tiempo de cambiar nuestra historia, de transformar el Retiro, de hacer las cosas bien para que pueda llegar la obra allá al Retiro, para que pueda ya nuestras familias, nuestros niños, nuestros jóvenes, tener un Retiro mejor. En realidad, acá bendiciones para cada uno de ellos. Que viva Ecuador, que viva Machala y que viva el Retiro. Muchas gracias, Luchito. Gracias, Guachito, por permitirme estar acá una vez más. Y aquí estamos en casa, Guachito.
1: A nombre de bien, José Ignacio, gracias a usted, mi querido Anthony. A nombre de José Ignacio, Luis Reasco, el profe, quien les habla, Washington Barroso Pineda, hoy en compañía del ingeniero Anthony Pineda. Él es precandidato a la Concejalía Rural del Retiro. Así que atentos. Y a las redes sociales, ¿cómo están las redes sociales? ¿Cómo
0: se encuentran? Anthony Pineda Añas con nuestra página oficial, allá en lo que es Facebook. Tenemos también Instagram.
1: Ahí pueden empaparse de
0: claro, todo. Y pueden revisar todas las actividades que nosotros trabajamos, que nosotros desempeñamos. Perfecto. Lo que hemos hecho con anterioridad y lo que vamos a hacer.
1: Nos vamos, señoras y señores. Que los bendiga Dios, que les vaya muy bien. Hoy hay fútbol, hoy estamos con el encuentro de Alemania-Paraguay, 3:30 p.m. en la narración mágica del señor José Pepe Sánchez, en los comentarios Joel Solano, Ronald Kitiu, sí, estaremos con la voz comercial de Darwin Castillo y quien les habla Washington Barroso Pineda en esa transmisión deportiva donde esperemos que como sudamericanos gane Paraguay, Alemania va con todo, Alemania está dolido de la derrota de Ecuador, Alemania no está contento, Alemania está muy dolido, le dolió el alma haber perdido contra Ecuador y va con todo, y va a desquitarse contra Paraguay, va con todo.
0: Si fue con toda la alineación de los titulares, fue durísimo.
1: Claro, o sea, la gente dice que iba con suplentes, mentira.
0: Pese a que ya estaba clasificado, fue no. Con todo a Ecuador, pero Ecuador los muchachos... Bien, súper bien los muchachos.
1: Ahí le dieron. Lo que pasa es que el juego es bueno, pero le falta el gol. Le falta el gol a Ecuador.
0: No hace falta definición.
1: Nada más. Y eso es lo que se necesita para ganar los partidos.
0: Pero sí tenemos a Yeboah, está Plata, está Jordi Caicedo, Jordi, que lo meta que nosotros alentamos Jordi, y pedimos eso. Machaleño allá que nos representa.
1: Que haga un gol, Jordi. Chuta. Fuera vacancísimo. Nos vamos, señoras y señores, que la pasen espectacular. La pasen muy bien. 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
3: Hasta el día de mañana.
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0: Adiós, hijito.
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1: Hola, hola, amigos de Radio Coqueta 106.3 FM, la que conecta tus sentidos. Bienvenidos a otro partido más de este Mundial, que está dejando muchísimas sorpresas porque el conjunto de Japón quedó eliminado con Brasil. En el último minuto, el conjunto carioca terminó anotando la segunda y la victoria. Gabriel Martinelli fue el hombre que le dio el pase a los octavos de final al conjunto brasileño. Japón quedó eliminado después de una gran actuación, pero no le alcanzó para seguir avanzando en este Mundial lleno de sorpresas. Acá se va a enfrentar un sudamericano más, porque Paraguay tendrá que derrotar a Alemania si quiere clasificar a los octavos de final de la siguiente ronda de este gran mundial. La bienvenida rápidamente al ingeniero Iván Chalén. Bam, bam, buenas tardes.
2: ¿Qué tal, estimados amigos, nuestros estimados radioescuchas? Muchas gracias por sintonizarnos y bienvenidos a este un partido que la verdad es un partido que llama mucho la atención, porque es el encuentro de una potencia como es Alemania contra una selección sudamericana. Obviamente siempre queremos que le vaya bien a los equipos sudamericanos, pero sabemos que quien tiene en este caso pues toda la preferencia, quien tiene todas las oportunidades para poder llevárselo y quien tiene en este caso la relevancia y los jugadores de renombre es el equipo alemán, que ha demostrado en esta Copa Mundial que es un equipo sumamente capaz, con individualidades que han marcado la diferencia en muchos partidos. Sin lugar a dudas, mi estimado Joel, que también le damos la bienvenida, es el amplio favorito para llevarse el partido, salvo una sorpresa realmente que se pueda ejecutar por parte del equipo paraguayo. ¿Qué piensan ustedes? ¿Crees que Paraguay podrá, en este caso, ganarle al equipo alemán, que con toda su casta, su jerarquía, vaya a quedarse tan temprano de afuera del Mundial en 16avos? ¿Qué piensan ustedes? ¿Será posible?
1: Puede ser que Paraguay pueda hacer la épica también y ganarle al conjunto alemán. Nosotros estaremos aquí listos y preparados para llevarles las emociones de este gran compromiso. Estadio casi lleno. Estadio casi al 100% para este partido. La bienvenida también al abogado Joel Solano. Abogado, ¿cómo está? Hoy ha venido deportivo el abogado, ¿eh?
2: Ha venido deportivo, está muy bien.
3: ¿Cómo está? Muy buenas tardes, queridos radioescuchas de Radio Coqueta 106.3 FM, la que conecta tu sentido. Muchas gracias, Pepe Sánchez, muchas gracias a Iván. No, uno viene con el outfit de la ocasión, puede venir un outfit deportivo, ¿no? Claro,
2: outfit de entierro aparte.
3: Oye, aguanta, no me...
1: Totalmente de negro.
2: Totalmente de negro.
3: No me quemé, dale, suave. No, sino que he preparado, hoy esperamos un enorme cortejo, un partidazo. Alemania, que viene golpeada después de la derrota 2-1 ante el combinado ecuatoriano, y Paraguay, que ha hecho también la justa de clasificar de ronda. Los guaraníes se enfrentan a esta potencia, diciendo de lo mejor a las selecciones de Conmebol, que puedan sacar un resultado muy favorable frente a esta poderosísima Alemania en el compromiso que define ahora quienes pasarían de ronda en estos 16avos de final de este Mundial 2016. Un nuevo formato, valga la redundancia, porque solo habían octavos de final, ahora son 16avos de final. Entonces va a ser un cotejo muy movido, muy entretenido. Una Alemania que va a querer ser favorita y tratar de pasar de ronda, pero al frente tiene una Paraguay que luce siempre cauta, siempre no precipitada en ataque, sino que mantiene cautela. ¿En base a qué? En base al técnico que tiene, que es Gustavo Alfaro, que le gusta controlar el balón. Entonces de ahí va a ser un duelo técnico y táctico a la vez, Iván.
2: Así es, mi estimado Joel. Y bueno, yo voy a diferenciar un poquito el comentario que nos hiciste, que viene golpeada. Para mí, Alemania no se golpean. Son jugadores demasiado fuertes. Hay que ser realistas. No metieron toda la carne en el asador ni se jugaron el todo por el todo en el partido anterior. Quizás bajaron un poco.
1: Ya estaban clasificados, además.
2: Ya estaban clasificados. Ahora es distinto. El contexto es sumamente distinto. Son jugadores
4: que realmente marcan muchas diferencias, ¿no? Pues imagínate a jugadores que cuestan tanto, ¿no? Un Havertz, un Witz, un Musiala, pues, ¿no? El mismo Sané. Son jugadores que pueden causar estragos en esta defensa paraguaya, que está liderada también por figuras importantes, ¿no? En este caso su máximo referente, pues el defensa del Palmeiras, que es Gustavo Gómez. También tenemos como puntos altos a Miguel Almirón, aunque no, para mí no ha estado haciendo un buen mundial, no es lo que se esperaba de él. Tenemos también al que hizo el gol en el último cotejo, también lo tenemos a Galarza, ¿no? Y también lo tenemos a Enciso, que es uno de sus máximos referentes, que es un jugador con gambeta, que es un jugador desequilibrante. Pero la verdad que si no hacen bien los papeles, si no controlan bien el partido, puede escapárseles de las manos, ¿no? Ya vemos que estos equipos chicos, por más de que tratan de hacer lo mejor posible, mientras van pasando los minutos, mi estimado Joel, las jerarquías pesan, las bancas pesan, los nombres pesan.
3: Oye, pero después de la victoria de Ecuador ante Alemania, donde la gente tomó como guasicama, qué bien bestia, ahorita los paraguayos están animados. Si Ecuador pudo con Alemania, ¿por qué no nosotros?, dicen los paraguayos en guaraní.
4: Se la creen, muy bien.
3: A ver, ¿por qué no pensar en eso?
4: ¿Por qué no pensar eso?
3: Claro, ¿por qué no ilusionarse? Nosotros, nadie pensaba que Ecuador iba a ganar la Alemania. Y seamos así de honestos. El único que soñó eso fue Kevin Salas, que pronosticó. Pero de ahí en adelante, ¿por qué no los paraguayos pueden soñar con lo mismo de ganarla? Es lo que yo creo.
4: Entonces, así es.
3: Pueden lograr la heroica con Alfaro.
4: Los planteamientos de Gustavo Alfaro, la verdad, también siempre son interesantes. Es un director técnico que estudia muchísimo al rival y que los equipos, los planteamientos, siempre los va cambiando en base a las deficiencias o a las fortalezas que tenga su equipo rival, ¿no? Va a ser un partido de poder a poder, donde realmente el físico es el que va a primar las diferencias, el regate, alguna falta, alguna pelota muerta que sepan aprovechar. En este caso sabemos que los defensas paraguayos también, por ser mismos paraguayos, defienden bien por aire.
3: No, y el juego aéreo.
4: Guaraní, cuando vemos al abogado que está recibiendo mensajes seguramente de sus admiradoras.
1: Y sonríe el abogado.
4: Eso está bueno. Eso está muy bien. Deportivo, sonriente. Empieza pero con el pie derecho. con todas las buenas vibras para mañana también.
3: No, un fin de semana completo con una persona
1: movido,
3: especial.
1: Movido. Completo, dice, vea eso.
4: Como debe ser, qué bien, mi estimado abogado. Como debe de ser, como se lo merece, pues. Sí. Alguien como usted.
1: Relajándose el abogado.
3: Relajado. Un fin de semana con una persona muy especial vale la pena.
1: Ah, muy bien,
4: por supuesto.
3: Entonces tienes ánimo para molestar. Entonces. Ahora llevándoles las novedades de lo que será este compromiso entre Paraguay y Alemania. Pero ya saben, no me quemé al aire.
4: No, lo estamos nomás.
1: Ojo que
4: le estamos subiendo el ánimo cada vez.
1: Que el conjunto de Alemania, si bien es cierto, concuerdo con el comentario del abogado, porque tenía y también del ingeniero acá, Bambán Chalén, porque es un contexto completamente diferente lo que se vive acá en 16avos ya de final de la competición mundialista. Es un contexto que no se compara al partido con Ecuador, ¿eh? No se compara absolutamente nada. Ahora vamos a ver a la verdadera Alemania, la que quiere seguir en pelea, la que quiere seguir clasificando.
4: Cuando ya tenemos las alineaciones, ¿no? Neuer en el arco, Brown en la defensa, Jonathan Tah, Rüdiger nuevamente en la defensa, Joshua Kimmich, Pavlovich, Mecha, Wirtz, Undav, Sané, Kai Havertz. Un equipazo, la verdad, ¿no? Un verdadero equipazo.
3: Es un verdadero equipazo. 4-2-3-1.
4: Sí.
3: Un 4-3-1, claro, lo que plantea el técnico Pedro cuando tienes a Gil en el arco en Paraguay, Alonso, Canale y Gustavo Gómez, que te forma la línea de cuatro.
1: Gómez.
3: No me digas a mí. Gustavo Gómez, Juan José Cáceres, Julio Enciso, Matías Galarza, Andrés Cubas, Damián Bobadilla, Miguel Almerón con el número 10 y Gabriel Ávalos. Justamente el capitán de este es Gustavo Gómez. Vale destacar que el técnico Gustavo Alfaro siempre marca, miren, una línea de 4-5-1. O sea, va a ser muy defensivo y tratar de matar al contragolpe Pepe Sánchez.
1: Muy bien, entonces, ya los equipos se riegan en el terreno de juego. Esto está a un minuto o dos minutos de arrancar.
3: Espérese, Pepe
1: Sánchez. Se va a mover la pelota.
3: Dele paso al director.
1: Ya mismo, todavía no.
3: Sí, sí, está ultimando detalles.
1: No quiere hablar todavía el licenciado Washington Berrazueta. Ojo que acá Alemania y el contexto del capitán Joshua Kimmich y la arenga, la última arenga, es completamente diferente. Acá veremos un juego distinto por parte de Alemania. ¿O será que la garra araucana logra quedarse con la clasificación?
3: Casi te corrijo, Pepe Sánchez. Casi te digo garra charruda. Está bien,
4: Araucana.
1: Correcto.
3: O guaraní.
4: Guaraní.
1: Tiene que venir concentrado.
3: Yo te iba a decir, no, pues sí es charruga. No, pues lamentablemente los charrugas.
4: Los charrugas ya están eliminados.
3: Ya fueron eliminados.
1: Ellos fueron eliminados en la fase de grupos de este mundial. Va a arrancar el mundial para Alemania y también para Paraguay. La siguiente fase, 16avos. En 2 segundos, el árbitro dice que se mueve la pelota. Ya está jugando el conjunto de Alemania con el conjunto de Paraguay. Primera pelota que sacaba el conjunto paraguayo. Larguísimo hacia arriba sacaba el portero Gil. Pelea ahora el jugador Enciso, se viene Enciso, quiere levantar el centro, lo engancha por dentro el alemán. Enciso quería sacar el remate y terminó rozando en un jugador alemán y será un tiro de esquina que favorece al conjunto paraguayo.
3: Sin duda vimos que, o en el comentario de la previa del inicio, que Paraguay iba a manejar el mediocampo, pone 5 en su mediocampo, y es lo que genera cierta presión sobre los alemanes, que Alemania marca un 4-2-3-1, y se genera este tiro de esquina a favor de los guaraníes, Pepe Sánchez.
1: Va a levantar esa pelota Enciso, el mismo que ocasionó el primer tiro de esquina. Vamos a ver cómo le va en esta oportunidad al conjunto paraguayo, a ver si logra meter el frentazo. Enciso va a levantar el centro al segundo palo. La pelota puede ser el primero de Paraguay. Manuel Neuer, increíble. Se la acaba de perder. Imposible allí. El jugador Alonso, cuando obtenía la pelota para meterle todo el empeine, se le quedó el esférico muy atrás. Van Banchalen se acaba de salvar a Alemania.
4: La verdad, un ataque sorpresivo que no fue muy bien aprovechado, en este caso por parte del equipo paraguayo, cuando a mi parecer era un tiro de esquina, ¿no? Pero bueno, esa es la propuesta que está teniendo el equipo de Alfaro hasta el momento. No es de enconcharse o encerrarse atrás, ¿no? Ya vemos que los equipos que se encierran y solo juegan a defenderse, a la final terminan perdiendo, como pasó en el partido anterior, mi estimado Pepe.
1: Se lo cree Paraguay y cree que es posible ganarle a Alemania. Ha salido con todo en estos primeros 2 minutos de juego. Aquí maneja la pelota Kimmich, toca el esférico ahora para que la maneje Sané. Y se viene en mecha por fuera, por dentro estaba Havertz. La pelota otra vez hacia atrás para el jugador Kimmich. Aquí la tiene Rudiger. Toca por la banda izquierda, ahora para que se venga Wirtz. Wirtz por dentro, intentaban buscar allí a Musiala, le va a quedar ahora Pavlović. Intentaba Yundap también pasar, no puede porque le ganó Enciso. Bien. Lo dejó a Kimmich en el camino y se viene Enciso. Lo persigue Jonathan Tah, retrocede también Wirtz para ayudar en marca. Aquí se viene Enciso, pega el Enciso, deja 2 en el camino, el tercero. No puede con el cuarto y recupera en Mechá. Aquí se viene el número 23, tiene la pelota el conjunto alemán, tiene el esférico Havertz. Ahora comete infracción Havertz, dice el árbitro, en contra de Cubas, y será un tiro libre que favorece al conjunto paraguayo.
3: Sin duda, ya son momentos donde el conjunto paraguayo trata de mantener el control del mediocampo. Es posible que Paraguay, manteniendo el control del mediocampo, no le permita la creación de juego al conjunto alemán, y es lo que logra hasta el momento, neutralizar las salidas del conjunto teutón.
1: Va a mover esa pelota Paraguay, antes un jugador caído en el terreno de juego. Es el número 15 en esta ocasión. Gómez está tendido en el terreno de juego en los primeros 3 minutos. Gracias a toda la gente que empieza a engancharse, que empieza a sintonizar Radio Coqueta 106.3 FM, la que conecta tus sentidos. 3 minutos de juego. 0 tiene Alemania, 0 tiene Paraguay. Está hasta el momento el conjunto paraguayo. Ha tenido las 2 más claras del partido, Van Banchalen. Pero esto sigue 0-0.
4: Así es, vemos que está apelando bastante en cuanto a tema de recursividad, explotar lo que son los contragolpes con la velocidad de jugadores desequilibrantes como Enciso. Cuando me permiten un pequeño saludo para una fiel amiga que nos está escuchando, Yulisa Enriqueta Lavallen. Saludos, oye, mi estimada amiga.
3: Oye, sí, ¿ves? Y después dice que uno recibe mensajes, que uno anda como muñeco. No, ya, ya, no. Sí, a mí me queman, pero son otros. No puede ser, Dios.
4: Y a mí me manda saludos Cielita también.
3: Ve, su amiga. Ahí está. Ahí está. Uno lo quema, no puede ser. Parece que sale lesionado Enciso. Perdón, Gómez
1: es el que sale lesionado en esta oportunidad.
4: Pero no creo que vaya a dejar la cancha, está nomás cumpliendo lo que es el protocolo. La verdad que si este jugador se tuviera que ir, fuera una baja muy sensible para la selección de Paraguay.
1: Bueno, aquí mueve la pelota Gil. Va a mover el esférico en esta oportunidad. Se equivoca Gil y recupera en Mechá en la mitad de la cancha. Quiere Yunda. Ahora se tomaba su pierna izquierda. No sé si terminó lesionándose ahí Yunda. No, la cámara no va con él. Primero va con Canales porque será un saque lateral que favorece a Alemania. La saca Kimmich mientras que la ola se hace presente en el estadio acá donde está jugando Alemania y Paraguay. Casi 5 minutos, ahora sí 5 minutos de juego. Se viene Birch frente a la marca en esta oportunidad de Almirón. No puede pasar frente a Canales. Cuidado, cuidado con Alemania. Yunda va a levantar ese centro. Nadie va a llegar a esa pelota. No levantó antes la cabeza Yunda. Y será un saque de puerta que favorece a Gil, al portero paraguayo.
3: Sin duda, tuvieron que esperar 5 minutos para que llegue con cierta peligrosidad el conjunto alemán al arco defendido por Gil, el portero paraguayo. Pero no es una posición o un control absoluto de la posición alemana dentro del último cuarto de cancha. Fue una jugada de un toque y más no fue tan peligrosa la jugada. El llegue que pudo llegar a ser Alemania.
1: Aquí tiene la pelota Jonathan Tah. Jonathan, hacia atrás el esférico para que la maneje Manuel Neuer y este con Rudiger. Rudiger toca la pelota ahora para que la maneje en esta oportunidad Brown y después otra vez con Manuel Neuer que reviente esa pelota. Mete el frentazo Havertz y peina bien para Sané y aquí se viene Musiala. Esta puede ser buena. Ataca el conjunto de Alemania con Sané, la dejan para Havertz. Havertz otra vez para que la maneje Sané y se viene Sané, la deja ahora para Pavlović. Este toca en cortito el esférico para que la maneje en esta oportunidad en Mecha. Hacia atrás para Kimmich, otra vez por un costado para que la maneje en esta oportunidad el jugador Sané. Hacia atrás para Jonathan Tah. Este con Rudiger inclina completamente la cancha Alemania. Quiere anotar la primera en 6 minutos. Aquí la tiene Birch y ataca por la banda izquierda Alemania. Cuidado Alemania, van a levantar el centro. Y se la saca con todo allí Canales. La tiró al tiro de esquina que favorece al conjunto alemán. Por poco la primera, abogado.
3: Casi, yo te digo, autogol. Porque
4: casi autogol.
3: Claro, es. Casi de las perspectivas que tenemos así, el desvío de Canales parecía que entraba en el arco de Gil. Mas, sin embargo, fue una ilusión, se va al tiro de esquina. En caso que no hubiera cerrado Pepe Sánchez, estuviéramos cantando la primera del cuadro alemán. Porque muy buen cierre.
1: Va a levantar el centro en esta oportunidad. El jugador Kimmich, Joshua Kimmich será el encargado de levantar esa pelota. Segundo tiro de esquina que favorece en esta oportunidad. Primero del primero para Alemania, segundo del partido en esta ocasión. Va a levantar esa pelota el conjunto de Alemania. Kimmich levanta el centro ahora para Jonathan Tah. Mete el frentazo primeramente allí Cubas y saca esa pelota. Luego el remate para que la pelota se vaya por arriba de la puerta de Gil. Será saque de puerta que favorece al conjunto guaraní. Hasta el momento Birch probaba de afuera Van Bachelen.
4: Bueno, es precisamente lo que estábamos analizando antes de que empiece el cotejo, ¿no? El equipo alemán se hace sumamente fuerte por las bandas, ¿no? Con jugadores como Wirtz, con jugadores como Sané y con la eficiencia que puede tener Havertz en la delantera del equipo teutón, que vemos que está haciendo el gasto para poder llegar a abrir el marcador.
1: Aquí tiene la pelota en esta oportunidad Pavlović, toca el espero para Kimmich y se viene con la cancha de frente ahora Havertz. Ataque el número 7, la pelota en cortito para Sané. Sané levanta el centro y también la cabeza, va a meter el frentazo en esta oportunidad allí Cáceres y luego le va a quedar la pelota como un globito allí a Gil. Hasta el momento 8 minutos de juego, 0 tiene Alemania, 0 tiene Paraguay. Gracias a toda la gente que ya se está enganchando y está en sintonía de la 106.3 FM, la que conecta tu sentido. Radio Coqueta tiene la pelota en Mechá. Toque el espíritu ahora para que la maneje Brown. Hacia atrás el espíritu con Rudiger y este con Jonathan Tah. Todo Alemania metido en campo. Guaraní, la pelota ahora la maneja Sané. Por fuera va Havertz, para él fue la pelota. Devuelve de primero otra vez para Sané y de primero otra vez para Havertz. Otra vez Sané. Aquí la tiene el héroe. Sané. Ahora con Pavlović. Otra vez Sané hacia atrás para Jonathan Tah. Y cambia todo por la banda izquierda. Ahora Jonathan Tah. Y se viene ahora Wirtz. Wirtz quería tocar la pelota entre dos. Primero llega Cáceres. Hola, y luego complementa allí. Almirón. Se viene Almirón. Lo tocan de abajo y de atrás también. Y será un tiro libre que favorece al conjunto paraguayo.
3: Son momentos en que el conjunto paraguayo no logra salir hasta tres cuartos de cancha. Lo tiene encerrado el conjunto alemán. No puede hacer triangulaciones. Tres, cuatro pases no logran conectar efectivamente el cuadro guaraní. Ya se ve cierta superioridad del cuadro teutón hasta el momento en este compromiso.
1: Va a poner la pelota. Acá vemos al pueblo alemán con una camiseta clásica de Bastian Schweinsteiger. Que era jugador también y campeón en 2014. ¿Eh? Campeón. Espectacular. Va a mover la pelota en esta oportunidad el jugador Gómez. Hacia atrás para Gil. Gil será el encargado de mover esa pelota. Revienta larguísimo buscando allí a Enciso. No va a llegar Enciso. Primero llega Joshua Kimmich y recupera para Jonathan Tah. La deja este rápidamente para Pavlović y lo mandan a correr a Sané. Y se viene Sané con la cancha de frente por la banda derecha. Vamos a ver. Otra vez ataca Alemania. Leroy Sané deja uno en el camino. Lo deja Enciso también. Y toca la pelota ahora para que la maneje Rudiger por la banda izquierda. Aquí la tiene Alemania. Rudiger en cortito ahora para que la maneje Pavlović. Y Pavlović toca para Joshua Kimmich. Aquí la tiene el número 6 y capitán alemán, Kimmich, levantaba esa pelota, pero primero mete el frentazo en esta oportunidad el jugador Cáceres. Y luego dice el árbitro que había una falta de Enciso en contra de Joshua Kimmich. Y será un tiro libre que favorece al conjunto alemán. Van Banchalen.
4: Tenemos entonces las primeras arremetidas por parte del equipo alemán. Ellos estudiarán muy bien cómo poder aprovechar las falencias que pueda dejar la defensa del equipo paraguayo. Cuando vemos que van a insistir bastante en lo que es juego aéreo, en lo que es el desequilibrio, en lo que es generar faltas, y de todo eso deberá buscar cuidarse el equipo paraguayo y no cometer errores.
1: Va a mover la pelota rápidamente aquí Yunda, deja el esférico hacia atrás para que ingrese en esta oportunidad Havertz, pero antes corta allí rápidamente Canales a pelota y la manda por un costado. Tiene la pelota Kimmich. Kimmich maneja el esférico y la deja hacia atrás para Jonathan Tah. Este con Rudiger. Y aquí la tiene Rudiger. Vamos a ver. Levanta Rudiger esa pelota buscando en Mecha. No va a llegar. Y la pelota se va por la última línea. Saque de puerta que favorece al conjunto paraguayo. 11 primeros minutos de juego. Empieza a sentarse Paraguay también en el partido. Salió con todo el conjunto guaraní, pero hasta el momento el conjunto alemán no ha podido generar ninguna situación de peligro en los primeros 11 minutos. Saca como puede Gil esa pelota, mete el frentazo en esta oportunidad. Ábalos no puede controlar el conjunto paraguayo y la pelota se va ahora para que la maneje Manuel Neuer. Neuer toca la pelota, Neuer en cortito ahora para Wirtz. Wirtz deja tres en el camino y hacia atrás la pelota para Pavlović. Quedó sentido un jugador, era Almirón me parece. La pelota con Wirtz, intentaba tocar por dentro, pero Canale rechaza rápidamente.
3: El árbitro debería parar el juego producto del golpe que subió. Ahí lo va a hacer.
5: ¿Qué tal? Buenas tardes, Machala. Buenas tardes, provincia de El Oro. Aquí estamos, como siempre, con los 106.3. Saludos especiales a los amigos que nos están escuchando en Santa Rosa, en Arenillas, en Huaquillas y en algunos otros lugares de la provincia de El Oro. Saludos a los amigos taxistas, a los amigos en los buses. Por ahí está Fernando Ochoa, también preparándonos para el partido de mañana de Ecuador, que enfrentará a la selección mexicana. Ya está Milton Guerrero Chávez por México para estar con los pormenores el día de mañana. Saludos cordiales, 106.3, abogado, que he venido de negro, me lo están vacilando.
3: No, me quemaron aquí, uno no puede decir algo y me quema. Pero usted viera los mensajes que le llegan a mi amigo.
5: Otra vez se le está cubriendo la mollerita.
3: Ay, tú quieres cortar el cabello. Tú quieres cortar el cabello.
5: No, tiene harto cabello.
4: Ay, ahí vamos.
1: Tiene la pelota en esta oportunidad de Pazlovic, toca el esférico para Sané. También la bienvenida al licenciado Washington Barrasuelta, que ya está con nosotros. Tiene la pelota Rudiger y toca ahora para Virts. Adelanta nuevamente para Brown. Brown quiere levantar el centro, pero corta nuevamente ahí al mirón y manda la pelota al tiro de esquina que favorece al conjunto alemán.
5: Parece que de vuelta.
3: Sí, más control, verá que el compromiso lo tiene el conjunto alemán. Ya ha adelantado su línea de defensiva se para en tres cuartos de cancha. Tiene más control del mediocampo. El cuadro paraguayo trata de forzar justamente el control del mediocampo, mas sin embargo se le resulta un poco complicado al conjunto guaraní.
1: Va a levantar esa pelota en Joshua Kimmich. Esta puede ser la primera para Alemania. Cuidado. Levanta su mano. Kimmich levanta el centro al segundo palo y saca con todo en esta oportunidad. Allí el jugador Cubas. Antes dice el árbitro que había una falta en ataque. No le gusta para nada al director técnico alemán. Y será un tiro libre que favorece al conjunto paraguayo. Sí, la visibilidad con el portero Gil era Pazlovic, el hombre que no lo dejaba mover al portero paraguayo.
3: Te consulto, Iván, y Pepe Sánchez y licenciado. ¿Le podrán ganar a los guaraníes el juego aéreo?
4: Yo creo que si es que se descuidan en alguno de los centros, porque son jugadas preparadas por parte de estas selecciones que son tan bien estructuradas, puede que le estén generando, pues, ¿no? Y abriendo el marcador. Como un dato importante, la diferencia entre las plantillas, los costos son abismales. 947 millones de euros aproximadamente valorada la plantilla de la selección de Alemania y la plantilla de Paraguay, 162.8 millones, mi estimado abogado. Es abismal.
3: Les voy a dar un dato. Pues cuente, no, no se emocione.
5: Cuente o calle para siempre.
3: No se emocione.
1: Que pasen uno para acá.
3: Y verá, o sea, uno dice.
5: Un puntito.
3: Puede ser una cábala y a la vez puede ser algo bueno. Saben que las dos únicas selecciones que le han ganado a Alemania en mundiales han terminado siendo campeonas del mundo. De Conmebol, hablo de Conmebol.
5: Vaya Pepe, ataca.
1: Y aquí se viene nuevamente Sané. Corta bien Canales hacia abajo y será un saque lateral que favorece al conjunto de Alemania. Bien Canales acá cerrando. Como sudamericanos queremos que clasifique en este caso Paraguay.
5: Tiene que controlar el equipo paraguayo porque si no se le va a ir encima Alemania. Tiene que contraatacar también y aprovechar esos espacios para poder lograr un descuido de Alemania. Un descuido con eso, ¡blum! No lo esté tentando.
3: DJ Faltama cuando
1: aquí tiende la pelota nuevamente. El jugador Pazlovic toca para Kimmich y este toca por la banda derecha para que Enmechá quiera levantar el centro. Amaga Enmechá por dentro nuevamente con Pazlovic hacia atrás para Kimmich y este con Jonathan Tah. Jonathan Tah tiende la pelota. Vamos a ver, esta puede ser buena otra vez. Pazlovic la toca Tah otra vez para Rudiger. Aquí deja el espíritu ahora para que la maneje Brown hacia atrás para Rudiger, el número 2. Toca en cortito nuevamente con Jonathan Tah. Retrocede Paraguay, cuidado. La pelota ahora para que la baje con el pecho allí y hunda. Va a levantar el esférico, pero revienta el mirón como puede. Mete el pecho y controla Rudiger tranquilamente. Y aquí maneja la pelota para Jonathan Tah. Toca el esférico para Virts, que va a levantar esa pelota buscando a Havertz, pero se defiende Canales y saca esa pelota como puede. Bien, Almirón allí le hizo rebotar a Virts y será un saque lateral que favorece al conjunto guaraní. No le gustó para nada al alemán, pero es un saque lateral que favorece al conjunto sudamericano.
5: Cuidado, se mete en pito.
3: Eso puede ser amarillo, por los reclamos innecesarios.
5: Y aparte al jugador como que lo quiere frentear y ahí es medio peligroso, Iván.
4: Sí, un patrón que estoy viendo que es un poco preocupante por parte de la selección de Gustavo Alfaro es que no están teniendo un planteamiento ofensivo, solo se están limitando a tratar de cortar los ataques, a defenderse. Entonces así va a llegar algún momento en que va a abrir el marcador y una vez que se abre ese marcador, si es que es tempraneramente, pueden exponerse incluso en el peor de los casos a una goleada, porque sabemos que este equipo es sumamente contundente.
1: Aquí tiene la pelota Rudiger, tiene que salir más Paraguay, tiene que presionar más, si no se le va a complicar el partido. Aquí tiene la pelota Kimmich, toca el espíritu ahora para Pazlovic, hacia atrás para Jonathan Tah. Terminaba presionando a Cubas, pero la pelota le va a quedar a Jonathan Tah. Aquí la deja para Rudiger y se viene el número 2 del conjunto alemán. Aquí tiene la pelota en esta oportunidad Jonathan Tah. Toca el espíritu ahora por la banda derecha para que la maneje Kimmich. Este con Leroy Sané. Aquí la maneja Sané. Hacia atrás el espíritu nuevamente con Kimmich. El capitán alemán toca la pelota para Jonathan Tah. el central con su otro central Rüdiger de primero otra vez para Wirtz y ataca por la banda izquierda Alemania, otra vez el puntazo por el otro lado, por poco se complica allí Kimmich con Enciso, recupera sin embargo Jonathan Tah, ayuda en marca y la deja esta vez para Rüdiger, toca el espíritu en cortito para Brown, otra vez Rüdiger, aquí la tiene el número 2, toca la pelota para Jonathan Tah, por fuera le pide Leroy Sané, lo mira Kimmich rápidamente y para él fue la pelota, aquí la tiene Sané y ataca otra vez el conjunto alemán, vamos a ver, la tiene por dentro en Mechá, otra vez Leroy Sané, pero bien corta en esta oportunidad del conjunto paraguayo y sacan esa pelota como pueden, Bobadilla reventaba el esférico, larguísimo, recupera Manuel Neuer, no deja que salga esa pelota y otra vez ataca Alemania, inclinada completamente
4: no
1: la cancha,
4: tiempo, ¿eh?
1: Inclinada la cancha,
4: vemos que está la selección paraguaya, alemana está con todo, está buscando abrir el tanteador y bueno, justamente estábamos hablando antes y ya se ha reportado sintonía por parte de una amiga también aquí en Pocú,
3: como el abogado. Yo le dije.
4: Cielita Cedillo, un abrazo, mi estimada amiga. Y me envió una foto.
3: Oye, a mí me
4: envió. Un ratito. Me envió una foto. Me envió una foto que está. Me envió una foto que está refrescando. Saludos, Cielita.
3: Y sí, me y después dice, a mí me manda. Saludos.
5: Refrescando.
3: Yo soy
1: el culpable. Este calor,
5: es más importante que hay que recordar. Empezaron obviamente los equipos en el Mundial bastante flojos, ¿no? Y se van fortaleciendo
3: poco a poco
5: durante
3: la convivencia.
5: El trayecto del juego. Vaya, Pepe Sánchez, la voz mundialista.
1: Aquí tiene la pelota nuevamente Jonathan Tah. Maneja el esférico para que la toque Pavlovich. Y este toca con Joshua Kimmich. Kimmich tiene la pelota. Vamos a ver, ataca Alemania. La dejan para Sané. Uy, Sané y Enmechá primero dejó uno en el camino. Enmechá toca la pelota por dentro para Sané, pero primero se recupera bien Canales. La pelota en cortito allí para Ábalos y se equivoca en esta oportunidad Bobadilla.
3: Pero Guachito, si usted se ha dado cuenta, Alemania ha adelantado sus líneas casi a la media cancha. Está en tres cuartos ahorita jugando. Más aproximadamente, por no decirte, en el último cuarto de cancha. Entonces,
5: sí,
3: cuando,
5: ¿no?
3: Cuando tú la tienes de esa manera, inclinada a la cancha, es muy probable que hasta cierto momento tu zona defensiva no soporte tanto ataque y termine cediendo por ahí algún espacio y pueda convertir la primera Alemania. Muy arriesgado el planteamiento de Gustavo Alfaro.
1: Aquí tiene la pelota Jonathan Tah y toca el esférico para que la maneje Rüdiger de primera. Otra vez para Wirtz. Lo van a presionar a Wirtz. Sigue Wirtz por dentro la pelota. Intentaba buscar allí a Brown, pero se recupera Almirón y lo tocaron de atrás. Se lanza al mínimo contacto allí Almirón, esperando un respiro para sus compañeros. Tiro libre que favorece a Paraguay.
4: Lo que sucede también es que no se están mostrando las figuras que deberían también mostrarse por parte del equipo paraguayo, ¿no? El mismo Galarza, que ha sido un jugador importante en partidos anteriores, el mismo Almirón, solo nomás tratando de generar falta, el mismo Enciso, no están pidiendo el balón, no se muestran. Entonces es muy difícil que puedan causar daño a la defensa del equipo alemán, que hasta ahora prácticamente ha estado de vacaciones. Neuer es un espectador prácticamente de lujo, se ha tocado dos o tres veces el balón, ha sido demasiado.
5: Bastante.
1: Aquí maneja la pelota en esta oportunidad de Pavlovich y la deja ahora para Joshua Kimmich, toca el esférico para Sané, lo va a presionar en esta oportunidad allí Alonso, Sané sale airoso, Sané sigue, Sané pierde la pelota, Sané recupera ahora Paraguay y se viene en esta oportunidad el jugador Galarza, pero cometí infracción en contra de Kimmich y será un tiro libre que favorece al conjunto alemán.
4: La verdad que me ha dado mucho gusto de verlo al abogado hoy día, lo veo diferente, lo veo más contento, lo veo más risueño que en otras ocasiones. Pero hay algo bueno está pasando y eso nos contagia, nos alegra también ese optimismo por parte de nuestro querido amigo.
3: ¿Por qué dice eso? ¿Por qué me tratan así? Yo no lo puedo llegar contento, es pasar un fin de semana relajado.
4: Lo han dejado bien contento el fin de semana. Eso está excelente. Cinco estrellas, ¿eh? Muy bien.
3: Buen servicio.
4: Buen servicio.
1: Aquí maneja la pelota Ábalos y tocaba el espíritu para que la maneje. En esta oportunidad, allí Jonathan Tah, que terminaba cometiendo infracción, dice el árbitro en la mitad de la cancha, tiro libre que favorece al conjunto guaraní, al conjunto paraguayo. Había falta en contra de Ábalos. Hasta el momento.
4: Pausa de hidratación.
1: Se van a la hidratación break.
4: Pausa y la cooling polémica break. Pausa de hidratación que ha levantado mucha polémica en redes. Cuando se escuchan los audios en el estadio, la gente abuchea. No sé por qué lo implementaron. Bueno, fue precisamente para preservar la integridad de los jugadores, pero está generando mucho rating y ha generado mucho beneficio por parte de la FIFA, ¿no? Que algo que contradecían, mi estimado Joel, solo te aporto esto, es que la FIFA estaba implementando, por ejemplo, ahora no quemar tiempo, no tiene 6 segundos para sacar y muchas otras cosas. Agregas minutos para que se hidraten,
3: pero
4: los esquemas se rompen.
3: Es que ese es el billete de la FIFA.
4: Exacto.
3: Te tocó invitar a más gente al baile más importante. Tienes que tener plata para darles, pues.
4: Les estás jugando, el número están, pero... Sí,
3: cada selección por ir, tome su billete.
4: Sumas millonarias, la verdad.
3: Por jugar, tome su billete.
5: No, obviamente.
3: Si empatas, tome su billete. Y si gana su billete.
5: Obviamente, volviendo al comentario del juego, me parece muy bien. Alemania está jugando como tiene que jugar.
3: Lo tiene arrinconado.
5: Atacar como tiene que atacar. Solo le falta el gol, nada más.
3: Nada más.
5: Paraguay está que se defiende, pero no logra conseguir un espacio para poder ir y poder marcar un gol, ¿no?
3: Es que, a ver, Guachito Iván, es difícil que Alemania pueda meter un gol así nomás. Tiene que buscar una individualidad, algún remate afuera.
5: Queremos aprovechar para mí los saludos al ingeniero Richard Kinde. Un abrazo especial a Richard y a toda la gente que nos escucha en el norte, en el sur de Machala, 106.3, la radio del Mundial. También los saludos.

0: Un asado súper campestre.
1: Nuevamente hablando del partido, la verdad
2: que... mira cómo cambia el tema, huechito.
1: La verdad ya parece, para mí es cuestión de tiempo nada más que Alemania abra el marcador.
0: Sí.
1: Está atacando y atacando y atacando. Y ese es el problema a veces de las selecciones que no tienen mucho recambio o que no tienen muchos jugadores que sean desequilibrantes, ¿no? Porque no tienen con qué llegar a causarles daño a estos equipos o a estas selecciones que son demasiado sumamente potentes, como es en el caso de Alemania, ¿no? ¿Qué pronostica usted, mi estimado Pepe? ¿Cómo ve el panorama de este partido?
3: Si no reacciona Paraguay, terminará anotando Alemania y después el partido se le pondrá muy cuesta arriba porque Alemania se cerrará y encontrará espacios para anotar.
1: Exactamente, eso
3: el
1: es segundo. Lo que parece que estuvieran esperando que les hicieran el primer gol.
0: 25 minutos ya, 26 minutos de la primera parte y Paraguay intenta atacar, pero... nada, la voz mundialista de Pepe Sánchez.
3: Aquí maneja la pelota Sané, el número 19, va a tocar el espíritu rápidamente. Sané ahora para que controlen esta oportunidad es Pavlović. Pavlović toca la pelota ahora para Brown. Y Brown ahora para Wirtz. Wirtz intenta tocar el espíritu por la banda derecha para Sané, no puede controlar Sané y Alonso toca la pelota por un costado, saque lateral que favorece al conjunto alemán que ya hizo efectivo el saque lateral en esta oportunidad. Sané va a tocar la pelota ahora para Kimmich y este con Pavlović. Aquí la maneja Kimmich. Kimmich va a tocar la pelota en esta ocasión, le bajó el ritmo a Alemania en esta oportunidad, toca la pelota nuevamente para que la maneje Sané, hacia atrás el espíritu con Jonathan Tay, este nuevamente para que la maneje Kimmich. Kimmich toca la pelota ahora para que la maneje en esta ocasión el portero Rüdiger. Y Rüdiger cambia todo buscando a Wirtz. Wirtz no va a llegar y la pelota se le va por la última línea, saque de puerta que favorece al conjunto de Paraguay. Hasta el momento 27 minutos Van Banchalen.
1: Bueno, vemos que todos los ataques hasta el momento por parte del equipo alemán han sido neutralizados en buena manera por el equipo paraguayo, queriendo decir también con esto que no han sido completamente efectivos en los ataques que han tenido, y las inquietudes que ha causado el equipo, la selección de Paraguaya, han sido mínimas cuando vemos que nuevamente se lanzan con todo ese ímpetu al ataque.
3: Otra vez se viene Brown, intentaba cortar allí Cáceres, le va a quedar a Pavlović el rebote, Almirón deja uno en el camino, el segundo y lo termina derribando Brown. El árbitro le dice que se levante, que no hubo absolutamente nada, esta vez no compró. Iba a tocar la pelota ahora para que la maneje Pavlović. Toque el espíritu para Jonathan Tah. Jonathan está con Pavlović y este toca la pelota para Joshua Kimmich y lo van a buscar a Sané. Cierra canales, Sané, ya. Le va a quedar la pelota a Sané, esta vez para Yunda. Y había posición adelantada, offside. Había offside. Tiro libre que favorece al conjunto paraguayo. Así va a empezar a atacar a Alemania.
1: Vemos que en esta jugada le ganan la espalda, igual aunque haya estado en posición inhabilitada el jugador Sané. Al jugador Alonso se le adelanta y eso es ahora lo que van a estar buscando, ¿no? Porque no es que son pelotazos, simplemente es los que mandan. Son pases a espaldas de los marcadores de la selección paraguaya para poder generar algún tipo de ataque y así poder abrir el marcador.
3: Gustavo Alfaro, atento también, mirando el juego. Alemania controla, Alemania hasta el momento inclina la cancha completamente. Está tocando y tocando Wirtz, lo empujaba Almirón, será saque lateral que favorece a Paraguay. Cáceres en forma de centro, manda esa pelota al área alemana, pero saca con todo Havertz, controla bien allí Cubas y la pelota nuevamente con Cáceres, tocan para Almirón, Almirón frente a Brown, lo deja en el camino Almirón, Almirón, Almirón deja el segundo en el camino, lo tocaron abajo, pero el árbitro dijo que la pelota ya había abandonado el terreno de juego y será un saque lateral, un saque de puerta, que favorece al conjunto alemán. Van Banchalen.
1: Cuando vemos ahora en estos minutos que se está animando el equipo de Paraguay por poder generar o gestar algún ataque y causar daño a la defensa alemana. Quizás ya la orden fue que hubieron minutos de estudio, de análisis, de cederle campo y balón al equipo alemán, pero quizás están planteando ahora el partido de un tú a tú.
3: aquí

0: Se viene Birch, ahora ataca Alemán, enganchan por dentro, los persigue Cáceres a Birch. Birch, Cáceres le pincha la pelota y será un saque lateral que favorece al conjunto alemán, que ya saca rápidamente para Havertz. Havertz no puede sacar el centro, lo persigue Canales, ahora le va a cometer infracción. No era Canales, finalmente le termina rebotando esa pelota, recupera nuevamente Alemania, levantan el centro, saca con todo en esta oportunidad Paraguay, pero vuelve a recuperar nuevamente Alemania, le va a quedar a Kimmich, esta vez con Sané. Sané quiere levantar el centro, la pelota rápidamente para Kimmich, de primera para Sané. Sané intenta levantar esa pelota, mete el frentazo ahora Canales, antes había infracción y será un tiro libre que favorece al conjunto paraguayo, que cuando ataca Alemania, Paraguay como que se desespera por quitarle la pelota.
1: Así es precisamente lo que estamos viendo. Hasta ahora el trabajo ha sido muy prolijo por parte de la defensa de la selección paraguaya. Sin embargo, también hay que tomar en cuenta que es que quizás sean presas un poco del nerviosismo, de la ansiedad, del querer ya que se esté abriendo el marcador o que ya esté jugando a favor del equipo de Alemania, que más adelante, en los siguientes minutos, vamos a plantear cuáles son los posibles cambios que pudieran generar cada uno de los técnicos a medida que pasa el tiempo. Cuando vemos también que el sol es algo, un tema completamente desgastante también, mi estimado José.
0: Correcto, entonces, muchísimo sol también. Concuerdo contigo, Bambán, muchísimo sol. Y me parece que eso deshidrata aún más al jugador que está corriendo todo el tiempo. Aquí tiene la pelota Sané. Toca el esférico ahora para Pavlovic. Hacia atrás para buscando a Rudiger. Y este toca la pelota con Birch. Por dentro el esférico nuevamente para que la maneje en esta oportunidad Pavlovic. La toca para Birch de primera hora para Havertz. Lo terminaban agarrando allí a Havertz. Era para mí el jugador Gómez que lo agarraba. Reclame el alemán.
1: Nagelsmann.
0: Reclame el alemán.
1: Desesperado. Cuando vemos que ya ahora están tratando de realizar pases que puedan permear a la defensa paraguaya, triangulaciones. Si es que no les funcionan los centros, están intentando por bajo algún tipo de triangulación y algún descuido. Recordemos pues que así le ganaron el partido en el último minuto prácticamente a Costa de Marfil, mi estimado José.
0: Aquí tiene la pelota Kimmich y aquí toca el espíritu para que la maneje el jugador Rudiger, el número 2. Alemania en 30 minutos, atacado más, tiene la pelota Havertz que quiere sacar el remate, pero recupera nuevamente Almirón. Almirón, lo persiguen dos, Almirón hacia atrás para Cáceres. Cáceres va a reventar esa pelota larguísimo, mete el pecho otra vez Rudiger y recupera para Joshua Kimmich. Alemania está intratable, toca y toca la pelota, se defiende Paraguay como puede. Toca el espíritu en cortito allí para Pavlovic. Pavlovic hacia atrás para Enmechay y este más atrás todavía para que la maneje Joshua Kimmich. Cambia todo para Jonathan Tah. Minuto 33 de partido, 0 tiene Alemania, 0 tiene Paraguay. Gracias a toda la gente que está en sintonía de la 106.3 FM, Radio Coqueta. Toca Pavlovic para Sané. Sané intentaba levantar el centro por bajo, le rebotó de carambola allí en la humanidad de Alonso y después terminó rebotando en Sané y será un saque de puerta que favorece al conjunto paraguayo. Bambán Chalén.
1: Vemos ahora que se están generando los ataques por parte del equipo paraguayo. No había ahí para mí una falta que estaba reclamando el jugador de Havertz, ¿no? Cuando vemos también que hasta ahora el arbitraje no ha tenido polémicas ni ha tenido también problemas como fue en el partido anterior del equipo alemán. Imagínate que hubiera sido de Paraguay si es que hubiera recibido un baldazo de agua fría con un gol tempranero. Vemos también que están tratando de ganarle la espalda a Cáceres, que en el partido contra Estados Unidos tuvo un mal partido.
0: Aquí se viene nuevamente el Leroy Sané, mete la pierna en esta oportunidad Galarza y se queda con el espíritu, la deja ahora para que la maneje Enciso, la perdió y recupera otra vez Alemania, la perdió ahora el jugador Enmecha, toca la pelota para Almirón, mete el cuerpo Almirón y comete una infracción Enmecha. Y será un tiro libre que favorece al conjunto paraguayo. ¿Cómo pelea Almirón cada pelota?
1: Así es. Las peleas hasta el último, está generando faltas. Pero es un jugador que ha venido de más a menos, lamentablemente. Antes veía que era un poco más desequilibrante, tenía más recursividad, más técnica. Quizás una lesión por la que pasó en su equipo, en el Newcastle, fue lo que le hizo que le bajara el rendimiento y hasta ahora pues está por lo menos tratando de generar faltas hasta que veamos que hasta qué minuto le dura el físico pues al equipo paraguayo para que puedan estar haciendo este desgaste que están realizando.
0: Aquí tiene la pelota Brown, está corriendo solo detrás del Espírico Paraguay. El Espírico lo maneja en esta oportunidad. Rudiger, juegan a la velocidad del conjunto alemán. Vamos a ver cuánto le dura Paraguay. Tiene la pelota rápidamente Jonathan Tah y la deja para Kimmich. Kimmich en cortito nuevamente con Sané. Por dentro está en mecha. La pelota hacia atrás nuevamente con Kimmich. Kimmich en cortito para que la maneje Jonathan Tah y este con Rudiger. Aquí la maneja el número 2 del conjunto alemán. Toca la pelota otra vez para Jonathan Tah. La maneja la pareja de centrales del conjunto alemán. Se viene con Sané ahora. Sané intenta tocar ahora para Pavlović. Primero mete la pierna el jugador Gómez y después complementa a Cubas. Le va a quedar la pelota al cuadro paraguayo. Toca rápidamente Cáceres buscando al Mirón. Y se viene al Mirón frente a la marca de Rudiger. Al Mirón pisa la pelota. Ya se le escapó el esférico. Dijo el árbitro que no. Que recupera otra vez Alemania. Y se viene Brown. Brown deja la pelota para que la maneje allí. Yundab y este con Havertz. Havertz toca la pelota por bajo. Pero recupera rápidamente allí Ábalos. Y se viene con la cancha de frente, el número 21 le cometen infracción y será un tiro libre que favorece al conjunto de Paraguay. Tenía que cortar, era Galarza el hombre caído.
1: El planteamiento de Gustavo Alfaro es muy claro, a los jugadores que sean los más desequilibrantes, a los que puedan generar algún tipo de ataque que sea muy lesivo contra la defensa paraguaya, pues le están haciendo superioridad numérica. No sé si te das cuenta, mi estimado José, la tiene Havertz, la tiene un jugador que sea de un Sané, ya empiezan a caerle dos o tres jugadores, pero eso desgasta también al equipo y puede que en algún momento puedan ceder, puedan tener alguna desconcentración. Cuando veíamos a uno de los defensas emblemáticos de la selección paraguaya que se encuentra como invitado especial en las tribunas del estadio donde se está disputando este partido.
0: Aquí va a mover la pelota en esta ocasión Jonathan Tah. Deje el esférico para que la maneje Rudiger y otra vez Brown. Minuto 37 de partido, 0 tiene Alemania, 0 tiene Paraguay. Jonathan Tah maneja la pelota en la mitad de la cancha, toca el esférico ahora por la banda derecha para que la maneje en esta oportunidad Leroy Sané. Y se viene Leroy frente a la marca de Alonso y también lo persigue Enciso, retrocede también Galarza, lo mandan a correr ahora allí a Pavlović. Primero genera en esta oportunidad allí el jugador Canale, me parece una pantalla, y será un saque de puerta que favorece al conjunto de Guaraní, al conjunto paraguayo. 38 minutos de este primer tiempo, hasta el momento Paraguay ha resistido. Vamos a ver en la segunda mitad Bambán Chalén cómo le va al conjunto paraguayo. No ha llegado ni una sola vez a la portería, bueno, dos veces nada más en los dos primeros minutos de este primer tiempo.
1: Así es, ya está por finalizar lo que es la primera parte y hasta ahora no ha logrado aperturar el marcador el equipo alemán, y quizás esa es la propuesta a la que juega la selección de Paraguay, quizás un poco a especular, a aguantar al equipo alemán.
2: Al desgaste,
1: sí.
2: El desgaste que está haciendo la selección alemana es muy fuerte. El clima que también va a afectar también. Entonces, los jugadores en algo le va a beneficiar al conjunto paraguay, en algo, pero también depende de la técnica y táctica que implemente Alfaro.
1: Una desconcentración ahora genera un peligroso tiro de esquina, y esos son de las cosas de las que debe cuidarse la selección de Paraguay, porque ellos son muy fuertes y son muy técnicos para trabajar este tipo de tiros libres y de tiros de esquina.
0: Se va a venir el cuarto tiro de esquina del partido, el tercero para Alemania. Toca en cortito rápidamente allí Wirtz para Brown. Del 18 al 17 le va a quedar a Wirtz el remate, cuidado. Wirtz va a rematar, dejaba la pelota para Kimmich. Corta rápidamente allí Alonso la pelota hacia adelante y la saca y la recupera otra vez Manuel Neuer y la deja para Brown. Y Brown para Wirtz, ataque el conjunto alemán, levantan el centro, mete el frentazo Canale y después complementa Bobadilla. Sin embargo, le va a quedar a Pavlović, mete mano el número 5 alemán. El árbitro dice que será tiro libre que favorece al conjunto paraguayo, que ya movió la pelota rapidito, no quiere perder tiempo el conjunto de Guaraní. Allí va a mover la pelota Canale, Hasta el momento, finalmente dejan que sea Gómez el que mueve esa pelota. 40 minutos de este primer tiempo. Gracias a toda la gente que está en sintonía de la 106.3 FM, Radio Coqueta, la que conecta tus sentidos. Hacia arriba, mete el frentazo. Ahora para que la controle en esta oportunidad Almirón. Y se viene Almirón frente a la marca ahora de Brown. Ataca Almirón. Almirón quería levantar el centro y esa pelota termina rebotando en Brown. Y se va al tiro de esquina que favorece al conjunto paraguayo. Quinto del partido. El segundo para Paraguay.
2: Sin duda, eso demuestra la superioridad que ha tenido el conjunto paraguayo. Dos tiros de esquina que va a ejecutar recién su segundo. Minuto 41 de esta etapa de inicio. Y se ve justamente cuando le llama la atención al Mirón que tiene que regresar un poco más el balón porque está fuera de la zona delimitada. Entonces le llama. Pero 41 minutos y recién el segundo tiro de esquina contra 5 que ya ha cobrado Alemania.
0: Va a levantar esa pelota en esta oportunidad al Mirón. El encargado de levantar el esférico. Almirón levanta el centro. Mete el puñetazo ahora Manuel Neuer. Le va a quedar allí ahora un jugador paraguayo. Es Cáceres. Cáceres toca la pelota nuevamente para Almirón. Almirón la deja esta vez para que llegue Galarza. Galarza levanta el centro. ¡Oh!

0: ataque en 41 minutos de la selección sudamericana. Y Enciso de cabeza desde el punto penalti la mandó adentro. No pudo hacer nada Manuel Neuer. Galarza se mandó un centro como con la mano. Y Paraguay dando la sorpresa. Está ganando 1-0 al conjunto alemán.
1: Qué buen centro que levanta el conjunto paraguayo. La anticipa bien, miren cómo la pelea en la cancha. Abren el tiro. Saca el centro nuevamente a Almirón, la toca, pasa por atrás, Galarza, y qué frentazo que le pega Julio Enciso.
2: Una jugada muy bien hilvanada, muy bien aprovechada por parte del equipo de Paraguay. Y yo le echo un poco la responsabilidad también al despeje muy corto que hace Neuer en la primera, que le queda también, ¿no? Y a Mecha, porque también descuidan la marca de Enciso, pero la verdad es que fue un ataque completamente sorpresivo, mi estimado Joel.
1: Es que
2: rompieron
1: eso,
2: línea. Es lo que debieron
1: haber. Era de lo que yo te decía. Te deja seguir avanzando y te va a meter en una contra. Cuando quería salir rápidamente el conjunto alemán, roba bien en el último cuarto de cancha, abren la misma hacia la derecha, saca el centro de Galarza y muy bien posicionado Julio Enciso. Porque la posición es la de un jugador no programado, porque llega de atrás, se clava entre los centrales y logra este cabezazo desviando y marcando la primera del compromiso.
0: Aquí
1: estamos haciendo cooling break ahorita.
0: Jonathan está y toca otra vez para Rüdiger, también se manda el ataque. Rüdiger intenta tocar esa pelota, saque lateral que favorece al cuadro alemán. Está golpeado Alemania, está golpeado el conjunto europeo. Aquí maneja la pelota en esta oportunidad. Aquí Jonathan está, la toca para Wirt, se va re bien Almirón y después complementa Bobadilla, va a sacar esa pelota larguísimo en cortito, aquí la deja para Almirón. Almirón revienta el esférico y lo manda Enciso a correr. Corre Enciso, primero llega Manuel Neuer y deja la pelota para Joshua Kimmich. Alemania está herido, está golpeado, está molesto, quiere empatar el partido antes de que finalice este primer tiempo. La pelota para Enmechá y se equivoca Enmechá, la deja para Galarza, hacia atrás nuevamente para Alonso, se equivoca en la mitad de la cancha Cubas, bien Cuba recupera nuevamente la pelota, toca la pelota rápidamente para Galarza que revienta el esférico hacia arriba. Va a llegar Manuel Neuer en esta oportunidad a 44 minutos de este primer tiempo.
1: Lo mejor que puede hacer ahorita para Paraguay es que termine el compromiso para irse al descanso con esta victoria. Veremos también cuánto va a adicionar el árbitro central, pero hasta el momento victoria de Paraguay muy sorpresiva por la forma y el contexto en el que se estaba desarrollando este primer episodio, Iván.
2: Terminemos este ataque a ver qué pasa.
0: Aquí levanta nuevamente Leroy en el centro. Bien, Almirón que revienta esa pelota. Cuidado, le va a quedar a Yundan. El rebote, va a saltar Yundan. Salta como puede Canales. Vete, enfrentazo a Bobadilla. Le va a quedar a Kimmich. El remate. Y la pelota se va por arriba de la cabaña de Gil. No se agile y saque esa pelota no donde agile, pueda Paraguay.
3: Lo que pasa es que ya el cuadro paraguayo, ese es el problema a veces de los equipos sudamericanos, ¿no? Que ganan y comienzan a aflojarse un poco, viene el rival, contraataca como tiene que contraatacar y ahí sí hay gol. Por en eso, Europa, tú sabes que en Europa hay gol.
2: O sea, por eso, mi gol, estimado gol. Licenciado, lo mejor que le puede pasar a Paraguay, como dice el abogado, es que termine este primer tiempo y en este caso Gustavo Alfaro, que es un técnico que sabe manejar muy bien la parte
1: defensiva
2: y psicológica del jugador, replantee un muy buen segundo tiempo y quién sabe, puede haberlo una sorpresa.
3: Tiene que replantearlo de inmediatamente, apenas pues vayan ya al descanso, tiene que replantearlo para poder ganarle a Alemania. Así como está jugando, o sea, Paraguay no estaba jugando mejor que Alemania. Alemania estaba jugando mejor.
2: Primer ataque y primer gol.
3: Pero coincidimos en que si ellos obviamente se descuidaban y comenzaba a hacer un buen juego, hacerse un poquito,
1: te vacunaban.
3: ¡Bum!
0: Y eso es sexto tiro de esquina, el cuarto para Alemania, levantan el centro, saca con todo
1: cinco
0: Galarza,
1: minutos más, cinco
0: y mete
1: minutos más.
0: El frentazo ahora, corre Canales, gana sin embargo Leroy Sané, bien en esta oportunidad Galarza, la deja para Enmechá, bien también Canales que va hasta abajo y manda la pelota, un saque lateral que favorece al conjunto alemán, va a sacar esa pelota Pavlovic en esta ocasión.
2: Empiezan a sacar la garra guaraní, ¿no? Esa que los han hecho tan famosos. Y ya empieza un poco el cuadro a desesperar, el cuadro alemán.
1: Ya se estresan del encierro que está sufriendo por parte de Paraguay, puesto que no pueden encontrar los espacios necesarios.
0: Otra vez Alemania, el remate y por poco el empate. Por poco el empate de Enmechá. Por poco se reivindica luego de haber soltado Enciso. Se acaba de salvar el conjunto paraguayo.
1: jugada de mucho peligro que... Ah, se desvía.
2: Iba a ser un autogol.
1: Claro, podría haber entrado un autogol. Se desvía el jugador paraguayo.
0: Canales.
1: Y justamente ocasiona este tiro de esquinas.
0: Quinto tiro de esquina para Alemania. El séptimo del partido. Va a levantar esa pelota Kimmich. Kimmich levanta el centro. Y saca con todo otra vez Paraguay. Sin embargo, no ha pasado el peligro. Leroy Sané. Otra vez el centro. La pelota para Kimmich. El remate. Y se queda con Gil. Y se queda con el portero paraguayo. Ataca Alemania. Se va a acabar el partido. Le quedan 3 minutos. Y corre Enciso. Pero sale con todo ahora Manuel Neuer. Revienta esa pelota. Salta Paraguay hacia arriba. También gana en la mitad de la cancha. Ahora Galarza perdió el espíritu. Y se viene otra vez Alemania con Yundam. Aquí la deja para Havertz. ¿Lo tocaron a Havertz o no? ¿Lo tocaron o no abajo? ¿Qué dice el árbitro? Está en posición de impedimento. Y será un tiro libre indirecto que favorece al conjunto paraguayo. 47 minutos con 37. Se va a acabar este primer tiempo. Está ganando Paraguay 1-0.
1: Qué angustia, Pepe Sánchez, qué angustia, porque veíamos que, aunque no hubo falta, pero igual, tú sabes que selección grande de Alemania frente a una pequeña de Conmebol, el favoritismo puede existir.
3: Ese es el problema, se tiene que esperar el primer tiempo del cuadro paraguayo. Ese es el problema, se tiene que esperar para poderse recuperar, no es que se puede recuperar ahí. Entonces, ya mismo viene el empate y con eso es peor. Porque obvio. Alemania va a salir al segundo tiempo, si hace el empate, pues obviamente
1: a ganar. Claro. Ahora solo había faltan menos de 2 minutos para que finalice el primer cotejo. Un balance un poco diferencial de lo que es el juego, porque mayor envío futbolístico en zona ofensiva la ha tenido el conjunto alemán, pero no ha sido efectivo en el último cuarto de cancha del conjunto teutón, y es el problema del conjunto europeo hasta este momento, Pepe Sánchez.
0: Intentaba pasar Sané, decía que lo tocaban abajo, pero revienta esa pelota rápidamente, allí Galarza se equivoca y otra vez le va a quedar a Kimmich. Kimmich va a levantar el centro, se queda muy corto y corre también Bobadilla, que tocó la pelota por última vez, dice el árbitro, y será un tiro de esquina que favorece al conjunto alemán. El sexto para Alemania, el octavo del partido hasta el momento. 49 minutos 48 perdón sí 49,
3: ¿eh? Se hace más largo el tiempo para Paraguay en esta, para
1: culminar. Díganlo a nosotros que vivimos esos momentos de angustia.
3: Se hace,
0: parece que el tiempo pasa más lento, ¿eh?
1: No diga eso.
0: Lo mejor que le puede pasar a Paraguay es que se acabe el primer tiempo para corregir algunos errores, porque a Alemania se le viene con todo y la segunda mitad va a ser peor también. Así que Paraguay tendrá que salir a tratar de anotar la segunda y estar más tranquilo. Se va a venir el centro por parte de Brown. Vamos a ver. Levanta Brown al segundo palo. Primero Gil, ¿eh? No sea Gil y saque esa pelota como pueda Paraguay. Reviente el esférico rápidamente. El portero paraguayo. Se va a acabar el partido. 20 segundos le quedan al compromiso. Corre Enciso. Mete el frentazo primero Joshua Kimmich. Y le va a quedar en Mechá. Se va a acabar el partido. Le van a quedar 10 segundos al compromiso. El último ataque va a ser alemán. Y aquí tiene la pelota rápidamente. Uy. Brown. Y Brown se va a tocar ahora para Vils. Toca la pelota nuevamente para que la maneje aquí Pavlović, que quiere sacar el remate. Y la toca otra vez para Sané. Aquí la tiene Sané en cortito para aquí. Kimmich, que levante el centro, saca con todo Gómez y nuevamente Enciso. Cuando el árbitro dijo que hasta aquí nomás, termina el primer tiempo. Está ganando Paraguay 1-0 Alemania.
3: Por supuesto, termina este partido, abogado, con bastante nerviosismo para los paraguayos. ¿Eh?
1: Lo vivimos nosotros.
3: Con bastante tensión, mi querido Iván. ¿Eh?
2: Así es, bastante tensión, bastante nerviosismo. Vemos que este sí que ha sido un balde de agua fría y vamos a ver si se mantiene este score, porque por ejemplo en el partido anterior también fue un baldazo de agua fría.
3: Está haciendo lo que hacía primerito que Ecuador Alemania, juegan. Exacto. Bien, todo bacán, pero no están haciendo gol.
2: Vamos a ver lo importante, mi estimado licenciado, es la sostenibilidad que pueda tener el equipo. Uh-huh. En la segunda parte, porque miren que repasando un poco lo que es la banca de suplentes, tiene jugadores tan desequilibrantes como el mismo Musiala, que puede también en una jugada
3: del cuadro alemán.
2: Del claro. Cuadro alemán puede generar, ¿no?, cualquier peligro. Entonces, ellos todavía están, puede decirse, enteros en ese aspecto.
3: Por supuesto, vamos con recomendaciones, Coqueta 106.3 FM, la radio del Mundial te acompaña a las 24 horas del día. 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Pilas con la mollerita. Ya tenemos las 4 de la tarde con 24 minutos. 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Un saludo especial a los amigos que nos están escuchando en el norte, en el sur. Oiga, vende, vende con los 106.3 FM. Saludos también en la parte de Tapiña, Ceruma, Portobelo, Atahualpa, en muchos lugares de Atahualpa, sus sitios, muchas gracias. En el Retiro, la sintonía es abismal, es creciente, es buena. ¿Cómo avanza? Oiga, ¿cómo avanza los 106.3? ¿Cómo avanza? Bueno, ya mismo estamos con otra vez con el retorno del partido. Vamos a ir con una pauta también. Y ya volvemos con más de los 106.3 desde Machala, provincia del Oro, para ustedes.

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0: Muy bien, regresamos ya con más de Radio Coqueta 106.3 FM, la que conecta tus sentidos, porque ya están rumbo al terreno de juego ambos países. Está ganando el conjunto paraguayo 1-0 al conjunto alemán. Gol de Enciso tras un gran centro de Galarza. Y hasta el momento el conjunto paraguayo está clasificando a los octavos de final de la competición mundialista, comiendo también un poquito de galletas, hidratándose los paraguayos para lo que será este gran partido, este gran segundo tiempo para el conjunto guaraní. Ya Alemania está en el terreno de juego. Ya salta Paraguay también. Van a arrancar los segundos, 45 minutos. Gran marco de público, no al 100%, pero sí una buena cantidad de hinchas alemanes y también hinchas paraguayos.
1: Hay cambio.
0: Una variante, se retira en Mechá con la número 23.
2: Goretzka.
0: Ingresa Goretzka con la número 8, entonces, en el conjunto alemán.
1: Bonita la panorámica, bonita la imagen que se veía. Bonita la imagen que se veía, pues prácticamente con el equipo de Alemania-Paraguay. Esperemos ver qué sucede y qué va a pasar con Alemania-Paraguay. Alemania que va con todo, Alemania que está obligado a empatar y a remontar.
3: Así es.
1: Así que es un partido
3: bastante... con esa presión ahorita.
1: Sí. 4 de la tarde, 38 minutos acá en Machala, provincia de El Oro. Va a arrancar con la voz mundialista de José el Pepe Sánchez en los 106.3 FM.
0: Se va a mover la pelota, se van a mover los segundos, 45 minutos. Cuando el árbitro dice que ya comienza, arrancan los segundos, 45, el segundo capítulo de este gran partido. Tenía la pelota el cuadro paraguayo, toca la pelota Enciso hacia adelante ahora, buscando a Ábalos, mete la pierna y aquí la tiene nuevamente Paraguay y se viene el conjunto de Guaraní. Aquí la tiene Enciso frente a la marca de Kimmich y también lo persigue Sané. Enciso quiere levantar el centro, le termina rebotando ahí a Kimmich, no va a llegar Kimmich y la pelota se va por un costado. Saque lateral que favorece al conjunto paraguayo. 30 segundos de juego, los primeros de este segundo tiempo. Va a mover esa pelota Alonso. Ahora sí, se van a tomar todo el tiempo del mundo los paraguayos para que pase el tiempo.
3: Quizás el lema de Paraguay sea: si Ecuador pudo, ¿por qué no nosotros? Sería una sorpresa, pero realmente la sorpresa del Mundial, y quedaría como un precedente.
0: Y qué bueno que sea que los sudamericanos sigan ganando, como para que sigan creyendo en ellos mismos y se llenen de clasificaciones.
4: ¿Se imagina mañana el Estadio Ciudad de México finalizando, ganando Ecuador, y que la afición ecuatoriana que esté presente le cante el cielito lindo a los mexicanos?
3: Uy, sería algo, pero hermoso, sumamente
4: espectacular. Déjate de cosas, que los ecuatorianos le canten el cielito lindo ahí en su propia casa.
3: ¿Sabes qué me gusta? Hay mucho triunfalismo por parte de los mexicanos.
4: No,
3: están confiados, ellos están pensando.
4: Hermano, ya lo ven hasta en la final, lo meten a México ahorita, la prensa mexicana sin jugar. Obviamente le ha tocado rivales fáciles, Corea, le ha tocado...
3: Sudáfrica
4: y República Checa.
3: Pero, que tampoco, no, cero a la izquierda.
4: Pero hay algo que ver, pues. Son equipos del llano. Nunca han jugado en la altura. México, Ciudad de México, está a 2.400 metros sobre el nivel del mar. Los jugadores ecuatorianos están acostumbrados a jugar a los 2.800 metros sobre el nivel del mar, como es Quito. Entonces, obviamente, no te va a afectar la altura a los ecuatorianos, porque el cuerpo del jugador dice: no juega en Europa y no juega en altura. No,
3: sí, pero la mayoría de los jugadores ha sido formado en liga, independiente, entonces ellos ya saben cómo jugar en esas altitudes.
4: Claro, claro, no, y exactamente.
3: Sabes que el único que tal vez pueda sentir ese efecto es Yeboah, porque él no ha estado jugando en esas altitudes, pero yo sí tengo fe que va hacer un realmente un partido, pero de poder a poder, y que va a dar todo por el todo Ecuador. Y si México quiere pasar, pasará sin un brazo y sin una pierna.
4: Obviamente, va a ser un partido matarlo o morir, dado que estás en estas zonas de cruces directos y el que gana continúa con vida en este torneo. Yo imagino Ecuador ganando 1-0. Se plantea una de las variantes que es, y se estaba analizando y comentando justamente a nivel de prensa esta mañana. Estábamos conversando con varios colegas, no solo de Machala, sino de otras ciudades, y coincidíamos. Muchos piensan que va como titular la Rola en lugar de Einer Valencia.
3: Así estoy escuchando también. Estamos, pero sabes que a mí más me gusta la Rola como un cambio.
4: Por la velocidad.
3: Para que ya lo agarre cansado al equipo.
4: Pero ¿por qué no pensar primeramente en el Orense Jordi Caicedo?
3: También, sí, yo veo que usted está insistiendo bastante con Jordi Caicedo, mi estimado abogado. Tiene
0: yo, a ver, gusto, le gusta a Jordi.
3: Le gusta a Jordi, pero o sea, le gusta en el aspecto de futbolístico, ¿no?
4: Claro, en el aspecto futbolístico. Oye, es que tienes un referente de área que va a traer, claro. Va a jalar las posiciones de ambos centrales y te permitiría jugar tanto con Yeboa o Plata, buscando los espacios para poder marcar la primera. Ahora, la Rola Rodríguez no es un 9 de área, no es un 9 neto.
0: Correcto.
4: Es un media punta. Entonces, no va a tener la misma función que Einer Valencia. Por lo regular, va a ser más fácil la presión de los centrales en esa última zona de la cancha.
3: Entonces, usted lo pone
4: pondría,
3: la Rola la pone de entrada.
4: No. Yo lo pondría Jordi Caicedo, justamente, que sea el 9, el referente de área. Y puede haber una variante que ingrese la Rola. Así como lo hizo ahora.
3: ¿No lo mete a los dos?
4: ¿A quién siento? ¿A Yeboah? ¿Lo siento a Plata?
3: Buena interrogante, sí. Uno de los dos debería ser, exacto.
2: Y otra situación, el día de mañana, después del partido, sabremos si hay el nuevo feriado.
1: ¡Ay, no diga eso!
0: Ataca nuevamente allí Paraguay, por poco... En sí, solo logra conectar la segunda. Bien, Manuel Neuer.
3: No, es que si clasifica, capaz que hay feriado todas las semanas.
4: No, pues. Oye, pero si este feriado que hubo, la gente tomó hasta como guachicama todas las fines de semana. Ni los guachicama tomaban tanto como tomaron ahorita. Bien, ves que se acabó hasta la cerveza. Hasta el agua de florero quieren tomarse.
3: Saben que yo, que he estado analizando el trabajo que están haciendo periodistas allá en Estados Unidos, y están hablando de que el equipo ecuatoriano está calmado, está templado, están aplomados.
0: Está crecido Ecuador, ¿ah?
3: O sea,
0: le ganó a Alemania.
3: Crecido en el aspecto de que se la cree.
0: Exacto.
3: De dar una sorpresa y un, en este caso, un aztecazo, no un maracanazo. Sería
0: ahora saben
3: un
0: que.
3: Aztecazo.
0: Que le ganaron a Alemania, considerado uno de los mejores equipos del de planeta,
3: que
0: este
3: pasa
0: país.
3: Es que México tampoco es que es un cuco de tanto temerle. Son ojo. Tres jugadores los que marcan la diferencia, principalmente uno que no es ni mexicano, con todo respeto.
0: Alemania, Quiñones. Campeón. Quiñones. Alemania, campeón del mundo, y no solamente en una ocasión. 9 veces ha jugado el conjunto alemán una final del mundo.
4: A ver, aquí,
0: es extraordinario.
4: Aquí les dejo un dato muy importante. La selección de Ecuador tiene uno de los equipos más importantes del Mundial 2026 y eso hace que sea uno de los más caros del torneo. Para el partido contra México del Mundial 2026, el equipo nacional también llega con un precio muy superior a su rival. Exacto. De acuerdo a la información de Transfer Exacto. Market, la selección de Ecuador tiene un precio de 368.70 millones. El equipo tricolor es mucho más caro que su rival y eso también implica el actual momento que está viviendo en cada una selección. Por otro lado, la selección de México apenas tiene un valor de 191.85 millones.
3: Es precisamente lo que decía, o sea, no son más de dos o tres jugadores los que marcan la diferencia, y es que ha tenido, la verdad, unos equipos que han sido bastante accesibles, prácticamente como que se los han puesto en bandeja de plata. Ahora es cuando algunos periodistas que son muy centrados, también periodistas mexicanos, es que dicen, ahorita empieza el Mundial para México, porque realmente si vas Ecuador como está, con el nivel que viene, con el factor psicológico como viene, realmente es un partido, pero de poder a poder, de toma y daca.
4: El jugador más caro de la selección de Ecuador es actualmente Moisés Caicedo, que cuesta ya 100 millones de dólares. Mientras que el más caro de México es Santiago Jiménez, de apenas 18 millones de dólares. Una abismal diferencia entre ambos jugadores. Ojo. ¿A qué hora es el partido? El partido entre Ecuador y México por 16º comenzará desde las 20 horas, hora del Ecuador, del día de mañana, 30 de junio.
0: Aquí tiene la pelota Jonathan Tass, 52 minutos de partido. Toca el esférico para Rudiger y este la pelota para Joshua Kimmich. Otra vez con Rudiger. Y la tónica del primer tiempo nuevamente en el segundo. Ataca Alemán, inclina la cancha, toca la pelota para Wirtz. Por fuera va en esta oportunidad allí el jugador Sané. Sin embargo, tocan por dentro ahora para Kimmich. Kimmich pone el freno y otra vez para Wirtz. Este puede levantar el centro. Sí, sigue Wirtz. Aquí deja la pelota para Sané. Lo va a presionar ahora Galarza. En cortito para Wirtz. Presiona Galarza y la pelota hacia atrás. Uy, lo tocaron abajo allí a Wirtz. El árbitro dijo que no pasa nada. Deja seguir las acciones. La tiene Rudiger. La pelota por dentro. Puede ser el remate en esta del conjunto alemán. Bien, allí el cuadro paraguayo que saca esa pelota como puede. Hacia atrás el esférico rápidamente. Jonathan Tah para que la maneje el portero Manuel Neuer. Ya se recupera el alemán. Toca la pelota en cortito allí para que la maneje Goretzka. Hacia atrás nuevamente con Kimmich y este con Pavlovic por un costado ahora para que la maneje Rudiger. Levanta esa pelota para Havertz. No va a llegar Havertz. El que primero llega es Gil y se queda con esa pelota. 8 minutos de juego de este primer tiempo. Paraguay tiene uno. Paraguay tiene uno. El conjunto de Alemania tiene cero. Va a tocar la pelota ahora Manuel Neuer. Toca el esférico ahora para que la maneje Rudiger. Rudiger toca la pelota en cortito y aquí se viene nuevamente Pavlovic y ataca ahora el cuadro alemán. Toca la pelota por un costado. Cuidado Paraguay y se viene nuevamente Wirtz. Wirtz levanta el centro. ¡Gol! De Alemania. Lo hizo Havertz, peinó la pelota y Gil no pudo llegar al esférico. Le hizo un extraño la número 5. Empata Alemania el partido en los 9 minutos del segundo tiempo. Alemania tiene 1, Paraguay 1.
4: Sin duda era lo que estábamos vaticinando. Paraguay iba a tratar de ajustar este marcador de 1-0. Daba espacio y sin duda el conjunto alemán con tanta insistencia iba a lograr el empate. El empate lo hace Havertz tras un centro sin mucha deficiencia. Se deja anticipar el zaguero central Canales y Wirtz logra marcar el tanto de la igualdad. Minuto 54 de esta etapa de complemento.
3: Apenas un desvío y realmente le cambió la trayectoria a ese esférico con ese centro sorpresivo a pie cambiado por parte de uno de los extremos de Alemania. Y para mí se le pone un poco de justicia a lo que es al marcador porque ya lo venía buscando el equipo alemán. Ahora es que empieza otro partido, ahora empieza la parte psicológica a jugar un papel fundamental. Ya sabemos cómo es el equipo alemán en estas instancias, es un equipo netamente copero que sabe manejar muy bien las instancias, los espacios, los tiempos. Ahora quizás intentará dosificar energías y llegar a aumentar el tanteador y es que lamentablemente sobre su rival tiene supremacía en ese aspecto.
0: Aquí maneja la pelota nuevamente Alemania. Puede estar el segundo, cuidado. Levantan esa pelota para Sané. Saca con todo Alonso. Y después Canales hacia abajo del remate. En esta oportunidad allí de Pavlovic. Le va a quedar a Kimmich. Ataca Alemania. La pelota en cortito nuevamente para que la maneje Pavlovic. Otra vez Kimmich. Kimmich levanta el centro. Mete el frentazo en esta oportunidad Cáceres. Almirón deja uno en el camino. Ira Ayunda. Antes el árbitro dijo que había posición de impedimento, me parece. ¿O qué va a ver el árbitro? Que alguien llamaba rápidamente, hubo una sustitución, se retiró Ábalos con la número 21, ingresó Caballero con la número 24 en el conjunto
4: una lesión
0: paraguayo.
4: De Julio Enciso con un choque contra Jonathan Tah.
0: Muy bien, quedó a ver acá, vamos a ver qué pasó.
4: Hey, sí lo alza.
0: Lo toca en el pie de apoyo, claro. Me parece. A ver, acá pedían mano, pero no hay nada por parte de Alonso. Bien, allí Canales salvando el remate por parte de Pavlovic y luego llegaba Gómez para controlar esa pelota también en el segundo remate. Uy, quedó sentido Enciso. Cuidado, malas noticias para Paraguay. Le terminan empatando el partido y puede perder a uno de sus grandes atacantes.
3: Sí, la verdad que unas arremetidas realmente completamente demoledoras y brutales por parte del equipo alemán. Y esto es solo el comienzo, imagínense, compañeros. Minuto apenas 56, tenemos más de 30 minutos, casi 40 minutos para que el equipo alemán pueda aumentar el tanteador. Y es que van en búsqueda de eso. Se ve sorprendido el equipo paraguayo, no quizás esperaban que les empaten tan tempraneramente, ¿no?
0: Ahora habrá que ver cómo termina este partido. Está emocionante el compromiso. 1-1 Alemania, 1-1 Paraguay. Acá veíamos Enciso. Es el hombre que terminaba marcando. Le preguntaba también allí muy paternalmente Gustavo Alfaro cómo está, cómo se encuentra, para saber si puede continuar en el partido. Ya ingresó también el número 11. Lo vemos en el terreno de juego. El número 11, entonces me parece que sí hubo variante por Enciso, ¿eh? Porque lo veo en la cancha el número 11 en el conjunto paraguayo. Confírmeme esa variante y sí, ¿eh? Se retira Enciso.
4: Sí, el número 19 justamente, y entró Mauricio con el número 11 en el conjunto de Paraguay. Lamentable lesión que sufre Julio Enciso.
3: Es una baja sensible porque es uno de los referentes que tiene en el ataque el equipo paraguayo. Y entonces esto es más ventajoso para el equipo alemán. También recordemos, pues, que mis estimados jugadores, estos defensas como Tah, Rudiger, juegan a desgastar al delantero hasta que ya no pueda más.
0: Aquí maneja la pelota nuevamente Alemania, tocan el esférico por dentro, se caía en esta oportunidad allí Brown, le meten el cuerpo, no termina tocando la pelota de buena manera. Quedó sentido allí Brown, se pone de pie y será un saque de puerta que favorece al combinado paraguayo. Bien Cáceres allí poniendo el cuerpo y lanzando por un costado a Brown. Va a sacar esa pelota Gil, 58 minutos. Confírmeme, abogado, y consúlteme ahí. Después de esto hay penales, hay tiempo extra.
4: Esa era mi consulta, Iván.
0: Y cuidado después directo de esta, porque se viene Paraguay. Ataca Mauricio por la banda izquierda. Mauricio va a levantar el centro. Y la pelota no pudo conectar de lleno en esta oportunidad. El jugador Bobadilla se quedó. Se le encasquilló el remate. Se acaba de salvar Alemania.
3: No fue un buen centro. Fue un centro llovido con ventaja para el defensor y para el arquero. Y con referencia a la pregunta, mis estimados compañeros, en caso de persistir este marcador, habría alargues de 15 minutos, dos de 15 minutos, y posteriormente, si persiste el empate, todo se definiría desde los 12 pasos.
0: Aquí tiene la pelota Alemania, entonces.
4: Así es, verdad.
0: Allí lo tiene tiempo corroborado.
4: Extra, tiempo extra de 15 minutos ahí.
0: Allí lo tiene corroborado. Vamos a ver si se alarga esto.
3: Esperando los japoneses.
0: A ver si se alarga esto. A ver si se alarga esto, se viene Sané. Alemania va a querer ganarlo en 90 minutos y Paraguay también, pero vamos a ver. Corre Goretzka, toca la pierna por dentro y mete ahora para Havertz. Se equivoca Havertz y recupera Alonso. Deja la pelota para Galarza y aquí la tiene el número 23. Cuidado, lo anticipan ahí a Galarza, era Havertz el autor del empate. Saque lateral que favorece a Paraguay. Muy molesto allí Gustavo Alfaro, le dice que saquen esa pelota rápidamente, que no salgan tocando, porque Alemania es muy rápido a la presión.
3: En estos minutos, a medida que siga transcurriendo el tiempo, lo que va a ser preponderante y lo que va a marcar la diferencia ya netamente es la parte física también. ¿Cuál de los dos equipos es el que tendrá más arrestos físicos para soportar y para poder llegar a diferenciar o aumentar en este caso el marcador? Y recordemos, mi estimado Joel, que todavía no entra Musiala, un jugador desequilibrante en el equipo alemán.
0: Acá intentaba pasar Havertz, le convertía infracción falta. Galarza, y será un tiro libre que favorece al conjunto alemán. Peligroso tiro libre, sí, lo toca abajo y después arriba allí Galarza, y por eso el árbitro dictaminó tiro libre para el conjunto alemán. Kai Havertz, el jugador, 5 goles hasta el momento.
4: Seguramente eso iba a decir, y lo comparte el criterio de Iván, no entra Musiala, que pudiera generar desequilibrio en zona ofensiva, utilizando ya carriles interiores para poder causar peligro. El ingreso de León Goretzka mejoró la zona medular del conjunto alemán, mejoró la zona medular. Es por ello que se siente con más suelto justamente Kimmich, se siente más suelto por el otro lado, el que metió el centro para
3: es un mediocampista con gol, incluso es un todo pulmón.
4: Claro,
3: un
4: entonces émbolo,
3: la verdad.
4: Entonces funciona, y eso es lo que trató de hacer Jürgen Nagelsmann para este conjunto teutón.
0: Va a levantar esa pelota Kimmich, vamos a ver. Kimmich levanta el centro. Primero Gil se queda con la pelota en los 5.50. Va a salir el portero Guaraní hacia arriba, saca larguísimo buscando en esta oportunidad al jugador Mauricio. No puede Mauricio controlar. Antes había infracción de Brown, dijo el árbitro, tiro libre para Paraguay.
4: Justamente en el monitor interno ya estamos observando que recibía
0: DJ Fantasma.
4: Claro, DJ Fantasma, todo. Ya nos enfocó la exclusiva. Está, ya se sacó el chaleco, ya va va a venir la variante de justamente Musiala. Era lo que estábamos mencionando. Ingresaría Musiala.
3: Más problemas ahora para el
4: para equipo, la zona defensiva de ay, Paraguay.
0: Ay, se viene Musiala. Suéltame, vamos a ver.
3: La bestia, como dice
0: Paraguay. Oye. Paraguay tendrá que anotar el segundo. Ahora sí.
4: Ender Valencia juega.
0: Levanta Almirón. Almirón levanta el centro. Saca con todo ahora Alemania. Sin embargo, el rebote.

0: Es que justamente ya está jugando con doble 9, tanto Undaf como Haber. Vale recordar que, si bien es cierto, en la tabla posicional, Undaf era el llamado a ser el mediapunta, más bien jugaban junto con Haber como 9 ambos. La salida de él te permite tener un 9 de área, un 9 referente como es Havertz, el autor del gol, y Musiala va a funcionar como esa media punta, siendo abastecido por Wirtz o por justamente Kimmich, y va a poder generar por carriles interiores con Leon Goretzka. Entonces es fundamental el ingreso que hace el técnico Jürgen Nagelsmann para el conjunto teutón.
1: Acá había un duelo personal entre Musiala y Galarza, terminaban en el suelo los dos, pero ya se levantaron. Este será el duelo entre Galarza y Musiala. La pelota en esta oportunidad para Jonathan Tah. Y aquí deja el espíritu para que la maneje en esta ocasión el jugador Pavlovich. Y este con Leroy Sané. Y se viene Sané. La toca para Havertz. Havertz por la banda derecha. Se atrás nuevamente con Sané. Musiala está por dentro. Toca la pelota para Kimmich. Kimmich toca el espíritu rápidamente para que la maneje Rudiger. Aquí la tiene el número 2 del cuadro alemán. Rudiger toca para Havertz. Le cometen infracción. Y ahora sí el árbitro no perdona. Amarilla para Cubas, amarilla el 14 para Cubas, de Paraguay.
2: Un tiro libre muy peligroso por parte del equipo alemán. Tiene muy buenos ejecutores, empezando desde el mismo Havertz. Vamos a ver qué sucede en estos minutos. Cuando vemos que también algo que quería resaltar es que se ha quedado sin sorpresas en el ataque el equipo paraguayo. Solo lanzan pelotazos para que uno de los delanteros Pelé, imagínate, mi estimado Joel, contra defensas de la talla de Rudiger, de Taque, con solo un empujón o con solo un hombro contra hombro, los desplazan, porque ya en estos minutos el físico empieza ya a pasar factura.
0: Pregunto yo, ¿quién tiene mejor físico hasta el momento, los alemanes o los paraguayos?
2: A mi parecer está teniendo un mejor desempeño en ese aspecto el equipo teutón.
1: Va a levantar esa pelota Alemania.
0: Y hay algo que ver, el árbitro, el marroquí, Yalait, no se compromete con nadie. Cuando es de exhibir la tarjeta y llamarte la atención, lo hace. Vale destacar que estamos en Foxborough, en esta ciudad de Estados Unidos, con este compromiso.
1: Muy bien, Sané será, me parece que va Sané, ¿eh? El hombre que remate a puerta paraguaya.
2: Se aleja.
1: Vamos a ver qué puede ser esta. Y también retrocede en esta ocasión Goretzka. Atento todo el mundo. Leroy Sané.
2: Es para un izquierdo eso.
1: El árbitro da la orden. Sané le pegó y la pelota rebota en el jugador Bobadilla. Corre Pavlovich y Gómez va a reventar esa pelota. La terminó tocando un paraguayo. Se equivoca Gómez y será un tiro de esquina que favorece al conjunto alemán. El séptimo para Alemania. El noveno del partido hasta el momento. Alemania está atacando como puede. Quiere anotar la segunda. En esta ocasión va a levantar otra vez Joshua Kimmich, el capitán alemán, esa pelota. Vamos a ver otra vez los empujones de siempre en el área. Ataca Alemania, va a levantar el centro Kimmich. Kimmich levanta el centro. Primero Almirón mete el frentazo y la manda otra vez a otro tiro de esquina que favorece al conjunto alemán. El décimo del partido, el octavo para Alemania. Va a levantar esa pelota nuevamente allí Kimmich, el encargado de la pelota quieta en el conjunto alemán desde los corners. Levanta Kimmich el centro. Saca con todo ahora Paraguay por un costado. Antes había carga, dice el árbitro. Y será un tiro libre que favorece al conjunto paraguayo, que está empatando con Alemania 1-1 en 67 minutos.
0: Sin duda, hasta el momento, cuando podría darse ya la pausa de atracción en cualquier momento, el conjunto alemán ya desespera, puesto que la amarga que aplica el conjunto guaraní es muy férrea, no da los espacios necesarios para que llegue de manera clara a los jugadores alemanes. Ahora, minuto 67, el clima en Foxborough, en Massachusetts, está un poco caliente. Hay una temperatura de 33 grados centígrados y una humedad al 65%. Ese clima, más bien a quien va a afectarle, es al conjunto alemán. No están acostumbrados a jugar ese clima. Y eso convendría en caso de tiempo extra.
1: Acá Paraguay está acostumbrado al calor de Barranquilla. Cuando juega con Colombia de visitante, sí, va a levantar esa pelota.

0: Almirón, Almirón por bajo, esa pelota le va a quedar de rebote ahí a Cáceres. Cáceres lo deja Musial en el camino, bien Musial, la mente, la pierna, un saque lateral que favorece al conjunto paraguayo, que está empatando con Alemania 1-1, minuto 68 de partido, 1:08 de partido, y ese lo escucha bien, ¿eh? Cáceres lo escucha, pero de hasta aquí nos escucha Cáceres también. El relato, tiene la pelota en esta ocasión Cáceres, quiere levantar el centro, primero rebota en esta ocasión en Brown, y será el tercer tiro de esquina para Paraguay, el 11º. ¿Cómo lo escucha usted, abogado? Cáceres lo escucha atentamente.
1: Es que está concentrado, estamos muy atentos a lo que estamos aquí opinando.
2: Una parabólica.
1: Claro, claro. No, y también la señal de Radio Coqueta que llega a todos lados, a todo rincón nos llega la transmisión.
2: Ahí está
1: de Radio
2: la repetidora.
1: Claro.
2: Este jugador que se recuperó, la verdad, de una paliza por la que fue sometido en Estados Unidos. Después, en el partido en el que le ganó a Turquía, se recuperó mentalmente,
0: ¿no? Levanta nuevamente esa pelota en esta oportunidad al cuadro paraguayo, pero no puede meter el frentazo Gómez. Va a salir con todo Manuel Neuer. Tiene que sacar esa pelota y aquí saca larguísimo arriba buscando a Wirtz. ¿Qué dice el árbitro? ¿Qué dijo el árbitro? ¿Que tiene que retroceder nuevamente? ¿Tiene que salir jugando? Yo tampoco
2: pierde
0: entendí.
2: La cabeza a Nagelmann.
0: Yo tampoco entendí, Nagelmann, ¿eh? Quedamos iguales. No sé qué cobró el árbitro. Aquí no hay nada. Aquí no hay absolutamente nada. No sé qué cobró. Dijo que se repite el saque. Increíble cómo ahogó el ataque alemán.
1: Eso es lo que justamente mencionábamos al inicio de la transmisión. El arbitraje también, mucho que decir en este Mundial.
0: Aquí tiene la pelota Musiala, no puede pasar frente a la marca de Cubas. Hacia atrás el espíritu para Sané. Primero pica la pelota, llega Larsa y será un saque lateral que favorece a Alemania. Ahora Cubas, cuidado, que tiene amarilla.
1: Pausa
0: también.
1: Pausa de hidratación.
0: Pausa de hidratación, minuto 70 de partido. Abogado e ingeniero Van Banchalen.
1: En sus momentos, estos dos últimos minutos, se ha encimado más el conjunto guaraní al arco de Alemania, ya por ahí generó tiro esquinas. ¿Por qué? Porque el primer tiempo hace el gol y se repliega y Alemania atacó. Este segundo tiempo salió con todo. El clima que está en Foxborough, en Massachusetts, es muy fuerte, no están aclimatados los jugadores europeos. Como lo mencionaba Pepe Sánchez, el calor de Barranquilla te mata, el calor de Caracas te mata. Y los jugadores paraguayos están acostumbrados a este clima, más no los de Alemania, Iván.
2: Así es, cuando vemos que con el transcurso de los minutos el equipo alemán se está asentando un poco más dentro del campo, y el equipo de Gustavo Alfaro solo ha limitado a defenderse. En estos minutos es donde va, como nuevamente estábamos mencionando anteriormente, es donde va a primar prácticamente ya esa parte física, donde una jugada desequilibrante, algún error, alguna desconcentración es la que marcará la diferencia.
0: Será importante en este momento lo que pueda ocasionar el conjunto de Paraguay para poder ganar el partido, a ver si tiene una más. Y puede ganar el partido el conjunto paraguayo, que sería interesantísimo también, eliminando a Alemania, nada más y nada menos, que seguramente todas las selecciones sudamericanas se llenarán de energía sabiendo que se puede eliminar a quien sea en este Mundial jugando como debe ser. Hasta el momento está empatando Alemania y el conjunto paraguayo 1-1. Enciso anotó para Paraguay y descontó Havertz para el conjunto alemán.
1: ¿Usted sabe lo que es el Origi, Pepe Sánchez, Iván? ¿Usted sabe lo que es el Origi?
2: Origi.
1: No.
2: Que el jugador, el ex.
1: No. ¿Qué es Origi? Es el acto japonés de reverencia que usan para dar las gracias.
0: Ah, muy bien.
1: El técnico japonés, después de la derrota sufrida ante Brasil, se acercó a la hinchada nipona que se encontraba en el estadio e hizo este gesto de reverencia, como dando las gracias por animarlo.
0: Como la venia, más o
1: exacto,
0: menos.
1: Exacto, ese es el famoso origi que usan los japoneses para dar las gracias. Entonces, es lo que ocurrió. Mire, hay que reconocer que el técnico japonés es muy buen técnico.
0: Japón luchó hasta el final, ¿ah?
1: Claro.
0: Luchó hasta el final, pero no le alcanzó. Brasil le dio vuelta al partido.
1: Sí, los adicionales.
0: Sí, le dio vuelta al partido.
1: Y los japoneses, donde se iban a tiempo extra, podrían haber hasta ganado.
0: Y parece que sí, ¿ah?
1: Yo le apostaba que Japón, si iba a tiempo extra, iba a ganarlo.
0: Yo creo que sí, ya se reanudan las acciones acá. Otra vez se mueve la pelota. Minuto 72 de partido. Tiene la pelota en esta oportunidad. Allí el jugador Rudiger toca el esférico ahora para que la maneje Joshua Kimmich. Kimmich que va a levantar el centro. Cuidado, la pelota en el área. Retrocede en el esférico. Aquí toca la pelota rápidamente para que la maneje Leroy Sané. Deja a Galarza en el camino. Galarza lo persigue como una garza y no lo deja pasar. Lo tiene ahí presionado a Leroy Sané. Y toca la pelota hacia atrás para que la maneje rápidamente Rudiger. Rudiger en cortito para Pavlovich. Este con Jonathan Tah. Se le ha complicado de más el partido allí a Alemania, demostrando que Paraguay también tiene fútbol, tiene con qué. Aquí tiene la pelota Leroy Sané, que levanta el centro. Cuidado, Canal en propia puerta. Peinaba el esférico, pero Gil estuvo atento. Van Banchalen.
2: Sí, la verdad que esos ataques son muy punzantes. Y recordemos pues que el gol del empate llega a través de uno de esos centros que son centros sorpresivos, porque son, si ustedes se fijan, son a pierna cambiada. Prácticamente hablamos de jugadores que son ambidiestros. Entonces, al realizar esto, toman por sorpresa a las defensas del equipo contrario. Es una de las virtudes que tiene este equipo alemán. ¿Cómo ve usted, mi estimado Joel?
1: Previo a eso, permítame darle un dato. La Conmebol publicó su 11 ideal de la fase de grupos. Y esta fase ideal, de este grupo de la fase inicial del Mundial, hay dos ecuatorianos. Tendremos que está Piero Hincapié como lateral izquierdo y como volante a Pedro Vite. Vale destacar que dos ecuatorianos están en el 11 ideal de la fase de grupos de Conmebol.
2: Sí, sabe que a Pedro Vite ya lo quieren equipos grandes.
1: El Manchester.
2: Lo quiere el Manchester, lo quieren equipos ya de ligas importantes.
1: Y juega en Pumas, y eso era la jocosidad de muchos mexicanos. ¿Cómo puede ser que tu jugador estrella, tu MVP del partido, juegue en Pumas? ¿O cómo puede ser que el goleador tuyo juega en Pachuca? O sea, son jugadores o son equipos de los grandes de México, pero tenemos que tienes al Chivas de Guadalajara.
0: Aquí se viene Virs, espérame, abogado. Ahora sí, ¿eh?
1: Tienes al Chivas, tienes al América, tienes al Cruz Azul. Son los más grandes, por decirlo así, de México.
2: Así
1: y tienes jugadores que, como Pedro Vite, que está en los Pumas, o Valencia, que está en el Pachuca. Entonces, puede decir como que tus dos jugadores están en esos equipitos, o sea, tú no eres nadie. O sea, ¿cómo menosprecian a los jugadores ecuatorianos? Y ahora se cotiza mucho más Pedro Vite, imagínese.
2: Claro.
1: Jugadores, equipos de la talla de los Manchester
2: que,
1: United.
2: Lo que me gusta de mucho del periodismo mexicano es que están con un aire de triunfalismo y piensan que Ecuador va a ser una papa frita. Vamos a ver, que esperemos taparles la boca y que haya una sorpresa.
1: Comernos unos taquitos al pastor ahí, Iván.
2: Unos taquitos al pastor. Ah. Encebollado versus tacos. ¿Cuál cree usted que gana?
1: Obvio y largo. No compare.
2: La comparación es necia, la verdad.
1: No, claro. Eso, por lo regular, siempre va a ser mucho mejor el encebollado.
0: Aquí tiene la pelota, la segunda mejor sopa del mundo.
1: Claro.
0: La segunda mejor sopa del mundo.
2: No
0: lo digas
1: así, pues.
0: Ya se fue de la cabina. Aquí tiene la pelota. No, pero cuidado, no se mueve. Tranquilo. Aquí tiene la pelota el cuadro paraguayo. Una pequeña bromita para que se ría todo el mundo. Oye, aquí en cabina.
1: ¿Qué prefiere? ¿La sopa o el taco?
0: Encebollado. Aquí tiene la pelota. Rápidamente para que la maneje Alonso. Toca la pelota para Galarza. Y rápidamente lo van a buscar ahora Caballero. Oh. Y se viene Caballero. Sí, la segunda, Caballero. Oh. ¡No! Se durmió Caballero. Y antes estaba en posición adelantada. Pero qué mal Caballero tenía que definir de primera.
1: No solo a los nuestros le pasan a los otros países la definición. Eso es lo que en Sudamérica se critica mucho, la falta de definición. Hoy día lo vimos a Brasil sufrir ante Japón por falta de definición. Es lo que tendría que trabajarse. Mientras tú ves a potencias futbolísticas donde tienen muy buenos definidores. Y salva el arquero Gil.
0: Muy bien, entonces. Aquí tiene la pelota Canales, que revienta la pelota rápidamente. Uy, le quedaron doliendo las manos ahí a Gila. ¿Cómo salvó al conjunto paraguayo? 77 minutos. Está pasando de todo en este Mundial. Hay muchas emociones. 77 minutos de partido. Alemania tiene uno. Paraguay tiene uno. Toca la pelota rápidamente para que la maneje aquí Rudiger. Y el espíritu ahora para Musiala. Musiala tiene la pelota. Musiala la maneja ahora para Sané. Aquí la tiene Leroy. Sané, la pelota ahora para Kimmich. Joshua, hacia atrás el esférico para Jonathan Tah. Y este toca el esférico rápidamente para Pavlovic. Por dentro ahora para que la tenga Brown. Toca la pelota para Tah. Antes había infracción en contra de un alemán. El árbitro dice que será un tiro libre que favorece al conjunto teutón. Lo terminaron allí pisando a Brown. Y el jugador Bobadilla. Tiro libre para Alemania. ¿Cómo salvó acá Gil? El frentazo de Havertz hubiera estado la segunda, pero el portero paraguayo evitó que esa pelota pueda ingresar ya cuando lo celebraba Alemania. Salvó Gil y le reclama su defensa. Que vamos, que todavía hay tiempo, que se puede dar vuelta al partido, que se puede ganar el compromiso y puede clasificar. Sería un verdadero batacazo que pueda clasificar,
2: claro,
0: Paraguay.
2: Sí, sería una verdadera... sorpresa.
1: Después de esta jugada te paso un dato que es muy importante y no menos relativo al fútbol ecuatoriano. Ya comente Pepe Sánchez, nárrela, que se nos jugaba el tiro libre peligroso.
0: Se viene una variante, Pavlovic. Se retira Pavlovic, ingresa Antón. Muy bien, entonces con la 3 ingresa Antón. Ahora sí se va a venir el tiro libre que favorece al conjunto alemán. Sané, el encargado, y también Wirtz parado en la pelota. Vamos a ver si esta puede ser para el conjunto alemán. El encargado será Wirtz. Wirtz le pegó. La pelota se estrella en un jugador paraguayo. Sin embargo, no ha pasado el peligro. Le va a quedar a Goretzka. Goretzka va a levantar el centro. Saca con todo en esta ocasión Cáceres. Revienta en esta oportunidad Mauricio por un costado, evitando el córner. Y será un saque lateral que favorece al conjunto alemán. Saca esa pelota rápidamente allí Goretzka para Wirtz. Hacia atrás el esférico nuevamente para que la maneje Brown. Y Brown toca la pelota por la banda derecha para Anton. Y aquí la maneja Anton a la pelota, el recién ingresado por el jugador. Ahora Pavlovic tiene la pelota. Sané, Sané que quiere levantar el centro. Tenía que haberla dejado salir, pero mete el frentazo Paraguay y la volvieron a poner en juego y recupera Alemania. Otra vez tiene la pelota Rüdiger y la deja para Kimmich. Kimmich que ahora está jugando por dentro. Toca la pelota para Jonathan Tah y este con Rüdiger. Por fuera para Brown. Brown más afuera todavía para Wirtz. Y Wirtz con Musiala. Musiala tiene la pelota. Musiala por un costado. Va a levantar Brown el centro. Saca con todo Cáceres esa pelota. Le va a quedar la pelota, el esférico. Ahora a Jonathan Tah y ahora con Rüdiger. Deja por un costado para Wirtz. Wirtz de primera, pero primero Cáceres corta el juego. Saque lateral que favorece al conjunto alemán. 80 minutos ya de este segundo tiempo. 35 de la segunda mitad. Alemania tiene uno. El conjunto paraguayo tiene uno. Hasta el momento saque de puerta para Paraguay.
1: Le quería dar un dato muy importante. Recién a esta hora, que son las 17 horas, el conjunto ecuatoriano está embarcando su vuelo hasta Ciudad de México. Tendría poco más de 24 horas para poder descansar y enfrentarse al conjunto de México. La selección ecuatoriana no pudo adelantar su viaje a México debido a la visa que necesitan para ingresar a este país debido a las restricciones migratorias de viajantes para ciudadanos ecuatorianos. La selección ecuatoriana llegará con el tiempo justo a Ciudad de México para su próximo compromiso mundialista. Aunque los directivos de la Tri intentaron adelantar el arribo de los futbolistas a territorio mexicano, el viaje no pudo concretarse antes debido a que los jugadores no contaban con la visa requerida para ingresar a ese país. Tras la gestión de los documentos, se conoce que el combinado nacional arribará la tarde de este lunes, por lo que apenas tendrá alrededor de 24 horas para aclimatarse a la altura de Ciudad de México. Entonces, estamos recién ahora, el vuelo sale 16 horas de México, 17 horas de Ecuador. O sea, el viaje justamente ahorita ya están en vuelo desde New Jersey, New York, donde se encontraba la ciudad, los jugadores, perdón, de Ecuador, rumbo a la Ciudad de México, que es la capital, para enfrentarse a la selección. Así que llegaríamos con las justas.
2: Prácticamente, sí.
1: Claro, llegas al hotel, descansas y al siguiente día charla técnica en la mañana y salir para el estadio. O sea, no tienes ni tiempo para poder realizar algún entrenamiento o algo como por el
2: así
1: estilo.
2: Así como hay periodistas que están minimizando a la selección, también hay una pequeña sección que la verdad son muy coherentes y dicen y hablan de muy bien de Ecuador, ¿eh? Que dicen que es un rival de muchísimo cuidado y que era la verdad la peor selección a la que hubieran querido enfrentar. Ellos hubieran querido encontrarse con otra de las selecciones que tuvieron pues en sus primeras instancias, que eran bastante accesibles.
1: Así es.
0: Aquí se viene nuevamente el conjunto alemán. Tiene la pelota Kimmich y toca ahora para allí Musiala, Musiala por dentro, recupera Mauricio para Paraguay y deja la pelota para Alonso, y otra vez Mauricio, y se viene la selección guaraní. Paraguay tiene la pelota, Mauricio lo manda a correr arriba, ahora Caballero no va a llegar, primero llega Rudiger y toca la pelota hacia atrás para que la maneje en esta oportunidad el portero Manuel Neuer, y adelanta rápidamente la pelota para que la maneje Anton. Anton en cortito para que la tenga Joshua Kimmich, y capitán del cuadro alemán. Aquí la tiene Joshua Kimmich por dentro, el esférico para Sané. Otra vez ataca Alemania y deja la pelota para Havertz, que está por la banda derecha. Aquí la tiene Havertz, el esférico nuevamente para que la maneje Anton. En cortito para Jonathan Tah. Otra vez Anton. Anton por la banda derecha buscando a Wirtz. Wirtz quiere levantar el centro. Cuidado con Havertz, que quería enganchar por dentro. Saca con todo Bobadilla. Controla Almirón. No gana esa pelota. Le va a ganar Alemania. Musiala tiene el esférico. La pelota de rebote le va a caer a Goretzka. Otra vez Brown, que quiere levantar el centro. Primero Cáceres se queda con la pelota y sale jugando el número 4. Aquí la tiene Cáceres. Corre Goretzka y quiere cerrar esa pinza. Lo deja en el camino a 2. Y ataca nuevamente Paraguay. Dejó a 2 en el camino. Cáceres ayuda en marca en esta oportunidad. Almirón la dejan para ahora para Mauricio. Mauricio deja uno en el camino, pero retrocede esa pelota, se repone la saga alemana rápidamente. Aquí la tiene Bobadilla, Bobadilla para Mauricio, Mauricio hacia atrás, el esférico para Bobadilla. Bobadilla en esta oportunidad tiene la pelota ahora para Cubas, y Cubas por dentro buscando en esta ocasión Almirón. Hacia atrás el esférico para que la maneje Gómez. Gómez para Canales, y Canales saca esa pelota. Cuidado, se complica Paraguay. Revienta como puede en esta oportunidad Galarza. Sin embargo, gana Paraguay. Corre en esta ocasión también Caballero, pero Goretzka se queda con la pelota. Luego Kimmich hacia atrás para Anton, y este con Jonathan Tah. Aquí la tiene el número 4, Jonathan Tah, deja la pelota para que la maneje Kimmich. Y Kimmich maneja el esférico, toca la pelota para Sané. Y Sané se viene con la cancha de frente por la banda derecha. Hacia atrás la pelota nuevamente para que la maneje Joshua Kimmich. Kimmich tiene la pelota. Hasta el momento Kimmich, vamos a ver, tiene el esférico rápidamente para que la maneje Rudiger ahora. 85 minutos ya de este partido, 40 del segundo tiempo, uno tiene Alemania, uno tiene Paraguay. Saludos también para el maestro Sacavuelta, siempre está en sintonía de la 106, ¿eh? Siempre está en sintonía de la más coqueta, Radio Coqueta, la número uno de Machala. Intentaba pasar Sané, pero Alonso le dice que no, y será un tiro de esquina que favorece al conjunto de Alemania. Hasta el momento será interesantísimo lo que puede hacer Paraguay. El noveno para Paraguay, el noveno para Alemania, perdón, el décimo segundo del partido. Va a levantar esa pelota Wirtz. Ahora sí, Wirtz será el encargado. Wirtz levanta el centro y la pelota la saca Paraguay como puede. Mete el frentazo también Cáceres. Antes estaba todo nulitado, dice en línea. Y será un saque de puerta que favorece al combinado paraguayo. Otra vez estaba adelantado, ¿eh? Estaba adelantado el jugador Anton.
2: Son minutos en los que ya empiezan a pesar las piernas, empieza el físico a pasar factura. Pero vemos que la selección de Alemania sumamente punzante, no quiere saber nada de alargues, quiere llegar a poder desequilibrar el tanteador, el marcador. Y vamos a ver cuánto adiciona. No me parece que han habido muchas interrupciones. Yo me atrevería a decir que quizás se agregarán unos 6 o 7 minutos máximo, mi estimado Joel.
1: Sí, no ha habido mucha quema de tiempo en este compromiso. ¿Usted lo conoce al ciudadano Slavkov Vinicic? ¿Tal vez lo ha escuchado él?
0: No, ¿eh?
1: Bueno, le paso el dato. Slavkov Vinicic va a ser el árbitro para el día de mañana entre México y Ecuador.
2: ¿De dónde es ese árbitro?
1: Es de, justamente dame un segundito, es de ascendencia eslovena, eslavo el ciudadano. Nació en Maribor y actualmente tiene 46 años. Según la trayectoria de él, ha participado como árbitro en la Liga Eslovena, en la fase previa de Champions League, en la Liga de Emiratos Árabes, en la Champions League, en la Copa Presidente de la UEFA, en la Copa del Rey Saudí, Copa de Emiratos Árabes, Copa de Eslovenia, Liga Saudí, repesca del Mundial, y ha pitado 3 partidos en este Mundial.
2: Tiene un amplio historial. Sí, muy... Esperemos más que todo que haya equidad, que no haya una parcialidad, pero la verdad que creo que va a ser difícil, porque imagínate al denominado Azteca monstruo de 80.000 cabezas, que como le dicen, sentir esa presión mediática. y no verse tentado pues a pitar a favor del equipo de la selección mexicana, pero con fe que yo sí creo que no me atrevo a dar un marcador, pero sí creo que vamos a hacer un muy buen partido.
0: Muy bien, entonces aquí maneja la pelota en esta oportunidad del conjunto alemán. Hubo una variante, salió Sané con la 19, ingresó Woltmeit con la número 11. Aquí tiene la pelota Bobadilla, hacia atrás para Cáceres, revienta esa pelota el número 4 paraguayo por un costado, saque lateral que favorece a Alemania. 88 minutos de este segundo tiempo, ya, 43 de partido.
1: Ya luce el conjunto alemán, el cuadro de Teutón, desesperado por buscar el tanto de la victoria cuando le quedan menos de 2 minutos a los 90 que tiene este compromiso, más los que adicione el árbitro central, que podrán ser alrededor de 6-7 minutos por las variantes que han existido, más no por otras circunstancias, con el señor Pepe Sánchez. Y
0: ataca nuevamente Alemania, vamos a ver, esta puede ser buena. El conjunto alemán tenía la pelota, pero recupera a Caballero, lo agarraba de la camiseta y de la mano también, ahí dice el árbitro Anton a Caballero, tiro libre que favorece a Paraguay hasta el momento.
2: En estos minutos son donde la escuadra paraguaya deberá tener mucha concentración y no poder dejar que esas arremetidas que tienen especialmente desde las bandas vayan a generar algún peligro. Notamos en este último ataque una desconcentración, que antes no estuvo un mediocampista ahí y pudo invocar la conquista que pueda marcar la diferencia, ¿no?
0: Aquí va a mover la pelota en esta oportunidad el conjunto paraguayo. 89 minutos, corre Almirón. Vamos a ver si Paraguay tiene una y le cae un balde de agua fría a Alemania. Aquí tiene la pelota Almirón, hacia atrás el esférico para que la maneje Cáceres. Por dentro la pelota en esta oportunidad para Caballero. La tocaba Bobadilla otra vez con Cáceres, y Almirón intenta buscar a Mauricio. Mauricio de primera, esta puede ser buena. Bobadilla va a levantar el centro, el segundo palo, Galarza, a ver el remate y nadie puede llegar a esa pelota. Ok, el esférico rápidamente hacia adelante Alemania, pero mal, recupera ahora Canales, se equivocó, Canales adelantó la pelota y recupera Alemania, y se viene Havertz, atención, se viene Havertz, otra vez Musiala va a levantar esa pelota, pero se equivoca y saca con todo Canales, le va a quedar ya el partido, 90 minutos cumplidos, ¿cuánto más vamos a jugar? Ya le estamos informando, Musiala por bajo, el remate, vamos a ver de Anton, cuidado Goretzka, le pegó esa pelota y saca con todo Paraguay, y el esférico se va a un tiro de esquina que favorece al conjunto alemán, el 13º del partido, el 10º para Alemania hasta el momento.
1: Pero dígalo en número cardinal, ¿qué tienes que
0: decir? 12 más 1.
2: Permítame un saludo para una amiga que
1: otra
2: reporta sintonía.
1: Otra, ¿no? Otra.
2: Meli Guerrero, se ha hecho muy futbolera, me cuenta, desde que está sintonizando 106.3.
1: Claro, porque estás vos, pues, ¿qué más? Atraes al público femenino a la radio. ¿Qué te puedo decir?
2: Amiga,
1: oye, créeme, como la quinceava, sintonizaba amiga que está sintonizando la radio. No puede ser, hermano. Están pendientes, no diga eso.
0: Aquí se va a venir en esta oportunidad para el conjunto alemán su 10º tiro de esquina.
1: 5 minutos más, Pepe Sánchez.
2: 5 minutos de sufrimiento para la selección paraguaya. Quieren ir a los alargues, cuidado.
0: Levanta Alemania, el segundo palo, vamos a ver, cuidado el remate, se acaba de salvar Alemania. Jonathan Tah metía el frentazo, pero no fue con suficiente potencia. Se queda con la pelota Gil. 5 minutos de este partido. Corre Mauricio. No va a llegar Mauricio. Y llega primero.
2: Manuel Neuer. Otro pequeño saludo también. Melisa León. Melisa León, que ayer estuvimos compartiendo haciendo un poco de ejercicio, pero no piense mal. No piense mal. Usted piensa mal, abogado.
1: No, nada que ver. Ustedes solitos estaban compartiendo.
2: Pero compartiendo en el parque con toda la gente que estaba ahí haciendo un poco de running, ya sabes.
1: Ah, ya. Estaba quemando calorías con ella.
2: No con ella, o sea. ¿Qué? No
1: hay
2: cómo decirlo.
1: No, porque usted vivo. Entonces, dale.
0: Se va a mover la pelota. Paraguay dice:
2: calma,
0: tranquilo.
2: Calma,
0: no pasa nada, dice. Tranquilo, que todavía falta. Está tranquilo.
2: Mucho
0: Paraguay.
2: Sufrimiento también, ¿ah?
0: Está tranquilo, Paraguay. Así lo dice la hinchada. Que todavía hay tiempo para que se sigan jugando 30 más. Cuidado, que Paraguay yo lo veo extenuado, ¿ah? Lo veo
2: ya extenuado. Están extenuados. Muchos jugadores ya están, ya lo han dado
0: todo. O quizá están todo. Dosificando para los próximos 30 minutos que se pueden venir. Va a levantar esa pelota Mauricio. Vamos a ver. Le van a quedar dos al partido. Mauricio levanta el centro. Y saca con todo rápidamente el combinado alemán. Antes había infracción. Tiro libre que favorece a Alemania, que cobró hasta el momento Paraguay su cuarto tiro de esquina, el 14 del partido. Hasta el momento falta en contra de Birch, se le fueron encima y por eso el árbitro dictaminó tiro libre. Va a mover esa pelota el cuadro alemán, muy molesto el director técnico del equipo bávaro. Aquí tiene la pelota Goretzka, toque el esférico rápidamente para que la maneje Rudiger. Rudiger maneja la pelota. Rudiger en cortito, allí para que la maneje Jonathan Tah. Otra vez allí Havertz y nuevamente Jonathan Tah. En la mitad de la cancha, en la bomba central, tiende la pelota el número 4. Toca el esférico ahora para que la maneje Rudiger. Retrocede Caballero y también Mauricio para el conjunto paraguayo. La tiene Rudiger, vamos a ver. Inclina la cancha otra vez completamente Alemania. Todo Alemania metido en campo que defiende Paraguay. Tiene la pelota Kimmich en cortito para Jonathan Tah. La pelota nuevamente para Rudiger. La pareja de centrales empieza a tocar y a tocar esa pelota ahora para Kimmich. Kimmich tiene el esférico. Manda por la banda derecha para Musiala. Musiala, Musiala, levanta el centro y saca Paraguay como puede. Le va a quedar arriba el rebote a Kimmich. Mete una chilena ahora Bobadilla y la manda por un costado. Le va a quedar 50 segundos al partido. Se van a la largue, se van a ir a la largue. 30 minutos más. Está acalambrado Bobadilla. No puede más. No puede más Bobadilla. Está completamente acalambrado. Tiene que levantarse porque se viene Alemania. No se levanta y tiene la pelota nuevamente Musiala. Ataca Alemania. Vamos a ver Alemania. Musiala, Musiala, el centro y saca con todo Cáceres y esa pelota se va al saque lateral. Le van a quedar 25 segundos al partido. Toca la pelota Rudiger, quiere levantar el centro. Alemania al área de Paraguay y saca otra vez el conjunto guaraní como puede. Corre Galarza y mete el cuerpo con garra, lo terminan derribando. El árbitro dijo tiro libre para Paraguay. Agua en el desierto para el conjunto paraguayo. Va a finalizar el partido.
2: Pide tiempo.
0: Va a finalizar el compromiso.
2: Alfaro desesperadamente, unas verdaderas dagas, todos esos centros que ha estado generando el jugador que precisamente al que hacíamos alusión, Musiala, cuando ya se finaliza el partido.
0: Finaliza el partido, ha finalizado el compromiso, se viene más tiempo acá. Más tiempo en este partido, sufrimiento absoluto para Paraguay y también para Alemania. Ahora sí, esto se pone para los dos... prácticamente a ciegas. No se sabe lo que puede pasar.
1: El clima que genera en esta ciudad de Foxborough en Massachusetts es alto. Y justamente el clima es lo que ha debilitado al cuadro de Alemania. Hay algún tipo de descanso, creo que dan 5 o 7 minutos, creo que de descanso en esta para, me parece.
2: Sí, me parece que son 5 minutos. Tienen que hidratarse. Pero no sé de ustedes, yo me atrevo a decir que lo veo un poco con más arrestos físicos al equipo alemán. Ya el equipo paraguayo solamente tiene a defenderse.
1: Bueno, vamos con nuestros auspiciantes.

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0: Ya, muy bien, cuando hemos retornado después de nuestros auspiciales, se vienen 30 minutos de infarto.
1: De infarto, así es.
0: Sí, 30 minutos donde ambas escuadras tendrán que dar todo por el todo, ya se define que lados, tal como finalizaron el primer tiempo, este segundo tiempo van a iniciar. Exactamente.
1: Tal si
0: como...
1: me permites decir algo, la verdad, lo que no me está apareciendo, no me está gustando mucho, es que Paraguay prácticamente está en estos minutos colgado del travesaño. Está defendiéndose, como vulgarmente
2: se dice. Está colgado
1: del
2: palo.
1: Está colgado del palo. Defendiéndose.
0: ¿De cuál
1: como
0: palo?
1: Gatos panzas arriba prácticamente. Pero vamos a ver hasta qué minuto lo soporta, porque si sigue así, se va a generar, lastimosamente, en algún momento se generará el desequilibrio y la ventaja por parte del cuadro alemán.
0: A ver, si viene otra variante, porque vale destacar que al tiempo extra se puede realizar. Sale justamente el número 10 del conjunto paraguayo, que es...
1: Se va Almirón.
0: Almirón, mucha entrega, Almirón. Mucha entrega que tenía.
1: Mucha entrega, poca técnica. Yo antes veía que era un jugador más virtuoso, pero bueno, sigue destacando lo que es la parte fuerte de él, la velocidad.
0: Y mantuvo, llegaba a colaborar en defensa, en ataque, y ingresó Velázquez. Con esto, con esta variante que realiza, tiene cuatro variantes el conjunto alemán, y esta es la tercera variante que realiza el técnico Gustavo Faro para el conjunto paraguayo, tiene tres. Como tienes tiempo extra, te permiten un cambio adicional. En otras palabras, tiene tres cambios todavía Paraguay, y dos
1: si
0: cambios.
1: Me permite, nos está diciendo alemanes. La amiga Melissa que tenemos unas muy bonitas voces, ambos, todos tres.
0: Ah, saludos. Pero el hombre gol tiene la mejor
2: dice
0: voz.
2: Dice una muy bonita voz, ambos.
0: ¿Quién?
1: O sea, los tres. Que tenemos buena voz, dice. Dale. Dice nuestra amiguita.
2: Uf. Muy bien, entonces van a arrancar los segundos. O los terceros tiempos, en este caso, los próximos 30 minutos de partido. 15-15 será este primero y segundo tiempo extra. Va a moverse la pelota. Alemania será el encargado de mover el esférico en la mitad de la cancha. Vamos a ver el árbitro que ya le va a dar play al compromiso. 5 minutos nada más o menos fue el momento de hidratación para el cuadro alemán y paraguayo. Y ahora sí el árbitro dice que se mueve la pelota. Ya está jugando nuevamente Alemania y Paraguay, que empatan el partido 1-1. Y se vendrán los próximos 15 minutos. Aquí tiene la pelota Rüdiger. Va a tocar el esférico rápidamente para que la maneje en esta oportunidad el jugador Brown. Otra vez la pelota para Rüdiger. Aquí la maneja el número 18 en cortito nuevamente con el número 2. 90-30 de este partido. Aquí la deja para Joshua Kimmich. Vamos a ver quién tiene más aguante, quién aguanta más estos 30 minutos. Ya se jugaron 90. Toca la pelota rápidamente para que la maneje Musiala, hacia atrás para que la maneje Jonathan Tah, y este con Kimmich. Ahora Rüdiger levanta el centro, mete el frentazo Canale. Me ayuda en marca Bobadilla. Sin embargo, le va a quedar a Kimmich. Hacia atrás la pelota por parte de Brown para que la maneje en esta oportunidad. Toca la pelota rápidamente. Aquí Birch va a levantar el centro. No lo dejan levantar y por eso toca la pelota hacia atrás para que la maneje Havertz. Más atrás la pelota para Rüdiger en cortito. El esférico para Brown. Havertz de primera. Ahora se viene. Goretzka quería pasar, Birch también no podía, se equivoca Cáceres, recupera Birch quería dejar a Cáceres en el camino, la termina tocando en esta oportunidad allí el jugador paraguayo, no, fue el alemán, saque lateral que favorece al conjunto paraguayo, Velázquez al cobro.
0: En estos primeros 2 minutos se nota el ímpetu con el que sale el conjunto teutón de buscar la victoria en este tiempo extra y no ir a penales. Sabe que penales es una lotería, cualquier cosa puede pasar, y quiere ganar los 30 minutos. Nuestro compañero Fernando dice, ¿cómo les mienten esas mujeres? ¡Qué bestia!
1: No creo, Fernandito.
0: Así nos estén mintiendo, que tiene unas voces lindas, la de Pepe, porque es el hombre gol.
1: Está celoso, creo, Fernandito.
0: No, y acá me pone, por interno me escribe, la flaca del Piguarí, ya le tengo el número para ya sabemos quién.
2: Aquí vamos a ver la pelota rápidamente para que la maneje el cuadro alemán. Toca el esférico para Jonathan Tah y la deja nuevamente para que la maneje Joshua Kimmich. Kimmich para Rüdiger, que va a levantar el centro. Canale mete el frentazo. Le va a quedar el remate en esta ocasión. Allí para que saque Walter Meide el remate. Primera intervención del Walter Meide desde que ingresó en el segundo tiempo. Primera vez que lo veo que toca la pelota.
0: Usted sí lo conoce a un influencer llamado Ibai Llanos.
2: Sí, ah, correcto. Sí, sí, el español.
0: El español. ¿Sabe lo que dijo?
2: ¿Qué dijo?
0: Dice, aunque vaya en contra de mis intereses económicos y de vistas, porque México es el rey de las vistas, Ecuador le va a ganar a México. Siempre he dicho, Ecuador es una selección muy buena, tiene mejor equipo que México, es superior y no hay comparación. Oh. Esa es la prensa objetiva a nivel internacional y no local, como lo hace México.
2: Aquí tiene la pelota Alemania. Walter May dejaba pasar el esférico para Goretzka. Primero corta rápidamente Bobadilla y después complementa en esta ocasión Caballero a cualquier parte de la pelota. No quiere saber nada del esférico Paraguay. Alemania inclina la cancha rápidamente para que la maneje Rudiger a la pelota. Deja el esférico para Kimmich. Y este toca la pelota rápidamente para que se venga el cuadro alemán hacia adelante buscando a Goretzka nuevamente con Kimmich. Ahora hay una infracción, dice el árbitro. Tiro libre peligroso por parte de Cáceres para Wirtz.
1: Haciendo ahora un paréntesis en cuanto al análisis de la defensa paraguaya, tenemos a dos puntos altos que a pesar de todo han sacado todos los balones por aire, que han sido unos referentes, en este caso Canales, jugador de Lanús, y el máximo referente, que es el jugador Gómez, que juega en el Palmeiras, mi estimado Joel. Pero en algún momento pueden tener alguna flaqueza, pero, alguna desconcentración. Mira, no pueden seguir así solo defendiendo.
0: La altura de los jugadores paraguayos en comparación a la altura de los jugadores alemanes.
2: Correcto. Va a levantar esa pelota Kimmich. Walter May también se suma.
1: Ombligo, como dice el...
2: Va a levantar Kimmich. Kimmich levanta el centro. Mete ahora el puñetazo Gil. Le va a quedar ahora allí a Musiala. La pelota para Jonathan Tah. Corre Jonathan Tah. Quiere levantar el centro. Tah engancha por dentro. Tah levanta la pelota. Mete el frentazo ahora Paraguay. Cuidado. Cáceres mete el muslo. Y la pelota se va al tiro de esquina que favorece al conjunto alemán. Hasta el momento, el décimo primero para Alemania, el quinceavo o el décimo quinto del partido, el décimo primero para el conjunto alemán. Va a levantar esa pelota rápidamente el cuadro de Kimmich. Joshua Kimmich era el encargado de levantar esa pelota. Vamos a ver, reclama algo el árbitro central, le dice cuidado Anton con empujarlo allí a Gil, lo está tratando de molestar, de increpar. Le reclama
0: al árbitro. Ese es el árbitro Yalal. Yalal es muy, muy localista, se
2: correcto,
0: lo ve.
2: Correcto, debería reclamarle ahí.
1: Pero yo no entiendo por qué tanta advertencia, Antón, si para eso existe el VAR.
2: Correcto. O sea,
1: me parece absurdo.
2: Con Galarza y Antón, ahí está Galarza y Antón, el duelo. Se empujan rápidamente, el centro al segundo palo. Cuidado, Rudiger. Mete el frentazo y allí dejaba la pelota Mauricio. ¿Qué dice el árbitro? Que antes había...
0: infracción.
2: No, detuvo el juego para revisar esa mano. A ver si hay mano, para mí fue que le mete el pecho nada más. Para mí no hubo mano por parte de Mauricio.
0: No, pero hubo una interrupción justamente al jugador.
2: No, no sé si ahí también ya termina saliendo la pelota. No hay mano, no hay nada.
0: No, era.
2: No hay nada, pecho. No hay nada. ¿Acá? No hay nada. No hay absolutamente nada.
0: No, pero era por la falta del arquero, porque lo obstaculizan. Por eso va. ¿Sí?
2: Ya había salido. Ya había salido la pelota en el tiro de esquina. Entonces se vienen dos variantes en el cuadro paraguayo. El 9 y el 20. Ya estaremos confirmando de quiénes se tratan. Ataca Caballero. Corre Caballero, pero corta Rudiger esa pelota. La toca para Goretzka. Hacia atrás el esférico nuevamente para que la maneje Brown.
0: El 9 es Antonio Sanabria. Sería el número 9, el centrodelantero, el punta. Creo que Gustavo Alfaro te lo tenía que plantear ya de cara a lo que sería la segunda etapa y por qué no pensar en penales. Y el número 20 es Brian Ojeda, un centrocampista defensivo para tratar de controlar ese mediocampo que está muy flojo del conjunto paraguayo y por qué no buscar más adelante lo que serían ya los penales y definir este compromiso en base a penales.
2: Aquí tiene la pelota rápidamente Jonathan Tah, maneja el esférico ahora para que la maneje Rudiger. Rudiger toca la pelota para Joshua Kimmich. Kimmich ahora para Rudiger. Rudiger levanta el centro. Cuidado, Walter May del remate y salva con todo en esta oportunidad. Canales reclama mano. Walter Meade deja que salga la pelota ahora el jugador Galarza. Habrá que revisar la jugada porque Walter Meade dice que había mano. A ver si es penal. Acá Canales que se barría. Uy, hay mano.
0: Pero ha pegado el cuerpo. Mira. Está pegada al cuerpo.
2: Está pegada al cuerpo.
0: Y que se va a quedar manco.
3: Pegada al cuerpo. De
4: claro. O sea, para ustedes es penal.
0: No, para mí no es penal.
2: Yo solo dije que hay mano. Pepito. Pero habrá que revisar
0: para
2: la jugada.
0: Para mí no es penal, no es penal.
1: Para mí eso se tiene de revisión, pero no, como no ustedes saben, cinco cómo empiezan las selecciones.
4: 5 de la tarde, 41 minutos. Saludos al licenciado Nicolás Pineda, que ya se va a unir con nosotros también en la transmisión. Increíble, Nicolás Pineda, Calero. Gracias. Su pase es libre, su pase es libre. Ahí está.
0: No, sí, no dio.
4: El fantasmita, malcriadito.
0: ¿Qué le dije? No es penal. No
2: a
0: es
2: ver,
0: penal.
2: Acá, a ver, que revisarla. No hay nada acá.
0: Acá, mire. Si vos
2: te... Tiro de esquina, entonces.
0: No, era saque de arco.
2: No, algo está... No sé si algo... reclaman las variantes. Quieren que se hagan efectivas las variantes. Va a dar tiro de esquina en esta oportunidad. El combinado.
0: Mira, se lanza, está con la mano.
2: Alemania será el 12º para Alemania. El número 16 de partido. El 16º del compromiso. El número 12 para Alemania.
1: El fantasmita.
2: En esta oportunidad.
1: Y el abogado muy contento en este día. Excelente fin de semana. Muy bien.
4: Celebrar esto no, sino.
2: Se retira Bobadilla.
0: Y Cáceres.
1: Ya están haciendo la previa para el día de mañana.
0: Y ingresa Sanabria y Ojeda, el centro de.
4: Saludos al ingeniero Jimmy Blasio Ochoa.
0: Saludos.
4: Saludos a él, a toda la gente, a todos los amigos, a la familia Blasio, que está, a nuestra gran amiga Dianita Blasio, toda la gente que está en plena sintonía de los 106.3. La familia González, también un abrazo espectacular, escuchándonos por allá por el norte, también un abrazo espectacular. Y también, pues, a nuestros amigos en el cambio, a nuestros amigos taxistas, que van full volumen, súbale. Están escuchando la voz de el mundialista
2: Pepe Sánchez. Levanta Brown el centro, saca con todo, rápido Paraguay, no quiere problemas, le va a quedar a Musiala, corre Musiala, lo persigue ahora Galarza, Musiala le gana la banda, vamos a ver Musiala, qué bien Galarza, le pisa la pelota, pero gana Musiala, sin embargo, aquí tiene la pelota Virs, que va a levantar el centro, y la pelota pasó saludando a todo el mundo, no pudo Jonathan Tah, minuto 99 de partido, le van a quedar 6 minutos al compromiso de este primer tiempo extra, por poco conecta Jonathan Tah, pero terminó bien en esta ocasión cerrando.
0: Bruno, me parece que hubo carga del central alemán sobre el número 24 del conjunto
2: Caballero, ¿eh?
0: Claro, del conjunto guaraní, hubo falta y enhorabuena no se conectó porque también hubiera sido susceptible de revisión.
1: Vemos a toda la selección paraguaya que se ha puesto el overall de defensores en este momento porque ya no pero, están.
0: Te pregunto, ¿qué nada le conviene más? ¿Irse a penales?
1: Irse a penales, así es. Yo creo que le conviene más irse a jugársela por penales porque en un tú a tú no vas a poder frente a Alemania.
0: ¿Tiene jugadores de buena técnica el conjunto paraguayo?
2: Para después de esta, para porque levantan para Anton. Y la pelota no pudo conectar Walter May.
1: Uno de ellos es Galarza.
2: El espérico se va por la última línea.
1: Galarza para los penales. Me parece el mismo Gómez.
0: El 9 que ingresó Sanabria.
2: Correcto, Sanabria también. Ojeda, Velázquez, Mauricio, sí, Caballero.
0: Tiene jugadores de buen toque para los penales. Aunque sabemos que esta es la lotería, donde te cogen los nervios, te cogen.
2: Correcto.
0: Si no, pregúntele a Roberto Bayo, ganador de Balón de Oro. Tiró mal un penal y le costó.
2: El penal más importante en su carrera.
0: Murió de pie ese día.
2: Ay, correcto. Aquí tiene la pelota en esta oportunidad de Jonathan Tah. Maneja el conjunto alemán la pelota, la tocan en cortito para que la maneje Joshua Kimmich, por fuera va Anton y por el otro lado va Rudiger, decide buscar a Kimmich ahora para Musiala y se viene el número 10 del conjunto alemán que todavía no ha pesado en el partido, toca la pelota rápidamente para Goretzka, primero Canale mete la pierna y la pelota se va al tiro de esquina que favorece al conjunto alemán, el número 17 del partido. El número 12 más 1 del compromiso para el cuadro alemán.
0: ¿Y el número original?
2: 12 más 1 para el cuadro alemán. El número 17 de partido. Va a levantar esa pelota rápidamente. El cuadro alemán quiere anotar la segunda. Quiere anotar la segunda. Antes de que finalice este partido. Se va a venir el compromiso. Se va a venir el compromiso. Va a tocar la pelota rápidamente Brown, que va a levantar el centro. ¡El segundo palo! ¡Oh!
1: Te lo dije.
2: ¡Gol! ¡De Jonathan Tah! ¡Gol! ¡Del conjunto alemán! Al minuto 102 de partido. Un gran centro hacia el segundo palo. El número 17 para Alemania. El número 12 más 1 de lo que significaba para el conjunto alemán. Ese fue el que conecta a Jonathan Tah. No pudo hacer nada Gil porque lanzó un misil desde la frente. Jonathan, 2 tiene Alemania, 1 Paraguay.
0: Ya eran momentos, el cuadro de Teutón había avisado por todos los lados. No puedes contener tanto tiempo la embestida del conjunto, aunque puede haber una obstrucción por parte del defensa de Anton, Alemania, de Anton, lo obstruye. Susceptible, pero te pero aseguro que no va a pasar.
1: No va a pasar nada.
0: Te juro que no va a pasar nada.
2: Es que le quita la visibilidad al arquero y todo el arquero no lo puedes tocar en su área. Quizás por ahí.
0: Puede ser, pero estás hilando fino, Pepe Sánchez. Estás hilando fino. Y cuando tú hilas fino frente a estos equipos grandes, está analizando el VAR. Esperemos y se haga justicia, Pepe Sánchez.
2: Acá está revisando el VAR el posible empujón.
0: VAR,
2: y
0: si ahí está el VAR.
2: Eso
0: VAR,
2: es lo que
0: VAR.
2: Le había dicho. Ay, tú en el área no puedes tocar al arquero y Anton lo empuja al portero.
1: Si lo están llamando del VAR es porque le están sugiriendo.
2: Lo desplaza al portero.
0: Era lo que te mencionaba.
2: Lo desplaza al portero y no le permite.
0: Todo puede pasar.
2: No le permite llegar ahora, con la total solidez allí al portero Gil. Y eso es lo que le había dicho. Cuidado con Anton. Porque lo desestabiliza Gil para no dejarlo.
4: No pueden rodearlo.
1: La gente quiere penales.
4: No pueden rodearlo.
2: Acá, todo el mundo esperando aquí, la revisión de VAR. Esto es lo que yo le digo.
0: Ahí hay falta.
2: Quiere correr Gil y mire lo que hace Anton.
1: No lo puedes tocar al arquero.
2: Acá. Anton no lo deja pasar y lo termina empujando.
4: No lo deja
2: Se pasar. Cae Gil, lo empuja con su mano derecha hacia atrás. Ahí.
4: No lo deja pasar.
2: Ahí, lo empuja. Y ya cuando quiere reaccionar, metido el frente.
0: Claro, ya no puedes reaccionar porque pierdes milésimas de segundo. Claro. Y esa milésima de segundo te corta
4: falta,
0: el reflejo. Claro, te corta el reflejo y es por ello que...
2: Es falta.
0: Y eso, y sin duda, debe nulitar la acción.
4: ¿Qué dice Iván?
1: Para mí debería ser anulada la acción, pero
2: vamos a ver.
1: Lamentablemente hemos tenido sorpresas.
2: Se acerca.
0: Tensión.
2: Se acerca el árbitro central.
1: La gente quiere penales.
2: Vamos a ver. Se acerca el árbitro central. Va a mencionar en esta ocasión lo que él dictamina, lo que le dijeron también del VAR.
0: Y amarilla.
2: Amarilla para Almirón, que estaba reclamando airadamente.
4: No sé por qué se ponen a este reclamo.
2: Ahora sí, revisa el VAR y qué dice. Después de haber revisado la jugada, el jugador número 3 empuja al portero Gil y es no goal. No hay gol entonces para el conjunto alemán. Lo termina empujando. Eso es lo que le había dicho abogado.
0: Claro.
2: Termina desplazando al portero y sí, después usted va a revisar la jugada.
0: Foul,
2: lo desplaza al portero.
0: Germany, so to the Paraguay. It's no goal.
4: Dale. ¿Qué es lo que quiere decir, abogado?
0: DJ Fantasma solo aprendió a decir, no sé dónde.
1: Venga, pero una pregunta. El VAR estuvo activado aquí en este partido, pero para con nosotros no se activó en esa tremenda falta que le hicieron. Sí,
2: es que DJ Fantasma está acá también viendo el partido, no está ahí en controles. No nos ayudó con la repetición desde el monitor.
1: La falta que le hacen a Vite, imagínate.
2: Ajá.
1: Mundial.
2: Acá falta. Gustavo Alfaro que reclama pues también.
0: Para la mano.
2: Dice que ya se acabó el partido, no sé cuántos más van a agregar para este primer tiempo, los 15 primeros. Se salvó Paraguay, abogado, ¿ah?
0: Le dieron vida nuevamente. Oye, eso es lo bueno. Sea lo que sea, el VAR llama al central, le advierte. Pero no quiero ser misógino al decirlo.
2: Qué buen partido, ¿eh?
0: Pero la árbitra central de Ecuador-Alemania.
1: Floripenso. Persona no grata. Fatal. Y esperemos que para mañana no haya sorpresas, ¿eh?
0: No, mañana va Slanko Vicinic, el esloveno.
2: Vamos a ver la pelota rápidamente. El cuadro alemán quiere anotar la segunda. ¿Cuánto más se va a jugar? Se perdieron como un minuto y medio.
0: 3 minutos.
2: Ya se está jugando el minuto 106 con 32 de este partido. Ataca ahora Paraguay. Se viene el cuadro paraguayo. Cuidado, caballero, quería pasar. Antes dice el árbitro que hay tiro de esquina que favorece al conjunto paraguayo. El quinto para el conjunto paraguayo. El número 18 del partido. El 18º.
4: Anímicamente, el cuadro de Alemania como que... baja un poquito, pero el cansancio también, pues, mi querido Iván, el cansancio ya comienza.
2: Y va a levantar,
1: ¿ah? Pueden empezar a sentirse frustrados.
2: Levanta nuevamente Paraguay el centro. Cuidado, la pelota pasa saludando a todo el mundo. Alonso otra vez al segundo palo. Y nadie puede meter el ventazo, increíble.
0: Salió el balón.
2: Antes ya había salido el esférico. Y será un saque de puerta que favorece a Manuel Neuer.
0: 4 minutos, ya vamos jugando. 2 minutos de adición en esta primera parte del tiempo extra. Jugaremos hasta el minuto 109.
2: Va a mover la pelota rápidamente el conjunto alemán. 2 minutos 30, le va a quedar 1 minuto y medio al partido. Tiene la pelota Joshua Kimmich. retrocede Paraguay, no puede hacer nada porque Alemania toca y toca la pelota. Aquí la maneja Musiala, Musiala lo persigue Galarza, este ha corrido todo el partido y todavía tiene gasolina, mete la pierna ahora Alonso, cuidado con allí Walter May, metía la pierna por bajo, todo el mundo reclama penal, no dice que ahí. Siga las acciones, Alonso revienta esa pelota, corre en esta ocasión Mauricio, corra también los paraguayos hacia arriba, retrotrayendo la jugada, Sanabria completamente solo en el desierto. La tiene Rudiger, en esta oportunidad le va a quedar un minuto el partido. Aquí la tiene Anton, el que cometió la infracción con el portero Gil, por eso se nulitó la jugada. Tiene la pelota Jonathan Tah, la deja en esta oportunidad para que la maneje Rudiger. Otra vez Jonathan Tah, y aquí la tiene nuevamente Anton, y la deja esta vez para Havertz, y se viene Kai. Aquí la tiene Kai, Havertz que quería tocar con Walter May, pero le va a quedar la pelota ahora a Mauricio, se agarra Mauricio de Anton, le pueden sacar tarjeta amarilla.
1: Eso fue un tackle.
0: Claro.
2: No le sacó nada, que siga el fútbol. Tiene la pelota rápidamente aquí Jonathan Tah, le van a quedar 15 segundos el partido, se va a acabar el primer tiempo. Toca la pelota Kimmich, Kimmich va a tocar el esférico por un costado, la deja para Musiala, Musiala otra vez con Anton, Anton que levanta el centro, el segundo palo, cambiado todo, saca con todo como puede nuevamente el cuadro paraguayo, levantan el centro y salva el portero Gil, increíble.
0: Termínalo.
2: El portero Gil, espectacular, como un felino, se colgó de esa pelota cuando podía llegar Walter Meide ante la habilitación de Havertz, se acaba de salvar otra vez el conjunto guaraní. Bam, bam, chalén.
1: Muy mal rechazo por parte de Cáceres, casi prácticamente iba él a ser el culpable total de ese gol, pero muy buenos los reflejos del arquero Gil, que para mí ha demostrado un excelente desempeño, incluso en la jugada del gol, aunque tiene algo de responsabilidad, pero ha estado aplomado en muchas de las intervenciones de las que ha sido partícipe.
2: ¡Qué bien el arquero! Nunca quitó la mirada de la pelota.
0: Ya con esto ya debe terminar el compromiso, y para que Paraguay, en este descanso breve que tienen del tiempo extra, pueda continuar.
2: No hay nada. Walter May termina pisando a Ojeda. Por eso el árbitro no dictaminó absolutamente nada.
0: Ya,
2: cuando
0: terminó.
2: El árbitro dijo que hasta aquí nomás termina el primer tiempo. Le quedan otros 3 minutos de reposición, de hidratación, o rápidamente, me imagino que se van a cambiar de cancha.
0: 3 minutos, por lo regular se va a dar 2 minutos. Es breve la pausa, es breve para
4: bastante el agotado, ya.
0: Claro,
4: bastante
0: agotado. La temperatura estaba a 65%
4: dominado. ¿Cuántos cambios hizo el cuadro alemán?
0: Tienes 5 ya hizo. 5 tiene Alemania y 5 tiene
4: Paraguay.
0: Le queda un cambio más por esto del
4: mañana del estamos con el partido de Ecuador, señoras y señores.
0: Ah, no, ¿verdad lo que dice Pepe Sánchez? 4.
2: Hable serio, pues.
0: A ver,
2: 4 Alemania, 4 Paraguay.
4: Pásame la bendita, pásame la bendita.
0: 4 igual. Es que eso me pasa por juntarme por el negro. El negro lo vuelve loco, guachito. ¿Qué opina de eso?
4: Déjamelo tranquilo, negrito.
0: El negro es así, a uno lo pone medio bruto.
1: Este arquero paraguayo milita en San Lorenzo de Almagro, por eso sí. Él es un arquero que tiene esa manera de cómo poder llegar a tapar de esa forma, porque recordemos pues también que es una liga competitiva, pues no el campeonato argentino.
0: Tiene muy buenos reflejos el arquero Gil, de aquí pudiera dar el salto a una de las grandes ligas europeas, el arquero, muy buen arquero que tiene el conjunto paraguayo. Ahora vienen 15 minutos de infarto.
4: ¿15 minutos? Infarto.
0: Claro, porque es para, sobre todo más para el conjunto alemán, que el conjunto alemán sabe que lo quiere ganar en este tiempo extra, por eso tira todo en contra del portero Gil, el conjunto paraguayo. Más sin embargo, ahorita tiene que hacer un planteamiento lógico.
1: Permítame un segundo, una amiga también nos reporta.
0: Otra.
1: Andreita Sánchez, saludos para Andreita Sánchez.
0: Oye, guachito, ya van más de 15, 20 féminas que envían saludos. Qué problema. Es un dolor de cabeza, el muñeco de la ciudad.
1: Pero ¿qué quiere que haga si se...
0: Ya parece el que sabemos que de aquí. Así más o menos es este hombrecito.
4: Pepe Sánchez.
0: El hombre gol.
2: Aquí maneja la pelota rápidamente el cuadro alemán porque ya arrancó los segundos 15 minutos. Vamos a ver si hay desde el punto penalti los 5 disparos desde los 12 pasos. ¿O será que alguno de estos dos países logran anotar? Acá se falta. Tira al piso allí el jugador Cubas. que tiene amarilla, acusaba un golpe de Kai Havertz.
0: Canales.
2: Se acerca Havertz, es Cubas, ¿ah? El número es Canales.
0: Uy, amarilla.
2: Esa puede ser roja.
0: Y agresión directa, no hay.
2: Eso puede ser roja para Havertz, ¿ah? ¿O qué dice el árbitro? No pasa nada, dice el árbitro.
0: Tranquilo.
2: Lo tocó

0: ¿Cuál es su pronóstico, licenciado?
1: Penales.
0: ¿Cómo
1: penales.
0: Piensa usted que termina esto?
1: Guachito, ¿cómo vamos aquí?
2: Así como está, yo pienso que van a penales.
1: Penales.
2: Pienso que van. Esperemos que no se descuide. Que se descuida, nos vemos.
1: Claro.
2: Que se descuida, nos vemos.
0: Y sabe que yo a Neuer ya no le veo los mismos reflejos de antes. ¿Ah? Los años no pasan en vano.
1: Es que eso lo pone Iván más muñeco, más guapo. Está que cobre.
3: Va a levantar esa pelota rápidamente en esta oportunidad. Mauricio, que levanta el centro, el segundo palo. Jonathan Ta corta esa pelota y la manda al tiro de esquina que favorece al conjunto paraguayo. El número 19, el 19 de partido, el sexto para Paraguay.
1: Pregunto yo, a ver, siempre hemos dicho que tiene muy buen juego aéreo el conjunto paraguayo, que el juego aéreo es su fuerte. Ante estos jugadores alemanes, ¿puede imprimir ese estirpe de juego aéreo?
3: Puede ser, cuidado, cuidado, que da la sorpresa Paraguay. Levantan el centro ahora al punto del penal. Saca con todo Vils esa pelota, le va a quedar sin embargo el esférico a Cubas. Cubas toca otra vez la pelota, van a levantar el centro. Y cuidado, se entraba Gómez y revientan esa pelota como pueden. Hacia arriba, mete el frentazo en esta oportunidad Paraguay. Corre en esta ocasión también Caballero, lo empujaba Musiala. Termina tocando la pelota rápidamente allí el jugador Ojeda Velázquez, y la pelota será un saque lateral que favorece al conjunto de Guaraní. Gustavo Alfaro dando indicaciones desde los primeros 5 minutos de partido.
1: Gustavo Alfaro se ha caracterizado eso por mantener el orden táctico de sus equipos, y no es la selección Paraguay, que luce con una línea de 4 y 5 en el medio campo, priorizando siempre la marca. De ahí poco ha hecho en zona ofensiva el conjunto guaraní.
3: Aquí tiene la pelota Ojeda, deje el espíritu rápidamente para que la maneje Alonso. Otra vez Ojeda, aquí la tiene el número 20 y se viene Paraguay. Ataca el conjunto de Guaraní, toca la pelota Paraguay, van a levantar el centro. Saca con todo Jonathan Ta, mete el frentazo y recupera el cuadro de Alemania. Aquí se viene Alemania, pero bien corta Cubas y la deja ahora para Mauricio. Mauricio, la pelota para Ojeda. Ojeda gira sobre su propio eje, deja dos en el camino y la toca hacia atrás para que la maneje en esta oportunidad el jugador Alonso. Más atrás todavía con Gil, revienta esa pelota buscando a quién, a Rudiger, porque metía el frentazo y después Kimmich retrocede todo y se queda con el portero Manuel Neuer. Si 108 minutos de partido.
1: Se vienen dos variantes en el conjunto teutón, son dos variantes que ingresarían para refrescar la zona media, que sin duda la más debilitada del conjunto.
3: Ah, espérame, alemán. Joel, porque se viene Brown se viene, pero Caballero corta esa jugada y la pelota se va al tiro de esquina que favorece al conjunto alemán. Van Banchalen.
0: Tenemos minutos entonces en los que ya prácticamente se está haciendo todo un despliegue físico por parte de ambos equipos, y es de destacar la labor que ha tenido en ese aspecto el equipo paraguayo. Están entregándolo y dejándolo todo. Es algo muy loable en la escuadra del técnico Gustavo Alfaro.
3: Amiri, en el que ingresó al terreno de juego.
1: Malik
3: Tiwa. Y el próximo me dice cuál es y con qué número. ¿Ah?
1: Número 24 ingresó Malik Tiwa. Salió Antonio Rudiger, central por central.
3: Va a levantar esa pelota Joshua Kimmich. Vamos a ver entonces Tiwa y Amiri a la cancha.
1: Amiri entró por Reeds.
0: Han estado quisquillosos con este tema de la colocación en los corners.
3: El 14 para Alemania, el número 20 del partido. Va a levantar esa pelota Alemania, levantan el centro, saca con todo Gil y la manda a un costado. El 15 del partido, 21.
0: Kimmich quiso hacer un gol olímpico, mire, toda la intención.
3: Por poco la clave en el ángulo. ¿No?
1: Pero el buen arquero.
3: El número 21 del partido.
0: Este no es Gil.
3: El número 21 del partido.
1: No se complicó la vida.
3: El 15 para Alemania. Corner número 15 para el cuadro bávaro. Se va a venir al centro entonces. Minuto 110 de partido.
1: Brown al cobro.
3: Brown será el encargado de levantar esa pelota. Vamos a ver si aquí puede estar el segundo de Alemania. Levanta Brown el centro al punto del penal. Saca con todo Paraguay. Mete el frentazo ahora. Cubas ayuda en marca. Cubas se va a quedar con la pelota. Recupera Paraguay y ataca el cuadro paraguayo. Van a revisar esa jugada porque quedó golpeado un jugador alemán. Pero antes se viene Caballero. Ataca Paraguay. A ver Ojeda. Tiene la pelota el número 20. Ahora sí vamos a ver Ojeda qué puede hacer con la pelota. Toca el esférico para Caballero. Caballero puede sacar el remate. No tiene espacio. La pelota hacia atrás nuevamente para que la maneje en esta oportunidad Cubas. Le dice que retrocede un poquito. Aquí la deja nuevamente para Caballero. Y Caballero toca la pelota rápidamente para que la maneje Cubas. Hacia atrás Cubas. Ya se repliega la saga del cuadro alemán. Se recompone Alemania. No puede Paraguay, Van Banchalen.
0: No puede porque realmente es una muralla la defensa del equipo alemán. pero entonces

0: lo poco o nada que tiene para atacar, han hecho el gasto, han podido realizar ciertos ataques. Y bueno, principalmente lo más importante es que lograron desequilibrar el tanteador cuando realizaron la apertura del mismo en el primer tiempo. Ya vemos que ya falta pocos minutos y a mi parecer se van a los equipos a penales. Quizás en su mente ya están mentalizados en cómo ejecutar los tiros penaltis.
1: Tres, línea de tres, arma Alemania. Se vuelve más agresivo el conjunto alemán. Quiere ganar el partido. Minuto 112 del compromiso. Tiene la pelota Anton. Toca el esférico para Brown. Ataca nuevamente aquí Musiala. Musiala se va hasta el piso. Alonso. Antes había infracción,
0: peligroso,
1: dice el árbitro.
0: Ese tiro libre.
1: Tiro libre para Alemania.
0: Muy peligroso ese tiro libre que se le beneficia al cuadro alemán. Vemos que, si bien es cierto, la selección paraguaya ha estado deficiente en el juego aéreo, pero en algún momento pueden tener algún descuido o alguna virtud por parte de los delanteros o de los defensas que suben a cabecear en la escuadra alemana y pueda generarse el desempate. Cuando vemos a un jugador que está tendido, me parece, mi estimado José, que es el jugador Galarza.
1: Sí, Galarza está acusando un golpe. Uy, está ahí, mire, los estragos de este partido. Ya se pone de pie.
0: Fantasmita dice que penales.
1: A ver,
0: si
1: acá
0: él dice penales,
1: Goretz, uy, ahí le metió un manotazo Joshua Kimmich para tratar de quitarle la pelota y por ahí le sacó el aire también a Galarza. Va a levantar esa pelota rápidamente Joshua Kimmich. Un tiro libre, desde la banda derecha. Joshua Kimmich va a levantar el centro al segundo palo. Sale con todo Gil. El portero se queda con la pelota. Minuto 113 de partido. Le quedan 7 al compromiso. Uno tiene Alemania, uno tiene Paraguay. Gil saca la pelota. Toca el esférico rápidamente hacia adelante. ¿Quién se equivoca? Paraguay en salida y recupera otra vez Alemania. Y se viene con la cancha de frente en esta oportunidad. Amiri lo terminan derribando y gana ahora Paraguay. Y aquí la tiene Caballero. Caballero quiere dejar a dos en el camino. No puede. Tiene que ponerse de pie. Lo persigue Walter May. Ya le quitó la pelota y la deja para Kimmich. Y este habilita a Kai Havertz. Y se viene Kai. Aquí la tiene Havertz. Otro en el camino. Havertz no puede pasar con el tercero. Se queda Canale con la pelota. Revienta el esférico larguísimo, le van a quedar 6 minutos al partido. Se va a acabar el compromiso, se va a acabar el tiempo de el tiempo extra. Toca la pelota rápidamente Jonathan Tah, otra vez para Miri. Minuto 114 de partido. El esférico nuevamente con Brown. Aquí la maneja Miri. Amiri quiere levantar el centro. No puede. Decide tocar en cortito ahora nuevamente para que la maneje el jugador en esta oportunidad, el número 24, se me fue Tigua. Aquí la tiene Tigua y tocan por el otro lado y la tiene Musiala. Musiala no puede pasar frente a la marca allí de Galarza. Vete el cuerpo Galarza, pero también Musiala ganó bien el 10. Sin embargo, Alonso corrige y la deja para que Galarza reviente. ¡Uy! Un gol ahí. Cuidado esa barrida. Cuidado esa barrida. Amarilla para el señor Musiala por esa durísima entrada con Alonso.
2: Pero es que ese es un túnel bien
1: Galarza,
2: grande.
1: Perdón.
2: Un caño que le hace la pica de Musiala y es por ello que se lo oía. Uy.
0: Un jugador muy cumplidor, la verdad, de este Galarza. Aunque no ha tenido mucha referencia.
1: Lo fue raspando ahí, ¿eh?
0: De ataque, pero ha colaborado bastante en la marca. En esa banda también ha tenido buenos relevos y termina prácticamente extenuado. Terminan ya, las piernas empiezan a pesarles a jugadores de ambas escuadras. Ya seguramente solo están esperando el pitazo final.
1: Acá se quedó sentido Galarza, ingresó el cuerpo médico y tendrá que salir un minuto, ¿eh?
0: Tiene que salir un minuto según lo que son las nuevas normas para
1: espero este que mundial. En ese minuto no pese el partido, ¿eh? Espero que no pese ese jugador en el partido.
0: Para mí se agregan unos 4 minutos.
2: No, 2 a 3 minutos, ya no puedes agregar mucho. Por
0: desesperado,
2: eso
0: quiere Gustavo Alfaro.
1: Ya quiere que se vayan a los penales.
0: Amarilla.
1: Tarjeta amarilla entonces para un asistente técnico alemán, en este caso, que estaban en excesivos reclamos.
2: Ya tiene amarilla, verá, Jürgen Nagelsmann, el técnico.
1: Y también amarilla acá para el asistente técnico de Gustavo Alfaro de la selección paraguaya. Se va a mover la pelota entonces. Va a fallar el compromiso a favor de Alemania o de Paraguay. El niño muy serio también allá. Preocupado. El hincha alemán preocupado quiere clasificar. quiere clasificar, pero estamos llegando a la fase en donde la suerte juega muchísimo. Estamos llegando a la parte final de este partido y habrá penales, me parece. Habrá penales, salvo que ocurra algo. Saque esa pelota Gil hacia arriba y larguísimo, minuto 116 de partido. Le va a ganar en esta oportunidad el conjunto de Paraguay. Allí no puede pasar Galarza, le cometen infracción a Musiala. Ahora se termina desquitando
2: la vendetta.
1: Con su compañero rápidamente allí, me parece
2: y
1: que era Caballero.
2: Y amarilla para Galarza igual.
1: Termina desquitando.
0: Le devolvió el favor.
1: Sí,
0: Galarza.
1: Correcto. A ver. Sí,
2: no, no, pero no era para María. Fue falta, pero no era para María.
1: Lo terminó dándole ese cariñito. Un cariñito allí. Corre ahora en esta oportunidad Brown. El árbitro dice que tienen que jugar con el silbato. Se volverá a repetir el tiro.
2: Menos de 3 minutos ya le queda este compromiso. Adicionará 2 o 3 minutos también. No lo puede adicionar mucho.
1: Va a mover la pelota rápidamente aquí el conjunto de Alemania. Toca la pelota Jonathan Tah, la deja para el jugador Tigua. Toca la pelota Tigua para Miri, que cambia todo por la banda derecha. Vamos a ver Goretzka, cuidado. Canales mete el frentazo, la deja en cortito, corre Galarza. Este ha corrido todo el partido, de dónde tiene gasolina, de dónde tiene aire. Saque lateral que favorece al conjunto alemán. Kai Havertz saque esa pelota rápidamente para que la maneje Joshua Kimmich, que va a mandar el centro. Joshua levanta esa pelota, estrella el esférico en un jugador paraguayo. Y será otro tiro de esquina que favorece al conjunto de Alemania. El 16 del partido, el número 22 del compromiso. El número 22 del compromiso va a levantar esa pelota en esta oportunidad. Brown, 118 minutos de partido. Alemania tiene uno, Paraguay tiene uno. Levanta Brown el centro al primer palo. El portero, increíble. El portero Gil Van Banchalén. Se acaba de salvar Paraguay. Gil se acaba de vestir de héroe. Impresionante el portero.
0: Una jugada bastante peligrosa, solo que para los intereses de Alemania le salió muy centralizado el cabezazo, mi estimado Joel.
2: Pero también tiene que darle méritos al arquero, que está muy bien ubicado. Hay que darle mérito al arquero. No todo es virtud también del jugador alemán. Vamos, también mérito del arquero.
3: Se va Paraguay.
1: Y ahora se viene nuevamente el conjunto paraguayo en una de las pocas que ha tenido en el partido. Ataca ahora Galarza, la deja para Mauricio. Otra vez Galarza se equivoca en esta ocasión y recupera Musiala y salió airoso. Se viene Musiala, Musiala el segundo, Musiala el tercero. Toca la pelota rápidamente para que corra Goretzka y ataca Alemania. Y se viene Goretzka, 119 minutos de partido. Pierde la pelota Goretzka, no pudo más, se le acabó la gasolina. Este está nuevo, está fresquecito. Aquí tiende la pelota Sanabria y se viene Sanabria. Sanabria no puede pasar y otra vez recupera Alemania en la mitad de la cancha. Comete infracción Sanabria, lo termina golpeando a Goretzka. También le agarra la pierna allí Goretzka. Sanabria se mueve la pelota, toca el esférico para Kai Havertz. Y aquí se viene rápidamente el 7, le cometen infracción. Tiro libre que favorece al conjunto alemán. Galarza, el hombre que corta todo. Este ha sido el pulpo en el conjunto paraguayo.
0: El pulpo Galarza.
1: El pulpo Galarza, espectacular el número 22.
2: Muy buen jugador.
0: Jugador que ha militado en el Atlanta de la Major League Soccer, que seguramente después de este Mundial podrá tener propuestas interesantes, porque ha demostrado partidos en donde ha hecho goles incluso, ¿no?
1: Se va a venir entonces el tiro libre. Amiri y Kimmich parados en la pelota. ¿Cuántos minutos más, abogado?
2: 2 minutos de adición. Jugaremos hasta los 122 minutos en este compromiso.
1: Se va a venir entonces el tiro libre para Alemania. ¡Cuidado! ¿Qué puede estar el descuento? Y esto sí sería un balde de agua fría. Lo superan casi por una cabeza a los jugadores paraguayos.
2: Pero dele el mérito al juego aéreo que tienen los paraguayos.
1: Va a sacar esa pelota rápidamente Paraguay. Va a meter la pelota a Miri o Kimmich. Kimmich pasa de largo. Amiri levanta el centro y la pelota se estrella en la malla lateral de la puerta de Gil. Y será un saque de puerta que favorece al conjunto paraguayo hasta el momento. Ya se cumple el primer minuto de juego. Le va a quedar 1 minuto al partido. Ya habrá penales, abogado.
2: Ya queda menos de 1 minuto. Vamos a lo que quería el técnico Alfaro. tratar de controlar el juego e ir a la zona de penales. Cuando se viene una variante, un volante central, como es el jugador número 5, Balbuena, en el conjunto de Gustavo Alfaro, y sale Alonso, el número 6, puesto por puesto, básicamente. Alonso, que ha sido más de sacrificio en la marca, ingresa Balbuena. Y con esto ya completa las 6 variantes, me parece, Paraguay.
1: Ya completa entonces las 6 variantes el conjunto de Paraguay y las 6 variantes el conjunto alemán. Saca como puede Gil, mete el frentazo ahora a Sanabria, le va a pelear la pelota a Galarza allí al jugador Anton. Gana Anton la pelota, ya había salido el esférico. Saque lateral que favorece al conjunto paraguayo y será penales. Y habrá penales.
2: No lo cree Musiala.
1: Paraguay empatando el partido con corazón, con garra. Al conjunto alemán quiere eliminarlo. Quiere sacarlo del Mundial. Aquí tiene la pelota Galarza. Vamos a ver si puede levantar el centro. Va a levantar esa pelota rápidamente Canales y la tiró por arriba. Quiere penales.
2: Ya está, terminó.
1: Tiempo cumplido y el árbitro dijo que hasta aquí nomás. ¡Habrá penales! Y la hinchada paraguaya y los paraguayos que gritan porque hay la gran chance de eliminar a Alemania. Gil está extenuado, pero vamos a ver si se agranda la figura del portero frente a un experimentado Manuel Neuer, un campeón del mundo. Gil será el encargado de los tiros penales.
3: Por supuesto, ya tenemos las 6 de la tarde con 13 minutos, 6 con 13 minutos. Ya,
2: ¿qué hora?
3: 6 de la tarde con 13.
0: No. No le haga ya eso. Cayó. No le haga, licenciado. Cayó redondito, Lisa.
2: Goza, goza, estamos DJ Mandama.
3: Estamos ahí, estamos bien.
2: Goza, Pepe Sánchez también.
3: Bueno. ¿Por qué? ¿Por qué?
2: Ya cayó, ya después le contamos, no se dio cuenta.
3: ¿Qué hizo?
2: No, míralo ahí, ahí faltaba adentro.
3: Me cambió el... 6 de la tarde con 14 minutos, 6 de la tarde con 14 minutos, 6 con 14 minutos en todo el otro ecuatoriano. Vamos con las recomendaciones, hasta eso, recomendaciones. Vamos con recomendaciones. 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
1: Muy bien, entonces se va a venir el sorteo de Kimmich con Gómez. Le muestran al jugador alemán donde quiere, arranca pateando, entonces elige cancha. Vamos ahí entonces con el conjunto de Paraguay y Alemania. Vamos a ver quién arranca pateando esta tanda de 5 penaltis. 5 penaltis entonces. Se vienen los penales acá en la 106.3 FM, la que conecta tus sentidos. Ahora no hay nada. Se acabaron las estadísticas en los penales. Se acabaron las estadísticas en los penales. Va a mover la pelota en esta oportunidad. Ahora sí. Va a arrancar pateando Alemania. Gil va a tomar su posición y el primero es Havertz, el que arrancará la serie de 5 penales para el conjunto alemán. Atento Gil. Kai Havertz en la semiluna. Ahora no hay más. Se acabaron las estadísticas y esto es si se crece. Si se crece la figura de Gil, del portero paraguayo, del portero guaraní. A ver si una selección sudamericana le logra dar la alegría ya con Conmebol. Será importante, será interesante.
2: La segunda, una segunda de Conmebol en siguiente fase sería buena. Ya está la primera, que es
0: Brasil.
2: Brasil.
1: Vamos a ver si Paraguay puede eliminar a un campeón del mundo. 9 veces hasta ha disputado.
0: Canadá y Brasil están.
1: 9 veces ha disputado una final del mundo Alemania. 9 veces, increíble.
2: Ahí le da indicaciones de que tiene que
1: a Manuel Neuer, ya Gil, ya toma posición.
2: Ya toma. Tiene gran altura el arquero.
1: Ya toma posición Gil. Y Kai Havertz retrocede. Vamos a ver. El espacio, 6 pasos hacia atrás. El árbitro que va a dar la orden. Vamos a ver. Puede ser el primer tanto de Alemania. El árbitro que da la orden. No, todavía no. Dice que se demora un ratito. Kai Havertz, atento, las manos en la cintura. Ahora sí, el árbitro da la orden. Se viene el primer penalti. Kai Havertz frente a Gil. Havertz le pegó. ¡Atajó Gil! ¡Atajó el portero paraguayo! ¡Increíble! Van Bachelet la perdió Havertz.
0: Un cobro de zurda a media altura. Bastante anunciado el disparo por parte del delantero Havertz y muy buena la intervención del arquero Gil. Se pone en ventaja la escuadra guaraní.
1: Espectacular el portero paraguayo y lo celebra. Lo celebra el pueblo guaraní. Va a cobrar en esta oportunidad el conjunto paraguayo. Vamos a ver quién se viene. Número se 11. Viene Mauricio.
2: Uno de los ingresados.
1: Se viene Mauricio. Este ingresó a la variante en el segundo tiempo. Mauricio entonces para el conjunto paraguayo. A ver si puede anotar la primera frente al experimentado Manuel Neuer. Aquí se viene Mauricio. Desde los 12 pasos. 7 pasos hacia atrás dio Mauricio. Aquí se va a venir el número 11 paraguayo frente a Manuel Neuer. A ver si se crece la figura del guardameta alemán. ¡Oh, Mauricio anota! ¡Mauricio le pegó! ¡Gol! Paraguayo abogado. 1-0 arriba el conjunto guaraní.
2: Fue al mismo lugar que pateó Havertz, pero este sí tenía físico. Entró a la variante, tenía mayor. Conecta muy esquinado y con potencia, como debe ser un penal. Marca la primera y, ¿por qué no?, el sueño paraguayo de avanzar de ronda en este Mundial 2026.
1: Se viene el segundo penalti. Será Joshua Kimmich, el capitán del conjunto alemán. El segundo penalti para Paraguay. Aquí se va a venir Gil. Vamos a ver si se crece la figura del portero otra vez guaraní. Aquí se va a venir Joshua Kimmich con pierna derecha. Ahora sí el árbitro que da la orden. Retrocedió 9 pasos hacia atrás Joshua Kimmich. Y 2 hacia su izquierda. Se va a venir el número 6. Vamos a ver si se crece la figura del guardameta. Se viene Kimmich. Kimmich le pegó. Gol de Alemania. Gol de Joshua Kimmich. Van Manchalen.
0: Un jugador bastante técnico. Era muy difícil que él falle. Hace un amague con el cuerpo. Como que le va a tirar hacia un costado. Pero se lo envía hacia otro. Mucha categoría. Borde interno. De pierna derecha por parte del jugador alemán.
1: Aquí se va a venir entonces el segundo penalti para Paraguay. Se viene Gómez. El conjunto paraguayo, el capitán Gómez. Se va a venir para el cuadro paraguayo. No puede fallar Paraguay. No puede fallar
2: no
1: Paraguay.
2: No tiene margen de error en esta.
1: Tiene que estar concentrado si quiere eliminar a Alemania.
2: Recto.
1: Esto esa. Puede ser lo mejor para Paraguay. ¡Gómez le pegó! ¡Gol! Del conjunto guaraní, abogado. 2-1 arriba la serie.
2: La técnica para confundir a Manuel Neuer. Se para recto al balón. Toma distancia, a lo que va, inclina su cuerpo y cambia de posición. Mario al arquero Neuer de un lado al otro, marca la segunda y mantiene la ventaja el conjunto guaraní.
1: Se va a venir entonces el tercer penal y es Musiala. Musiala el número 10 para el conjunto alemán. Vamos a ver si se crece la figura de Ojil o termina empatando esta tanda de penaltis Musiala. Aunque está uno abajo el conjunto alemán, el primero lo atajó Ojil. Cuando lo pateó Kai Havertz, muy de frente a la pelota, Musiala. ¡Musiala le pegó! ¡Y por poco la ataja Gil! ¡Por poco el portero! ¡Gol de Alemania! ¡Gol de Musiala! ¡Lo hizo el número 10 alemán! ¡Van Bachelin!
0: Poca carrera por parte del mediocampista del cuadro alemán. La alcanza a rozar el arquero Gil, pero el arquero tiene... El disparo tiene tanta potencia y bueno, más que potencia, colocación, que ingresa por el ángulo inferior izquierdo del arquero Gil. Ahora tenemos al cobro de Galarza, el cuadro paraguayo.
1: Se viene Galarza entonces. Este corrió todo el partido, ¿eh? Este sí jugó el partido. Los 120 minutos los corrió Galarza. Y se va a venir el número 23. Vamos a ver frente a la figura de Neuer. ¡Galarza le pegó! ¡Qué golazo! ¡Gol! ¡Paraguayo! 3-3. 3-2 el partido, abogado.
2: El jugador del partido para mí, Galarza, no pudo fallar este penal. Engaña con su mirada al arquero Neuer. Se lanza a su izquierda y el balón va para el otro lado. Qué bien ejecutado el tiro penal de Galarza. Para mí, el MVP del partido.
1: Se va a venir entonces Alemania. Waldermeid será el encargado de pegarle esa pelota, el número 11 alemán. A ver si se crece la figura de Gil en esta ocasión y lo pone en jaque al conjunto alemán. Waldermeid será el encargado de pegarle esa pelota. El árbitro da la orden. Se viene Waldermeid. Waldermeid le pegó. ¡Atajó Gil! ¡Atajó Gil! ¡Impresionante! ¡Espectacular! ¡Van Bachelin! El conjunto alemán ahora se puede quedar afuera. Esto tiene un match point para Paraguay.
0: Un disparo bastante anunciado por parte del delantero de la selección de Alemania. Se la tira a un costado, le anuncia, no se la esquina tanto al arquero, que puede llegar y se convierte en la figura prácticamente, ¿no? Junto con el jugador Galarza. Y ahora ya solo nomás deben de anotar el siguiente penal y ya creo que termina, ¿no? Ya
2: pasa. Así es.
1: Sí lo anota
2: donde Paraguay. Lo anota Paraguay, justamente va el número 9, Sanabria, que ingresó. Donde logra marcar el penal, clasifica a octavos el conjunto guaraní. Esperemos cómo va el cobro, Pepe Sánchez.
1: Se viene Sanabria entonces para la clasificación paraguaya, porque Ecuador lo hizo posible y todas las selecciones creen que es lo posible. Se viene Sanabria. ¡Sanabria le pegó! ¡Afuera! ¡Afuera! ¡Increíble! ¡Afuera! La tiró el número 9. Tiene vida todavía Alemania.
2: Todavía queda el último penal. Sin duda lo manda muy esquinado. Pasa por el parante derecho. Se va desviado el tiro de Sanabria. Todavía está en la última oportunidad porque está abajo con dos penales menos. Y ahorita es uno el conjunto paraguayo. Este quinto penal es el que define todo.
1: Se va a venir el último penal entonces. ¿Quién va al cobro? Joshua Kimmich. Diciéndole a todos sus compañeros que vamos, que tienen vida. Este recién ingresado a la variante.
2: Permíteme un saludo para el abogado Alex Espinosa. Se encuentra en sintonía en el dial. Nos está pidiendo enlace, pero no podemos transmitir por enlace, solo por el dial de la 106.3 Radio Coqueta.
1: Vamos a ver si se crece Ojile o se crece la figura de Amiri. Amiri ingresó a la variante al segundo tiempo. Vamos a ver el árbitro que da la orden. Si lo ataja es campeón. Pasa a la siguiente fase
2: mucha
1: Paraguay.
2: Mucha emoción.
1: Si lo ataja, pasa Paraguay. ¡Amiri le pegó! ¡Gol alemán! 3-3 la serie. ¡Van Bachelin!
0: Amiri, un muy buen cobro, ¿no? Por parte de este jugador alemán. Tuvo mucha concentración antes de hacerlo. Le hace la mague con el cuerpo y le envía al otro costado de donde se lanza el arquero Gil. Ahora deberá de ingresar ese,
1: si lo hace, gana.
0: Ese disparo sí o sí para
2: el,
0: que pueda
2: la ganar. Responsabilidad. Muchos dicen que el último penal es el más complicado, el quinto penal ahora recae nada más y nada menos que en este jugador
1: Velázquez
2: ingresó a la variante.
0: Ahora experimentado.
2: Veremos cómo va.
0: Experimentado, ¿no?
1: Se va a venir entonces el remate de Balbuena. Es Balbuena.
2: Ah, Balbuena.
1: Balbuena, vamos a ver si lo hace. Clasifica Paraguay. ¡Paraguay! ¡Balbuena! ¡Atajó Neuer! ¡Increíble! ¡Increíble! ¡Atajó Neuer! No te puedo creer, ¿eh? Cuando estaba derrotado Alemania. Empata la serie. Y ahora esto se transforma en la serie de uno. Abogado Joel Solano.
2: Que mal ejecutado el penal, media distancia al lado izquierdo del portero Manuel Neuer, ataja muy bien y esto le da vida a Alemania. Alemania, que estaba muerto prácticamente, revive en este compromiso y ahora sí viene 1-1. El que la mete o la falla se va eliminado de este Mundial 2026 cuando se viene el sexto penal para Alemania.
1: Jonathan Tah será el encargado. Si lo hace, tendrá que atajarlo para poder ganar. Es la serie de uno, vamos a ver. Jonathan Tah da la orden al árbitro, se viene Jonathan Tah, la tiró arriba, la tiró arriba el número 4. Tiene la gran chance Paraguay de anotar y de pasar a la siguiente fase.
0: La verdad que un disparo donde él quiso ponerla en un ángulo y es peligroso cuando quieres hacer eso, ¿no? Se le desplaza hacia arriba el balón, completamente desviado por encima del horizontal. Y ahora nuevamente, por tercera oportunidad. Oye, consecutiva, ya tienen que hacerlo.
2: Este es match point. Este es un match
1: point. Este es un match point entonces para Paraguay. Vamos Canale. A ver. Se viene Canale. Este también peleó todo el partido. Canale. Canale entonces para darle la clasificación a Paraguay. Canale le pegó. Clasificado Paraguay, hizo la imposible, hizo la que nadie creía y Paraguay elimina a Alemania en los 16avos del Mundial, se mete en octavos entre los mejores del planeta, eliminado un campeón del mundo, nadie lo creía, pero Paraguay acaba de hacer lo imposible, eliminó a Alemania. Canal, el hombre que le dio la clasificación al conjunto guaraní.
2: Era momento, era la práctica, decíamos nosotros, del conjunto paraguayo. Hizo la lógica, aguantó 90 minutos, 130 minutos de tiempo extra y en penales. Obviamente, mayor resistencia tuvo el conjunto paraguayo, gran portero. El tiro de Canales engaña al arquero Neuer, marca su gol y es la responsabilidad de clasificar. Dejando en el camino nada más y nada menos que a una tetracampeona del mundo, como es Alemania. Desde que Ecuador le ganó a Alemania, Alemania no pudo volver a ser la misma. Lo dejó nocao Ecuador, ahorita lo remata el conjunto paraguayo y logra una clasificación histórica, 120 minutos de fútbol y en penales. Cuando iba con ventaja, pierde esa ventaja y va a gol mata-mata y es donde justamente ganó el conjunto paraguayo.
3: Tremendo partido entre la selección alemana, la selección paraguaya, con bastante densidad, ¿sí? Con bastante tensión, ¿sí? Qué emoción, ¿eh? Qué emocionante esto. 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Sí, señor. Sí, señor. 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Sí, señor. 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
2: Guachito, el partido que se le viene a Paraguay, ¿sabe con quién le tocaría cruzarse en octavos? Nada más y nada menos que al vencedor de la llave entre Francia y Suecia. Duro partido que sí, se le vendría a Paraguay. Sí,
3: partidos fuertes, duros. Mañana también no la va a tener tan fácil Ecuador. Y México es un partido bastante, yo creo que de distinción para mexicanos y ecuatorianos. Por cierto, se jugó en México Guerrero, ya está en el estadio allá en México.
2: Ciudad de México.
3: Sí, señor, ya está con todo listo y preparado para los reportes mañana. Desde México, saludos a Guillermo Pacheco y a toda la gente. Saludos a Nicolás Pineda, que se une ya con nosotros también. Ahora octavos estará ya con nosotros. Saludos también a nuestros amigos que nos escuchan en muchos lugares y sectores. Oye, ¿qué partido vivimos hoy con Alemania, Paraguay? ¿Qué partido vivimos el tiempo de la hora 6 de la tarde con 35 minutos?
2: 3 horas. 3 horas de una transmisión larga y sin duda muy beneficiosa para este compromiso entre guaraníes y teutones. Muy buena victoria, sí. Labrada victoria, porque eso es lo que iba a ser.
3: Esperemos que haya un. Esperemos que sea un buen triunfo también para la selección ecuatoriana el día de mañana.
2: De las selecciones de CONMEBOL. Que están en 16avos, esta es la segunda que clasifica.
3: El país de mi pana, el de Marruecos, ya.
2: Más tarde juega.
3: De Marruecos.
2: Más tarde juega.
3: No, mañana, más tarde juega.
2: Sí, 20 horas juega Marruecos con Países Bajos, me parece que es el juego de hoy. 8 de la noche, 20 horas, 8 de la noche juega Marruecos frente a Países Bajos. Ahora la pregunta es, Paraguay a pensar ya en lo que son octavos de finales. El técnico Gustavo Alfaro ver a revisar videos de cómo juega Francia, de cómo juega Suecia, para ya tener un esquema ante estos posibles rivales que le toque enfrentarse en la siguiente fase de este Mundial. Bien por Paraguay, bien por CONMEBOL, cómo festejan los guaraníes, porque es la segunda selección de CONMEBOL que clasifica en este torneo mundialista. Y es bueno porque nuestro fútbol sudamericano sigue creciendo. Gran jugador y gran arquero que es el arquero Gil, González, sin duda, muy buenos jugadores. Canales, son jugadores que los, no sé si los habrá descubierto Gustavo Alfaro, pero tiene esa visión, son muy buenos jugadores que le cambiaron la tónica al compromiso, y más aún en estos penales, porque bueno, les tocó patear con mucha sobriedad cada tiro penal, no estuvieron nerviosos. El quinto penal lo marcan, se van a este mata-mata donde Canales logra marcar su sexto penal y por ello logra la clasificación del conjunto guaraní en este mundial. Ahí está Alejandro Domínguez, presidente de Conmebol, también felicitando, perdón, de Paraguay, felicitando a Gustavo Alfaro. La alegría de Alfaro de lograr esta clasificación histórica para ellos en mundiales, puesto que no habían ido a hacer
3: mucho tiempo. Hubo momentos que se puso flojo el cuadro paraguayo. O sea, hubo momentos en que pensamos que
2: era Alemania, la goleada de Alemania.
3: Le iba a hacer los goles ahí, iba a ganar para Alemania.
2: Si usted revisa la estadística, usted que es un número, un hombre de número, Guachito, Paraguay tuvo solo el 23% del balón.
3: Sí, sí, claro. Y que yo pensé que Alemania iba a adelantarse con el marcador. Pero ahí viene, pues, yo creo que la experiencia de Gustavo Alfaro, pues, a someter, a implementar, pues, su estrategia técnica para poder bloquear toda la situación. Y yo creo que, muy aparte de los jugadores, también tiene que ver mucho la estrategia técnica que implementó el profe Alfaro. Entonces, yo creo que eso está bien. Hoy hay otro partido pues que se va a jugar.
2: Países Bajos y Marruecos, aquí la selección de nuestro compañero.
3: La selección de nuestro compañero, de nuestro amigo, va a jugar. También mañana va Ecuador, ¿no? Mañana va Ecuador.
2: Tendremos mañana una previa, ¿desde qué hora? ¿Desde las 6 de la tarde?
3: Sí, mañana estamos desde las 6 de la tarde, Dios mediante. 6 de la tarde estaremos, 6, 7 de la noche, por ahí estamos con las previas. Ya estaremos diciéndole por dónde será. Se parece ya al negrito. Ya se parece al negrito. Tranquilo.
2: No, Pepe Sánchez quiere una hidratación especial para la garganta mañana. Ah,
3: no creo, no creo.
2: Deshidratación de la peligrosa quiere el hombre.
3: Hay que darle al marroquí. El marroquí sí es para ese tipo de.
2: ¿Será?
3: De brebaje.
2: Pepe Sánchez. Ese día le digo a Pepe Sánchez: oye, mira, tengo algo que te va a ayudar a la garganta. Esa guárdamela para cuando juegue Ecuador.
3: Estamos culminando, señoras y señores. Estamos culminando esta transmisión que ha sido espectacular. Gracias a quienes nos escuchan en muchos lugares y sectores de la provincia de Machala. Nos vamos. Gracias, gracias, gracias. Nos vamos de toda la gente que nos está escuchando en Provincia del Oro, que nos están escuchando en muchos lugares y sectores. Nos vamos. Gracias, ya se va a despedir don Iván el Bambán.
0: Muchas gracias a todos por su fiel sintonía. Y antes de despedirme, un saludo muy fraterno para mi familia, para mi madre, señora Rosanelli Olarte, para mi hermana Tanjita Chalén, que ellas también están pendientes de la sintonía, son futboleras. Y para mi hijo, Marcelito Junior, que también está pendiente. Va a ser un futuro seleccionado, esperemos. ¿Sí o no, abogado?
2: Así es, esperemos que se desarrolle muy bien el fútbol. ¿Por qué no? Soñar en grande y vestir la tri.
3: Nos vamos. Que Dios los bendiga, que la pasen muy bien. Mañana, 6 de la mañana, estamos con Panorama Informativo. Estará acompañándonos Cristian Valareso, presidente del Partido Social Cristiano en la provincia de Oro. Bendiciones.

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